0: Es la hora 19:25 minutos.
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0: Es la hora 19:57 minutos.
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0: más, acabamos de llegar a la cabina de Voces del Alma, como siempre, una semana más para compartir con todos ustedes la buena música, la buena información y sobre todo las buenas energías después de este feriado que, por cierto, es recuperable para los que les tocará trabajar un fin de semana más, pues ahí está. Ha sido muy provechoso para la ciudad de Cuenca, nos dicen por ahí un aproximado más o menos de 11 millones, mi querido Giovanni, para la ciudad y qué chévere, ¿no? Pues tuvimos muchos visitantes, más que todo por la inauguración del nuevo centro comercial acá en la ciudad de Cuenca también, que está dando mucho de qué hablar eso en autopista, ¿verdad, mi querido Giovanni? Así iniciamos este programa. Bienvenidos y bienvenidas a todos en las diferentes partes de este lindo Ecuador.
1: Les saludamos desde la ciudad de Cuenca con todo el cariño del mundo, con todo el afecto, ya cerrando el mes de mayo, el quinto mes de este 2026 que ya se nos va. Y como tú dices, aquí en el alboroto, como hablan por allí, de tener un nuevo centro comercial que está dando también, como da buenas, ¿cómo te puedo decir? Una

0: va a disminuir el flujo de personas que han visitado. Tú te has ido por ahí por el nuevo, el Mall del Alto, como se llama.
1: No, he estado con esa, con esto de ver los videitos que han hecho, las publicidades que se han hecho, pero no he tenido todavía el gusto de ir a visitar ese centro comercial. Ya he de ir en estos días donde no haya mucha gente ya.
0: Yo quería irme por el mes de junio, julio, pero tú sabes la locura de los niños a veces, que vamos porque vamos porque vamos, uno termina yéndose. Estuvimos por allí el lunes pasado. ¡Qué cantidad de gente! Dios, no había cómo caminar. Para tomar un helado tenías que hacer fila, ¿no? Y bueno, pero ya, al menos matamos la curiosidad, ya nos dimos cuenta de cómo es, de qué se trata, y ahora a seguir trabajando, a seguir realizando las actividades aquí en la ciudad de Cuenca. Bueno, por el adelanto tecnológico, porque atrae a turistas y porque hay fuentes de trabajo, enhorabuena, ¿no? Por el caos vehicular, nomás que da un dolorcito de cabeza este Mall del Alto.
1: Claro que sí, estamos comenzando con esta buena música, un clásico inolvidable, Live is Life, ¿no? Qué buen tema para todos estos que recuerdan estos años 80, 90, con estas canciones inolvidables.
0: Definitivamente este gran éxito es un hit, y aquí lo vamos compartiendo con ustedes, amigos de Voces del Alma, Onda Expresiva, desde la ciudad de Cuenca.
1: Claro que sí, esta semana haciéndole un poquito al retro, así que queridos amigos, para todos ustedes ya saben, soliciten su canción, que nosotros encantamos.

0: queridos amigos, aquí iniciamos la buena información. Esta semana tenemos para compartir con ustedes algo muy novedoso y muy curioso. Al inicio, cuando se viralizó estas plataformas del TikTok, de lo que es Facebook, YouTube, y en donde tú podías publicar tus notitas, hacer tus videos, y mucha gente alcanzó cientos de seguidores, mi querido Giovanni. Pero hoy en día eso está cambiando. Hoy en día la gente ya busca algo real, ya no simplemente los mismos videos de siempre, las mismas, no sé, cada uno copia lo que hace el otro. Entonces la gente ya no busca eso, la gente ahora busca lo auténtico, lo que la gente hace a diario, cómo se equivocan, sus cositas que hacen, y eso de a poquito ha hecho que esté cambiando ya esto, este mundo de ver a través de las redes sociales, mi querido Giovanni.
1: Por eso es que se lanza esa pregunta: ¿la era de los influencers está ya llegando a su fin o continuará? Hubo un momento en que seguir a un influencer parecía inspirador. Las redes sociales estaban llenas de rutinas perfectas, viajes soñados y vidas que muchos querían alcanzar. Pero algo empezó a romperse. Entre tantas colaboraciones, promociones,

0: canciones y contenido idéntico, la sensación de cercanía comenzó a desaparecer. La gente ya no quiere sentir que cada publicación intenta venderle algo. Hoy el público busca otra cosa: personas que se equivoquen, que hablen como cualquiera y que no conviertan cada instante de su vida en publicidad. Por eso muchos creadores pequeños están conectando más que grandes celebridades digitales. Sus comunidades quizá no sean gigantes, pero sí más reales y leales. La transformación no significa el fin de los influencers, sino el final de una fórmula agotada. Las audiencias aprendieron a detectar cuando una recomendación nace de experiencia y cuando solo responde a un contrato. En una época donde todo parece filtrado, la autenticidad se convirtió en el valor más difícil de encontrar y también en el más poderoso. Así que, en otras palabras, como decimos aquí los ecuatorianos, la gente ya no se come mucho el cuento, ¿no?
1: Exacto, ya no es que por ahí el más famoso te recomienda esto, nada, ahorita. Ya hemos detectado cuando es, como dice esta notita, cuando es publicidad o cuando es algo que realmente te va a servir, algo que a las personas comunes y corrientes les ha pasado o nos sirve, ¿no? Qué chévere por esto. Y bueno, de esa manera va cambiando también lo que es el mundo digital, ¿no? El mundo de las plataformas, de a poquito se van dando nuevos cambios en esto.

0: Y ya que estamos hablando de plataformas, querido amigo, ¿qué te parece si hablamos de la juventud? Hay una frase que se está volviendo muy viral en lo que es los jóvenes. Están utilizando una frase que para los adultos, chuta, nos deja así totalmente perdidos. Así, ¿y ahora de qué estás hablando? ¿Qué pasa con esto? ¿Qué es lo que me quieres decir? Pues se trata de la frase 6-7, porque los jóvenes dicen 6-7. ¿Y esto qué significa, mi querido Giovanni? La expresión 6-7, difundida y muy usada por los jóvenes de la generación alfa, nacidos desde el 2010, no tiene una definición única ni definida como en el diccionario. Puede significar más o menos o simplemente nada, motivo por el cual tiene muy confundido a los adultos.
1: 6-7 es un término que empezó a circular entre los jóvenes de la generación alfa, especialmente en redes sociales. Aunque no tiene un significado fijo o universal, suele usarse como una expresión muy vaga, que tiene varias interpretaciones, entre ellas más o menos, o como una respuesta sin mucho compromiso. ¿Qué significa 6-7, la expresión viral de los jóvenes? En los últimos meses, esta frase ha desconcertado a padres, maestros y adultos en general. Este término popular entre los jóvenes de la generación alfa se ha difundido principalmente a través de TikTok y otras plataformas digitales, convirtiéndose en un fenómeno social. Aunque muchos intentan buscar un significado literal, la realidad es que 6-7 podría no significar nada concreto, funcionando más o menos como un juego lingüístico y cultural dentro de esa generación. Es como salió el literal, ¿no?
0: Ajá, es.
1: Literal.
0: Literal.
1: Qué guambras, como dicen por ahí. Salió el literal y se quedó con literal. Ahora el 6-7, pero ya, para fin de año ya dejas de oír el 6-7.
0: Exacto. Pues, como decimos nosotros, los adultos tenemos que estar siempre un pasito adelante de los jóvenes, así que esta información es para ustedes, queridos amigos. Ya saben, si de pronto por ahí escuchan a sus niños, a los jóvenes diciendo 6-7, 6-7, a nosotros como adultos siempre informados a través de estas lindas emisoras que nos retransmiten, ya saben qué significa. Puede significar estoy bien, estoy malo, simplemente nada.
1: O puede ser que algún adulto esté pensando que quiere una gaseosa de la marca 7-Up.
0: Exacto. Bueno, y hablando de eso, mi querido Giovanni, antes de seguir con más música, ¿qué tal si les informamos a nuestro público que semana tras semana nos acompañan? Pues una frase que utilizamos muy a diario, que utilizamos, qué sé yo, en los mercados, en restaurantes, en familia mismo. Pero, ¿qué tan bueno es decir esta frase? Se trata de la palabra buen provecho. Es una tremenda falta de educación, nos dice la notita. Pues ahora les vamos a comentar del por qué es esto.
1: Durante años la frase ha sido la reina de las mesas familiares, almuerzos de oficina y hasta de los mercados. Apenas alguien va saliendo y le deja diciendo a los que están en la otra mesa sin conocerlos el clásico buen provecho. Y todos respondemos casi con la boca llena y atorándonos gracias. Pero según expertos en protocolo, la expresión tendría un origen bastante incómodo. La historia se remonta al siglo VII durante la invasión árabe en la península ibérica. Entre las costumbres que quedaron tras casi 8 siglos de presencia musulmana estaba el eructo como señal de satisfacción después de comer. De ahí habría nacido la palabra provecho, asociada precisamente a esa reacción del cuerpo. Sí, ese sonido que algunos intentan disimular mirando al techo. Con el paso del tiempo, la frase sobrevivió entre generaciones, aunque los manuales de etiqueta terminaron considerándola poco apropiada. ¿Cuál es la razón? Muy sencilla. Cuando alguien está comiendo, no debería hablar con la boca llena, pero al escuchar buen provecho, casi siempre responde con un obligado gracias, mientras aún mastica. Y ahí empieza el pequeño caos gastronómico que ningún protocolo recomienda. Claro, tampoco se trata de entrar en pánico cada vez que alguien lo diga. Después de todo, en Latinoamérica, la frase se convirtió más en un gesto amable amable que en una falta de respeto. Aunque hay quienes ya están cambiando el libreto por expresiones más elegantes como disfruten la comida o que tengan un excelente almuerzo, evitando así conversaciones peligrosas entre cucharadas. Así que la próxima vez que estés frente a un plato de hornado, por ejemplo, una sopa caliente o un café lejano con pan, quizá dudes un segundo antes de lanzar el tradicional buen provecho, o quizá no, porque en la práctica la verdadera mala educación sigue siendo revisar el celular mientras alguien habla en la mesa.
0: Bueno, correcto, ¿no? Eso es lo que tenemos que evitar. Mientras estamos en la mesa, otros con los teléfonos. Pero en este caso a mí, mi querido Giovanni, me ha pasado en los dos casos. He estado comiendo, qué sé yo, en un mercado y me he levantado y he terminado diciendo buen provecho. Y el otro también se ha levantado cuando estoy comiendo y me han dicho buen provecho. Y también he tenido que responder a veces, como dice aquí, masticando y me tocó decir gracias.
1: Sí, es un momento un poquito incómodo. Sabes que yo no tengo esa costumbre, pero cuando salgo con mi familia, mi esposa sí entra, no dice buenas tardes ni buenos días, buen provecho, buen provecho, buen provecho. Toditos le mandan gracias, gracias. Y cuando ella sale, o cuando salimos, ¿no? Igual a los que quedan, buen provecho y la misma cuestión. Claro, y cuando hay personas que llegan también y nos ha tocado decir eso, ¿no? Gracias. O alguna vez yo estuve con la boca tan llena que un señor dijo buen provecho. Yo opté por levantarle el dedo pulgar porque estaba con la boca llena.
0: Imagínate ya.
1: Sí, es un poquito incómodo eso que te digan buen provecho, ¿no? Pero son costumbres que están tan arraigadas que será, no sé, qué tan fácil será decirles o ya no decirles nada más, ¿no?
0: Exacto, cambiar por otra frase, como nos dicen aquí, que tengan un buen humor. Para mí se me va a hacer un poquito, no sé, incómodo decir eso, porque uno ya está acostumbrado a decir buen provecho después de salir o gracias, lo que sea. Pero bueno, la recomendación es esa, ¿no? Cambiar por otro tipo de frase que no sea tan incómoda al responder. Así es, mi querido Giovanni, ¿qué te parece si vamos con más música? Para complacer a nuestro público, seguimos escuchando música retro y regresamos con notitas más curiosas para ustedes, queridos amigos.

0: Seguimos, queridos amigos, con más música, más diversión y, por supuesto, más información. 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Estamos como Voces del Alma. Seguimos con información, queridos amigos. Nos vamos al mundo de la farándula. Vamos a conectarnos con los cantantes nacionales e internacionales a ver cuáles son sus notitas. Romeo Santos y Prince Royce darán un concierto en Guayaquil. Aquí te contamos todos los detalles sobre el próximo concierto de estos dos personajes, que será el próximo 24 de septiembre en el Estadio Modelo Alberto Spencer. Recibirán a los cantantes bachateros el próximo mes de septiembre.
1: Guayaquil se convertirá en el epicentro de la bachata el próximo 24 de septiembre, cuando el Estadio Alberto Spencer reciba a dos de las figuras más influyentes del género, Romeo Santos y Prince Royce, bajo el nombre de su tour, Mejor Tarde que Nunca. Este evento reúne por primera vez en un mismo escenario a estos dos íconos de la música latina. El anuncio de este concierto en el puerto principal llega tras el rotundo éxito en ventas de la fecha programada para Quito el 26 de septiembre. La expectativa es máxima, especialmente considerando el vínculo inquebrantable entre el público ecuatoriano y Romeo Santos. ¿Qué te parece este concierto? Así debe durar horas, ¿no?
0: Porque conciertazo.
1: Escuchar a Prince Royce y Romeo Santos es como mano a mano, entiendo yo.
0: Exactamente. ¿Cuál es tu favorito entre estos dos cantantes?
1: Me inclino un poquito más por Prince Royce. La voz de Romeo Santos no me gusta mucho, no sé por qué.
0: Yo un poquito más de Romeo Santos porque hay una canción que me encanta, no sé, la vamos a poner, es algo así como, oye princesa, dame unos segundos para expresarte lo que siento. Sí. Es una canción que me encanta. Y bueno, esta Prince Royce también tiene una voz elegante, única, que tiene unas canciones lindísimas. Hagamos una cosa, tú pon la canción que más te guste de Prince Royce y bueno, ya sabes la que más me guste a mí de
1: Romeo Santos. Aquí les va esta chica mestra. Entonces, exacto. Mientras les preparamos otra y después cambiaremos de género. ¿Tú has escuchado a Cecilio Alba? ¿Sabes quién es él?
0: Cecilio Alba, me parece que es un cantante de música rocolera.
1: Hasta que investigues bien en la IA, les ponemos la canción de Romeo Santos y Prince Royce.

0: Bueno, mi nombre es Jean-Paul Dávila. Quiero dejar un saludo para todos los integrantes de Voces del Alma y también para los que son del grupo Libertad y Punto, y para todos los que están aquí en Privados de la Libertad.
1: Por favor, entiéndeme, caramba. Ya no quiero saber nada contigo.
2: Bueno, y seguimos con más notitas. Rocolero que no haya bebido, aunque sea agua de coco con la otra, no es rocolero. Y no es en referencia a una mujer, sino a la icónica canción de Cecilio Alba, que a sus 73 años, 55 de ellos en la música, sigue teniendo a este tema como el más solicitado en sus presentaciones. Vaya, querido amigo, con esta notita no sabía que Cecilio Alba ya tenía 73 años. Muchos fanáticos de este cantante piensan que es ecuatoriano.
3: Cuando él es
2: porque dice que canta música rocolera y ya lo
3: ecuatoriano, lo vinculan con Ecuador. Exacto. Pero no, él llegó hace muchos años de Perú al Ecuador. Aquí les vamos a contar un poquito la historia de andar lento pero firme, de pocas palabras pero con su voz aún limpia a la hora de cantar. Este peruano que hizo de Ecuador su patria es uno de los máximos representantes de la rocola. Ahí está lo que tú decías, ¿no? No todo ecuatoriano es el fiel representante de la rocola. También hay peruanos. Y hay otra que también es una argentina, ¿no? Alguien de Argentina que popularizó tanto la música nacional que ya les vamos a contar. No era infiel, por si acaso. Conocido también como el rocolero mayor, cuenta que a donde vaya, la otra es el tema exigido por su público. En Milán, Italia, me pidieron 7 veces que la cante.
2: Dios mío.
3: Y tuve que cantarla, dice, en su visita, al explicar que aunque mucha gente lo toma como un himno a la infidelidad, en realidad este tema nació de la vivencia de un hombre que no era infiel, sino que estaba atosigado por mucho trabajo. Para los mal pensados, ¿no?
2: Ahí está, ya ves.
3: Pronto.
2: Para las mujeres, más que todo.
3: Claro, y es que la otra fue creada por los celos, afirma el contar cómo surgió esta canción. Lanzada en 1980, el hombre tenía 2 trabajos, uno como ejecutivo de una disquera y en la noche era productor. No tenía hora de llegada a la casa y por eso la mujer creía que le estaba engañando. Cuando salió al aire, fue un éxito. La rocola la hice yo. Cecilio Alba, nacido en Perú en 1953, llegó a Ecuador cerca de los 18 años, cuando llegó desde Trujillo a Piura, donde el cónsul ecuatoriano lo contactó para que vaya a cantar en Loja. Tal fue su éxito que de ahí lo mandaron a Guayaquil. Y el resto es historia. Se quedó para siempre en Ecuador e hizo de esta tierra su casa. Escucha bien, con 1.300.000 copias vendidas, Vagabundo en 1979 fue el tema que lo catapultó al éxito que se consolidó con la otra. Hoy, con más de 2.500 canciones grabadas, asegura que la rocola se mantiene vigente ante nuevos ritmos.
2: Qué bueno, ¿no? Pero qué buen cantante que es esto. Entre estas dos canciones, mi querido amigo, la otra, tú que tienes este trabajo.
3: Tú que tienes la otra.
2: Tú que tienes la otra. Bueno, no nos referimos, como dice este tema, a la otra mujer, sino al trabajo. Y de aquí otro trabajo. Entonces, imagínate, yo creo que esta canción es para ti, ¿sí o no?
3: Claro, porque la mujer, bueno, el hombre no paraba en casa, como alguien dice por ahí, hacía sus cachuelitos, ¿no? Exacto. Utilizando un término muy ecuatoriano. La mujer dijo, tú creo que tienes a otra por allí. ¡Pum! Se inspiró y salió la canción.
2: Es buenaza la canción.
3: Escuchemos, porque ya que poquito. Estamos hablando de retro.
2: La otra, todo el tiempo, la otra, dice. Y bueno, la otra canción de mis buenaza, que me llamen vagabundo borracho. ¡Qué buena canción!
3: Escuchemos, ¿qué tal si hacemos mitad de las dos canciones, ya? Y luego volvemos con más de otro músico ecuatoriano que está haciendo noticia en estos días.

0: Quiero aprovechar la oportunidad para saludar a todos los que hacen y escuchan el programa Voces del Alma. Les saluda Diego Arcos de TC Televisión. Para mí es un placer poder dirigirme a la gente que hace lo mismo que hago yo, que lo hace bien y que cumple día a día con lo que tenemos que hacer: entretener, educar, pasarla bien y de verdad sentarnos aquí y relajarnos, porque esto de aquí es un aspecto muy importante de la vida. Así que a la gente que escucha y hace Voces del Alma, ahí manténganse.
1: Es la hora 20:35 minutos.
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10: Amigos, y luego de escuchar este buen tema, este mix rocolero que estamos poniendo para concluir este mes, y bueno, casi dando inicio al mes ya de los papitos, mes de los niños, que estos temas son inolvidables.
11: Desde ya estamos promocionando, exacto, el mes del padre, pero mientras más promocionamos, más mal nos va. Sigamos.
10: Para que vean que acá no nos olvidamos de ellos, pues siempre estamos teniendo en cuenta a los papitos. Bueno, vamos a contarles un poquito acerca del cantante ecuatoriano Douglas Bastidas. Vuelve a apostar por el amor y la familia. Vocalista y fundador de la banda Tranzas contraerá matrimonio civil el próximo 27 de agosto con Gabriela Cueva, su pareja desde hace 7 años y a quien conoció cuando participaba como modelo en el videoclip de la canción Te Perdí la Voluntad.
11: La futura novia de 31 años se convirtió en una figura clave en la vida del artista de 55 años, quien logró sentar cabeza gracias a la relación que han construido juntos. Ya son 7 años y nos hemos acoplado bien, aseguró el cantautor. Imagínate, 56 y ella 31, solo 25 años de diferencia y se acoplan bien.
10: Está, ahí está, amigos, así que no pierdan las esperanzas para los que de pronto están solitos.
11: Para que digan que la edad es un...
10: Esta edad, ¿cómo va a conseguir algo? Nada. Siempre hay algo para cada uno de nosotros.
11: Como muestra de ese amor, el músico le dedicó el tema Al Final Solo Tú, incluido en su última producción. En la recepción, atentos para quienes vayan a ir al matrimonio de Douglas, se cantarán los clásicos de Tranzas. Todavía falta bastante para la boda, que será únicamente por lo civil, aclaró Bastidas, quien nunca se ha casado por la iglesia. Aunque no adelantó más detalles del enlace, mencionó que en la recepción no faltarán las canciones históricas de la banda como Dile, Un Nuevo Amor, Morí, Dime Si Recuerdas y otras. Ahí cantamos todos, nadie se salva, afirmó con evidente felicidad. Así que En agosto o septiembre se casa Douglas Bastidas, el matrimonio civil, el 27 de agosto, con Gabriela Cueva, quien en un momento fue parte de su coreografía, y 25 añitos de diferencia los unen, y dice que se entienden a la perfección.
10: Qué bueno por este cantante, ¿no? Pues desde acá, desde Cuenca, desde ese programa Voces del Alma, nuestras más sinceras felicitaciones, y esperemos que sigan adelante y que sigan cosechando muchos éxitos. ¿Qué te parece si seguimos escuchando y escuchamos un poquito de la canción de este cantante?
11: Vale la pena escuchar. ¿Te acuerdas la canción con la que él salió?
10: A mí me encanta esta canción, dime si recuerdas.
11: Y también hay una con la que él se hizo famoso, Plásticas.
10: Plásticas, si fuera esa canción también, ¿no?
11: También escuchemos un poquito, ¿ya?

0: Y bueno, para los amantes de la cantante de los mundiales, pues les tenemos una notita que está dando mucho de qué hablar. Esta cantante
1: es tendencia.
0: Es tendencia, está invitando a grupos de niños a que a ver cuáles serán los que participen con ellos en el
1: baile mundial. En bailar con ella. Imagínate a alguien que le guste, que sea fan de Shakira, que salga seleccionada o seleccionado. Exacto. Para bailar con ella.
0: Vi por ahí un videito que de los niños de Uganda que son muy famosos en TikTok. Ajá. En cual ella decía que iban a ser partícipes de su coreografía en el baile al cierre del mundial, y la alegría de estos niños, wow, me emocionaba, cómo gritaban, lloraban, festejaban, bailaban. Es una locura realmente, y qué chévere, ¿no? Qué lindo por esta cantante, más que todo que esta oportunidad yo creo que es única, ¿verdad? ¿Quieres bailar con Shakira en el mundial 2026? Así pueden participar. La cantante colombiana Shakira invita a bailar Dai Dai. Sus fans podrían llegar al show del mundial 2026, lo que está causando furor en las redes sociales.
1: La fiebre mundialista ya se siente y esta vez tiene el sello inconfundible de Shakira. La estrella barranquillera volvió a sacudir las redes sociales tras lanzar una emocionante convocatoria internacional inspirada en Dai Dai, el tema oficial de la Copa Mundial de la FIFA 2026. La intérprete de éxitos globales decidió ir más allá de su tradicional conexión con los fans y abrió la invitación a academias de baile, grupos artísticos y comunidades culturales de diferentes países, con el objetivo de convertir la música y el fútbol en una verdadera fiesta multicultural. La propuesta ha causado furor entre sus seguidores, quienes ya comenzaron a compartir videos recreando la coreografía oficial de Dai Dai en plataformas digitales. El reto no solo busca destacar el talento y la creatividad de los participantes, sino también transmitir un poderoso mensaje de unión, diversidad y pasión mundialista. ¿Cómo unirse a la coreografía oficial de Dai Dai de Shakira? Eso no es todo. La gran sorpresa de esta iniciativa es que algunos de los participantes seleccionados podrían cumplir el sueño de cualquier fan, bailar junto a Shakira durante el espectacular show de medio tiempo en la final del Mundial 2026, uno de los escenarios más vistos del planeta.
0: Impresionante, ¿no? Como dijimos también, qué lindo. Debe ser algo único estar cantando, estar bailando
1: en una final de un mundial.
0: El mundial al lado de Shakira, impresionante, Dios mío. Que, como dicen, qué chévere, que debe estar linda oportunidad a personajes de alrededor del mundo, ¿no?
1: Claro, y por eso se deja querer Shakira, ¿no?
0: Exacto.
1: Lamentablemente para otros artistas, así no quieran, tienen que reconocer que Shakira no pasa de moda.
0: La reina de los mundiales, correcto. Claro.
1: No pasa de moda y sigue siendo la reina de los mundiales. Y aquí está esta canción Dai Dai. ¿Qué tal si practicamos a ver si nos sale?
0: Tenemos que seguir practicando.
1: Y bailamos ahí al estilo de Voces del Alma con Shakira en la final.
0: Y regresamos luego para compartirles más información.

0: Y bueno, queridos amigos, con más información aquí en tu radio revista Voces del Alma. En cualquier lugarcito que estés realizando tus actividades diarias, amigos, recuerda siempre echarle ganas de hacer las cosas con amor. Así no sean para ti, pues siempre, siempre lo que haces con amor siempre regresa a ti con todo el amor del mundo. Vamos a darnos un pequeño recorrido por lo que es la página de Lenaya, a ver qué es lo que sucede en los diferentes centros de rehabilitación del país.
1: La UCI 7 en Loja desarrolló un taller sobre ansiedad, sintomatología y autocuidado para adolescentes con medidas no privativas de libertad, con dinámicas y estudios de caso. Se abordó el reconocimiento de síntomas y estrategias de regulación emocional.
0: Mientras tanto, en el CPL Morona Santiago número 1, las PPLs participaron en la exposición del Rincón de Lectura, iniciativa que provee el préstamo de libros y conversatorios grupales para incentivar la lectura, el intercambio de ideas y el aprendizaje.
1: Conmemoramos los 204 años de la Batalla de Pichincha, gesta histórica que consolidó el camino hacia la libertad y el nacimiento de la República del Ecuador. Así, el SNAI fortalece la rehabilitación social y la reinserción como pilares de construir un nuevo Ecuador.
0: En el CPL Cañar número 2 fortalece su eje laboral mediante el taller de imprenta, donde personas privadas de libertad participaron en el armado de cajas para casas comerciales. La actividad provee habilidades laborales, organización y trabajo en equipo.
1: Impulsamos los ejes de tratamiento laboral, educativo, cultural, deportivo y vinculación familiar para transformar vidas y reducir la reincidencia. Más oportunidades, más reinserción, más seguridad para el país.
0: En Loja, el UZ 17 impulsa el ajedrez como herramienta de rehabilitación en adolescentes en conflicto con la ley. El programa Ajedrez para la Libertad, articulado al tablero de oportunidades del SNAI, fortalece el pensamiento, el autocontrol y la toma de decisiones.
1: El CPL Loja número 1 clausuró los talleres de canto, música, pintura artística y lengua de señas. 68 personas privadas de libertad recibieron certificados y presentaron trabajos realizados. Estas iniciativas contribuyen al bienestar emocional y procesos de rehabilitación.
0: Esta semana el SNAI fortaleció el control penitenciario con traslados estratégicos, avanzó el censo nacional al 85% y reforzó la cooperación internacional para consolidar la seguridad, gobernabilidad y la rehabilitación social en el país.
1: En el CPL Carchi se realizó una jornada de atención médica y odontológica para PPLs de reciente ingreso, fortaleciendo las acciones de prevención y cuidado de la salud dentro del centro penitenciario.
0: Y gracias a la autogestión desarrollada mediante los ejes de tratamiento, se realizó la entrega de un sillón odontológico para el policlínico del centro y la educación del área misma, ya que se encuentran operativa.
1: En el CPL Azuay número 1 se desarrolló jornadas de acondicionamiento físico dirigidas a personas privadas de la libertad. Las actividades fortalecen resistencia, bienestar emocional y convivencia con acompañamiento de profesionales del área social y psicológica.
0: Mientras tanto, en el CPL Pichincha número 1 se lanzó el programa 60 y Piquito junto al patronato, promoviendo espacios de recreación, salud y sano esparcimiento.
1: Y finalmente, en el Centro de Privación de Libertad Imbabura número 1, en coordinación con el Ministerio de Salud Pública, continúa fortaleciendo la atención integral de las personas privadas de libertad. Se realizaron 47 atenciones médicas y odontológicas y 7 psicológicas.
0: Qué bueno, ¿no? Este ha sido nuestro paso por el SNAI, informándoles a todo el país lo que sucede en los diferentes centros de rehabilitación del país, y como siempre, mandar nuestro estrechón de mano y un abrazo fuerte a las personas que están privadas de libertad y desearles que sigan esforzándose para que encuentren una pronta recuperación y puedan reincorporarse a la sociedad de la mejor manera.

0: Bueno, y casi estamos llegando a nuestra parte final, Giovanni, pero no podemos irnos de este lindo programa y dejar a nuestro público sin las notas deportivas. Les comentamos un poquito. Hay un nuevo récord nacional de marcha. La delegación ecuatoriana destacó en España dentro de una nueva modalidad oficial de media maratón de marcha de 21 kilómetros, consiguiendo dos hitos para el país. Récord nacional absoluto. David Hurtado cronometró 1 hora 24 minutos 17 segundos, superando la marca anterior de Jordi Jiménez. Hurtado apunta ahora a los Juegos Sudamericanos de septiembre de 2026. Récord sudamericano sub-23, Iván Darío Oña Colcha se ubicó en el puesto 9 con un tiempo oficial de 1 hora 24 minutos 54 segundos, imponiendo una nueva marca regional para su categoría. Resultados destacados en la rama femenina. Paula Torres fue la mejor nacional al quedar octava con 1 hora 33 minutos y 31 segundos, seguida por Glenda Morejón, puesto número 22, y Joana Ordóñez, puesto 32. Esto en cuanto a maratón, mi querido Giovanni, pero también tienes algo de fútbol, que en esta semana pudimos expectar esos partidazos.
1: Así es. Bueno, noticias buenas y malas, ¿no? Para el deporte ecuatoriano en cuanto al fútbol, la Liga de Quito dio un paso un poquito más adelante en la Copa Libertadores y venció al Always Ready de Bolivia por 3-2. Iba perdiendo. Y logró remontar, ¿no?
0: Y con eso dio su paso como cabeza de su grupo, ¿no?
1: Claro, cabeza de serie, y este fin de semana se conocerá el nuevo rival al que tiene que afrontar en la próxima fase, y también un billetito que no le viene nada mal al equipo ecuatoriano. En la Copa Sudamericana, lamentablemente, el Deportivo Cuenca, muy nervioso, se fue a Brasil. No sé, parece que hubiesen estado jugando la primera vez un partido internacional, perdieron frente al Santos, y mira lo que es, ¿no? Esta serie. Nadie daba por Santos, nadie daba por Recoleta, y resulta que estos dos equipos clasifican y quedan del lado Deportivo Cuenca y San Lorenzo. Así es el fútbol.
0: Es el fútbol.
1: En la cancha se dice todo, en el nombre no está dicho absolutamente nada. El equipo del Independiente del Valle, bueno, va por buen rumbo también, entendemos que va a pasar a la siguiente fase y a ver qué sucede. Como ya sabemos, el equipo del Barcelona lamentablemente no logró clasificar. Tantas cosas que se hablan, demandas que se vienen, que dicen por allí, pero vamos a ver. Todo hay que esperar, es cuestión de tiempo. Y también se vienen los partidos amistosos de Ecuador, ¿no?
0: Sí, ya.
1: El 2 de junio, el martes 2 de junio, BKC se va a dar la lista oficial.
0: Ya era hora.
1: Porque vence el plazo. El 3 de junio ya todos los países deben estar con las listas ya oficiales de los jugadores que van a estar en el Mundial. Pero Ecuador va a ser quizá el último país en presentar la lista oficial.
0: Poniéndole un poquito de suspenso también a la selección.
1: Como alguien decía, hasta en eso somos últimos.
0: Pero bueno, eso es el mundo del deporte, queridos amigos.

0: Y antes de finalizar y cerrar nuestro programa, pues, ¿qué tal si te parece si nos vamos a la Amazonía, a la provincia específicamente de Morona, Santiago, en donde se dio un hecho que ha dado mucho de qué hablar, ¿no?
1: ¿Tú has escuchado alguna vez que dos hermanas ganen un reinado de una provincia?
0: No he escuchado. He visto, sí, que, bueno, han participado dos hermanas, pero que la una haya ganado y después la otra haya ganado, pues no he escuchado.
1: Esto sucedió el pasado 24 de... Bueno, el fin de semana anterior en Macas, en esta la linda provincia, ¿no? En esta linda ciudad de Macas. Qué chévere que es Macas, ¿no?
0: Uy, es una belleza, el clima, su gente,
1: las macabeas y los macabeos.
0: La oportunidad de estar hace unos...
1: Comer ayampacos.
0: Ayampacos, el pescadito, la yuca.
1: Y ese alupano, Dios mío. No, mejor hablemos de esto que nos parece espectacular, ¿no? La noche del viernes 22 de mayo, la historia se escribió con lágrimas, abrazos y el orgullo de una familia que jamás dejó de creer en los sueños de sus

0: simbolizó años de sacrificios, de apoyo familiar, de sueños compartidos desde niñas y de una familia que caminó unida para verlas brillar. Detrás de cada corona hay esfuerzo, disciplina y amor. Y detrás de estas dos jóvenes hay unos padres orgullosos que acompañaron cada paso de este hermoso sueño. Macas fue testigo de un momento histórico que quedará grabado en el corazón de todos. Una noche donde la corona no cambió de familia, sino que continuó en las manos de dos hermanas que hoy representan la unión, el amor y la inspiración para toda la ciudad. ¿Qué te parece? Qué que la ñaña le entregue la corona a la otra ñaña.
1: No tuve la oportunidad de ver ese videito, pero voy a ir a investigar un
0: poco. Y son, parecen mellizas.
1: Mientras hay el cariño y el respeto y la alegría de la gente, yo creo que está bien, ¿no?
0: ¿Cómo se sentirán los papás, no?
1: Porque tú sabes que sin el apoyo de la gente, más que todo del pueblo de Macas, pues chuta, no se hace nada. Y qué chévere que siga ese reinado, que sigan dando a conocer esta hermosa provincia, esta hermosa ciudad, y así mucha gente siga visitando este lugar paradisiaco que es la Amazonía. Queridos amigos, de mi parte ha sido todo por esta semana. Ha sido espectacular compartir esta semana más, deseándoles feliz Día del Niño, el inicio del próximo mes, que nos vaya súper bien, con pie derecho. Un abrazo muy especial a cada uno de esos niñitos que están en casa, que están en las escuelitas, pues ellos son la alegría de cada familia, la alegría de este lindo país, y siempre nosotros como adultos a cuidar de ellos. Nos vemos la próxima semana, queridos amigos. Chau, chau.
0: Así es, se viene el 1 de junio, Día de la Niñez, Día de los Niños y las Niñas, como dicen ahora que hay que decir, pero estamos felices y con miedo también, porque ya salen de vacaciones y hay que llenar los refrigeradores porque se quedan solos en casa y la revolución comienza. Pero qué bien, se los merece, se merecen también todo esto. Felicidades a todos nuestros amigos y amigas, gracias por haber estado con nosotros. Saludos en la provincia del Oro a través de Radio Dorada, en Azuay, Cañar, Morona, Santiago, Radio Católica, Radio Ondas Cañaris, en el mundo entero y el Ecuador de norte a sur y de este a oeste a través de la red Corape satelital. Un abrazo y nos vemos el próximo mes.

0: Es la hora 21, 4 minutos.
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0: Es la hora 21, 26 minutos.
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0: Es la hora 21:57 minutos.
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0: Es la hora 22, 25 minutos.
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0: Es la hora 22:57 minutos.
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0: Es la hora 23:58 minutos.
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2: 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Es la hora cero en punto.
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0: Es la hora 0:56 minutos.
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0: Es la hora 1:28.
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0: Es la hora 1:55 minutos.
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0: 3 de la tarde.
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0: Es la hora 2:28 minutos.
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0: Es la hora 2:58 minutos.
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0: Es la hora 3:26 minutos.
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3 de la tarde. 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

0: Es la hora 3:57 minutos.
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y el amor es otra cosa. 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Es lo mejor para los dos. Te deseo mucha suerte.

0: Es la hora 4:25 minutos.
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0: Es la hora 4:57.
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0: Es la hora 5:26 minutos.
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El Señor dijo a Abraham:

0: Es la hora 5:58 minutos.
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una canción del año de 1977 a cargo de Santa Esmeralda, les damos la cordial bienvenida, amigas, amigos oyentes, al programa Clásicos por Siempre, ya en este día lunes, iniciando así esta nueva semana de labores, dándoles la cordial bienvenida y, por supuesto, haciendo la invitación para que se mantengan escuchándonos, amplificando la señal 95.3 en FM. Los lunes son románticos y, por supuesto, aquí estaremos con estas canciones del recuerdo durante los próximos minutos. Es un placer acompañarles.

0: Es la hora 6:32.
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0: Amigas, amigos oyentes, ¿qué tal? ¿Cómo están? Bienvenidas, bienvenidos. Un gusto saludarles ya en esta nueva mañana de labores, iniciando otra semana de labores y prácticamente un nuevo mes de actividades. Estamos ya en el mes de julio, sexto mes del año 2026, hoy lunes 1 de junio. Saludamos a todos los las niñas y niños que prácticamente se les recuerda, se les celebra a lo largo de este día. Así que vaya un saludo cordial para todos aquellos infantes que están ya alistándose para salir a sus diferentes unidades educativas, a los más chiquitos que están en casa, en definitiva, a las criaturas que están de poco integrándose a la sociedad para ser personas de buena forma en todas sus actividades. Saludos cordiales para los más pequeñitos. 6 de la mañana con 36 minutos, tenemos una temperatura de 12 grados centígrados. Habrá una temperatura mayor de 18 grados, la mínima será de 12 grados igualmente. Hay un 10% de incidencias de lluvias a lo largo de este día acá en Azogues. El amor no tiene cura, pero es la única cura para todos los males. Eso lo dijo una vez Leonard Cohen, como frase el día que la compartimos ya con ustedes en esta mañana de lunes. Feliz inicio de semana, 6 de la mañana con 36 minutos. Bienvenidas y bienvenidos ya a la informativa actualidad en su primera emisión. Vamos a contarles enseguida noticias de carácter internacional para dar inicio a las noticias ya en esta nueva mañana de labores. Bienvenidas y bienvenidos. Nos encontramos ya en las 6:36 minutos. Efectivamente, vamos ya con el bloque de información de carácter internacional. Y comenzamos contándoles que un outsider de derecha y un ícono de la izquierda irán por la presidencia de Colombia. Esto para segunda vuelta. Escuchemos.
1: Abelardo de la Espriella, el candidato más votado en la primera vuelta de las elecciones presidenciales en Colombia, es un abogado y empresario millonario que llegó a la política, según él, para evitar que Colombia sea destruida por la izquierda. Antes de lanzarse a la presidencia, el candidato del Partido Defensores de la Patria, de 47 años, vivía en la ciudad italiana de Florencia. Promocionaba sus negocios de ron y vino, viajaba en aviones privados y cantaba ópera. Como abogado ha defendido a múltiples personalidades del país, incluidos narcotraficantes y estrellas de fútbol. Apodado El Tigre, se ha manifestado admirador de Donald Trump, Javier Milei y Nayib Bukele, pues cree que la política necesita más empresarios y menos políticos.
2: En la era del Tigre vamos a marcar un nuevo camino para esta patria, porque la época de lo siempre ya pasó, los vamos a jubilar.
1: Para combatir a las mafias en el país, propone una alianza militar con Estados Unidos e Israel, construir megacárceles y defiende el porte de armas. También quiere reducir el tamaño del Estado y convertir a sus embajadores en comerciantes.
2: Para engañar a nadie.
1: Del otro lado está Iván Cepeda, senador y filósofo, hijo de un dirigente del Partido Comunista que fue asesinado en 1994 por policías aliados con paramilitares. Vivió en diversos periodos en el exilio en Checoslovaquia, Bulgaria, Cuba y Francia. En Colombia se convirtió en defensor de las víctimas del conflicto armado, labor por la que fue clave en las negociaciones del acuerdo de paz que desarmó a la guerrilla de las FARC en 2016. También fue uno de los arquitectos de la paz total, la política con la que el gobierno de Gustavo Petro intentó sin éxito negociar el desarme de todos los grupos armados.
2: La lucha contra la corrupción será una de las tareas fundamentales de mi mandato, porque la corrupción no es solamente un delito, es una traición al pueblo.
1: A sus 63 años plantea darle continuidad a las políticas de Petro y apuesta por los excluidos en uno de los países más desiguales del mundo.
2: Nuestro principal compromiso será con los pobres, que no quepa duda.
0: Ahí entonces lo que está, segunda vuelta prácticamente de Colombia entre esos dos rivales políticos. Estamos ya en las 6:39. Continuamos con otras noticias. Y manifestantes aumentan bloqueos en Bolivia y rechazan diálogo con el gobierno. Escuchemos referente a esta noticia.
3: Tolina Sisa.
4: Manifestantes que exigen la renuncia del presidente Rodrigo Paz en Bolivia rechazaron el viernes los nuevos llamados del gobierno a dialogar y aumentaron los bloqueos de carreteras que sitian desde hace un mes la capital política del país. El miércoles, Paz, durante un acto público, invitó por última vez a negociar a los principales sindicatos obreros y campesinos. Advirtió que si no quieren dialogar, entonces vendrá la ley. Paz tiene vía libre para declarar estados de excepción y controlar protestas con militares, luego de que el Congreso eliminara una norma que lo limitaba.
5: Ya estamos un mes con esto y nuestro objetivo es que no queremos dialogar nada. Nos ha invitado, pero nos superiores y nosotros mismos hemos dicho no podemos dialogar. Este gobierno tiene que irse. Tiene dos caminos, renuncia hoy día o convoca las elecciones.
4: Campesinos, obreros, mineros, transportistas y maestros piden al mandatario centroderechista, con 6 meses en el poder, una salida a la crisis económica, la peor en 4 décadas. Pero sus reclamos se radicalizaron al considerar que no fueron escuchados. Cientos de campesinos aymaras tomaron el viernes la principal autopista que conecta la ciudad del Alto con La Paz, la sede del gobierno.
6: Este gobierno, no sé hasta qué punto, no quiere entender, pero nosotros estamos dispuestos de seguir y continuar. Y esto se va a ir masificando, porque también vamos a trabajar. El gobierno piensa que nosotros estamos ahí nomás y la gente se va a cansar y se va a dispersar, pero más al contrario, no es así.
4: El vicepresidente Edman Lara, declarado opositor de Paz, impulsa una comisión de diálogo con representantes del gobierno, del parlamento, de la Iglesia Católica y la Defensoría del Pueblo. Pero los principales manifestantes, los obreros y campesinos, no acudieron a ninguna de las sesiones.
0: Y continuamos con más noticias internacionales, 6:42. Mientras tanto, Lula defiende que Brasil no es un país de pacotilla, entre comillas, tras designación de grupos terroristas. Aquí escuchemos.
4: El presidente brasileño Luis Inácio Lula da Silva declaró el viernes que Brasil no aceptará ser tratado como un país de pacotilla, luego de que Estados Unidos designara al primer comando de la capital y al comando Vermelho como organizaciones terroristas. Lula había reiterado su oposición a esta medida a su homólogo estadounidense Donald Trump durante su visita a Washington hace 3 semanas. No aceptamos que se nos trate como a niños pequeños. No aceptamos que se nos trate como si fuéramos una república bananera. Pasé 3 horas con el presidente Trump. Le entregué 4 documentos y uno de ellos se refería a la lucha contra el crimen organizado. La designación de organizaciones criminales como terroristas permite, a juicio de Washington, extender todo tipo de operaciones policiales, de inteligencia y contrainsurgencia a los líderes de esas bandas y a sus intereses en todo el mundo. No jueguen con la soberanía de este país, no jueguen con nuestra democracia, no pongan en duda las acciones que emprendemos aquí. Si quieren combatir el crimen organizado, no necesitan pedir ayuda a nadie. Aprueben la enmienda constitucional sobre seguridad pública que está en el Senado. La decisión de Estados Unidos tuvo lugar 2 días después de que Trump recibiera en privado al gran rival de Lula en los comicios, el senador Flavio Bolsonaro, hijo del expresidente Jair Bolsonaro. El legislador aseguró haberle pedido al republicano que tomara esa medida.
0: Ahí entonces el detalle de las principales noticias de carácter internacional acá en actualidad en esta mañana de lunes. Vamos a continuar ya con las noticias. Esta vez nos centramos en lo que sucede ya en nuestro país.
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6 de la mañana con 44 minutos, diario El Comercio señala que las mujeres lideran el crecimiento de acceso a crédito en el Ecuador. La inclusión financiera en Ecuador es uno de los principales desafíos para el desarrollo económico. Aunque el sistema financiero ecuatoriano ha mostrado indicadores sólidos durante 2026, el acceso al crédito formal aún no llega a todos, especialmente para familias de bajos ingresos, emprendedores y pequeños negocios. Marco Rodríguez, director ejecutivo de la Asociación de Bancos Privados del Ecuador, Asobanca, señala que el acceso al financiamiento es una herramienta fundamental para combatir la pobreza, dinamizar la economía y generar mayores oportunidades. El crédito bancario, los servicios financieros digitales y la bancarización son elementos claves para fortalecer la inclusión económica y social. Según el portal Findex 2025 del Banco Mundial, solo el 16,1% de la población adulta ecuatoriana accedió a un préstamo formal durante el año 2024. Eso significa que solo 2 de cada 10 ecuatorianos obtuvieron financiamiento mediante bancos, cooperativas o mutualistas. Una gran parte del resto de la población recurre a mecanismos informales como el chulco. El limitado acceso al crédito formal de Ecuador ha generado preocupación dentro del sector financiero debido a que se restringe la capacidad de inversión en hogares y empresas. La falta de financiamiento afecta directamente a la adquisición de vivienda, educación, emprendimientos productivos y expansión empresarial. Son elementos considerados esenciales para el crecimiento económico y la generación de empleo. Uno de los principales factores que han incidido en la

0: en la problemática real que está impulsada a los ecuatorianos fuera del sistema financiero formal, se detalla. Estamos ya en las 6 de la mañana con 46 minutos, continuamos con otras noticias, y la Fiscalía pidió prohibición de salida del país a esposa de Aquiles Álvarez, actual alcalde de Guayaquil, quien se encuentra recluido. Escuchemos.
1: En Estados Unidos solicitó que se presente en un consulado de ese país. Para Fiorella Icaza, esposa del alcalde, pidió la prohibición de salida del país y que se presente ante una autoridad judicial. Mientras que para los primos de los hermanos Álvarez, Fernando Viteri y Andrés Viteri, pidió prisión preventiva, al igual que para la contadora de Flonape, Erika Vélez. Ellos básicamente han sido señalados en esta audiencia de vinculación como autores directos de lavado de activos. En todo caso, aún falta el pronunciamiento del juez anticorrupción Jairo García sobre si acepta o no estas medidas cautelares. La audiencia de formulación de cargos continúa con la vinculación de 9 empresas. Básicamente se lo señala a todos de proteger los bienes obtenidos producto de la comercialización ilegal de combustible, pues a ellos se les transfirió acciones y capitales que luego devolvieron, mientras que a Fiorella Icaza, el fiscal la mencionó como beneficiaria de los fondos y bienes en integración al estar casada con Aquiles Álvarez. Reiteramos, la audiencia aquí continúa y nosotros estaremos pendientes para llevarles toda la información cuando son las 13 horas.
0: Perfecto, estamos ya en las 6 de la mañana con 48 minutos detallando las importantes noticias de carácter nacional. Ramiro García, abogado de Aquiles Álvarez y asambleísta Sergio Peña se retan a pelea. Escuchen esto referente al tema ya político.
2: Y una pelea en redes sociales. La disputa comenzó porque uno de ellos, el asambleísta Sergio Peña, celebró una parodia del alcalde Aquiles Álvarez. Acto seguido, el abogado de Álvarez, Ramiro García, reaccionó. Y si nos vemos dos rounds conmigo, tú y yo y nadie más. El legislador Peña respondió con un video.
3: Ok, mi querido Colita en funda, aceptado. Pero tres cosas puntualmente te voy a decir. Primero, sin guantes, a mano limpia.
4: Con esto estamos llegando a los últimos niveles.
2: Para ese analista, este comportamiento es una clara muestra de la distorsión del debate público en el país.
4: Esto es el deterioro de la clase política, porque se han convertido en unos adolescentes con egos inflados que no tienen ideas en la cabeza, que confunden lo que es el debate con una pelea callejera.
2: Uno de los protagonistas de la disputa, Ramiro García, es, además de defensor del alcalde, expresidente del Colegio de Abogados de Pichincha y tiene más de 30 años como jurista. El otro, Santiago Peña, también es abogado y además asambleísta. Los dos son hombres de leyes. Por eso estos comportamientos preocupan más.
5: Se supone que la justicia y la legislación deberían pasar por procesos meditados, prudentes, maduros y evidentemente no está demostrado. Eso. Y Sergio Peña debería ser parte de la nueva asamblea, como se quieren hacer conocer, debería cambiar la forma de hacer política y no caer en la agresión, no caer en insulto, no caer en el bochorno, que es lo que está haciendo.
2: Y en redes la pelea entre ambos continúa.
6: Señores, no se confundan. Yo a Colita en funda no le estoy respondiendo como asambleísta, yo le respondo como hombre, ¿ok? Él no me invitó a debatir.
2: Las publicaciones de ambos han recibido miles de comentarios, muchos de ellos en tono crítico, de gente que se pregunta cómo el debate público ha caído hasta ese nivel.
0: Hay entonces el enfrentamiento entre esas dos personalidades políticas, dos abogados básicamente. Estamos ya en las 6 de la mañana con 50 minutos, 6:50 minutos, continuamos con más noticias, algo refrescante, pues Ecuador definió ya sus 26 convocados para el Mundial 2026, señala Diario El Comercio. Pues la selección de Ecuador ya tiene definidos sus 26 convocados para el Mundial 2026. La lista oficial fue anunciada la noche de este último 31 de mayo e incluye varias sorpresas y nombres que ilusionan a la hinchada. Entre ellos destaca la inclusión de Anthony Valencia, de 22 años, quien marcó un gol en el amistoso el 30 de mayo ante Arabia Saudita y se ganó su lugar en la recta final. La tri llega con una base sólida encabezada por figuras como Moisés Caicedo, William Pacho, Piero Hincapié y Gonzalo Plata. Sin embargo, la gran novedad desde el regreso y consolidación de Valencia, jugador de Royal Antwerp de Bélgica. Él superó 2 años de complicados marcados por lesiones graves, incluido una rotura de ligamento cruzado. Bajo la dirección de Sebastián Becasese, Ecuador afronta un quinto mundial con una meta clara

0: superar lo logrado en Alemania 2006, donde alcanzó por única vez los octavos de final. El equipo llega con un proyecto que busca equilibrio, renovación y competitividad internacional. El gol de Valencia ante Arabia Saudita no solo cerró una buena actuación colectiva, sino que terminó de convencer en un momento clave. Ahora, la selección se enfoca en su debut mundialista con la ilusión de hacer historia y consolidar una nueva etapa para el fútbol ecuatoriano. La lista de convocados de Ecuador es la siguiente: Hernán Galíndez, Gonzalo Valle, Moisés Ramírez, Piero Hincapié, Joel Ordóñez, Félix Torres, Pervez Estupiñán, Yaimar Medina, Ángelo Preciado, Jackson Poroso, William Pacho, Alan Linda, Jordi Alcíbar, Daniel Castillo, Alan Franco, Pedro Vite, Kendry Páez, John Yeboah, Nison Angulo, Anthony Valencia, Gonzalo Plata, Moisés Caicedo, Jordi Caicedo, Kevin Rodríguez, Jeremy Arévalo y Ener Valencia. Se destaca en la lista de los convocados que irán ya en los próximos días al Mundial, que está ya próximo a días prácticamente de iniciar esta competición internacional. Estamos ya en las 6 de la mañana con 52 minutos, 6:52, y la televisión nacional detalla que 4 alcaldes de ciudades más pobladas de Ecuador en procesos penales. Escuchemos.
1: La situación no tiene precedentes en la historia electoral reciente. 4 alcaldes de las ciudades más pobladas del país enfrentan procesos judiciales y sanciones electorales en los meses previos a las elecciones seccionales del 29 de noviembre. Todos ellos son opositores al gobierno del presidente Daniel Noboa. Todos coinciden en que se trata de una política liberada. El alcalde de Guayaquil, Aquiles Álvarez, enfrenta prisión preventiva desde febrero tras ser detenido en el marco del denominado caso Goleada, una investigación por presunta delincuencia organizada vinculada al lavado de activos y defraudación tributaria. Paralelamente, mantiene otros 2 procesos judiciales por tráfico de combustibles y manipulación de un grillete electrónico. Quito, el alcalde Pavel Muñoz compareció ante la fiscalía en marzo para rendir su versión dentro de la investigación por la compra de 60 trolebuses eléctricos, proceso que se abrió tras un informe de la Contraloría que determinó responsabilidades directas en la contratación. Al alcalde de Puerto Viejo, Javier Pincay, el Tribunal Contencioso Electoral le ratificó la suspensión de sus derechos políticos por ausentarse del debate obligatorio que organizó el Consejo Nacional Electoral en la última campaña para alcaldes, pero esa sanción no se ha ejecutado. Pincay sigue en funciones, pero el CNE no daría paso a la de su candidatura porque sus derechos de participación están suspendidos. El caso más reciente es el de Cristian Zamora, alcalde de Cuenca. Este 28 de mayo, el Tribunal Contencioso Electoral suspendió sus derechos políticos por 6 meses, tras una denuncia de violencia política de género que presentó una concejala. Para los administradores de estas 4 ciudades que concentran casi la mitad del electorado urbano del país, existe un patrón que se acelera ante el adelanto de las elecciones seccionales. Ellos señalan que existe la intención de judicializar o inhabilitar a eventuales rivales del oficialismo en la próxima contienda, que se busca allanar el camino, dicen, que es temporada de cacería de alcaldes.
0: Nos encontramos exactamente en las 6 de la mañana con 55 minutos, 6:55 minutos. El Día del Niño se evidencia una brecha digital en la era de la inteligencia artificial, señala Diario El Comercio. Al Mateo, nombre protegido, le gusta hacer sus deberes mientras escucha música en su habitación. Tiene ya 14 años y vive en Sangolquí, en el Valle de los Chillos, junto a sus padres y su hermana. Sobre su escritorio descansa una laptop, un iPad y unos audífonos inalámbricos. En una esquina de su cuarto, un Smart TV permanece encendida mientras alterna entre tareas escolares y videos educativos de YouTube. Su rutina está atravesada por la tecnología. En su colegio particular, además de las materias tradicionales, recibe clases de inglés, francés y portugués, apoyadas en plataformas digitales. Sus profesores utilizan herramientas de inteligencia artificial para actividades académicas. Los estudiantes aprenden a interactuar con aplicaciones que hace apenas unos años parecían futuristas. Cuando necesita resolver una duda sobre ChatGPT, se debe preparar una exposición, utiliza Canva, realiza sus investigaciones escolares desde su iPhone 16 o desde la computadora familiar conectada con el servicio de internet de 1700 megas. La tecnología no aparece en su vida. Como privilegio, aparece como normalidad. A pocos kilómetros de distancia al sur de Quito, Brandon ve vida en realidad distinta. Tiene 12 años y comparte su hogar con

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11: Estamos ya de regreso, son las 7 de la mañana con 3 minutos, 7:03. Vamos a continuar con las noticias acá en actualidad, ya con el informe de información de carácter local y provincial. Antes damos la cordial bienvenida a nuestro compañero Adrián Sánchez, entramos en detalle enseguida. Adrián.
12: Muy buenos días, Patricio, un saludo cordial, atento a nuestra directa audiencia. Gracias por estar siempre conectados a través de nuestra señal, los 95.3 FM, los 1530 AM. Señal abierta, nos escucha en las provincias de Azuay y Cañar, en varios cantones de estas jurisdicciones, en Cuenca, Paute, Sixig, El Pan, Sevilla de Oro, hasta Santa Isabel, amigos y amigas. Acá en lo que respecta al Cañar, Azogues, Biblián, aunque en Biblián estamos un tantito medio baja la señal, mil disculpas a los amigos de Biblián, pero Cañar, Tambo, Juscal, estamos con la señal nítida, muy nítida. Así es que un abrazo fortísimo. Y hoy, 1 de junio, Día del Niño, felicitando a estos futuros, presente y futuro de la patria chica y la patria grande, a los niños. Realmente, ¿qué estamos sembrando? ¿Qué estamos sembrando? Estamos sembrando paz, estamos sembrando esperanza o estamos sembrando temor, sosiego. El gobierno nacional debe preocuparse bastante en la niñez. Justo ahora que hablábamos de y escuchábamos de esos temas de carácter educativo, la niñez es lo fundamental. Si queremos hombres, mujeres de bien, empecemos en las aulas escolares, en nuestros hogares, criando con ética, con moral, siendo más empáticos. Eso es lo más importante. Así es que con este saludo iniciamos ya la tercera parte, el tercer bloque del noticiero Actualidad, primera emisión, y más con esto que está pasando. Imagínense, ya se está tomando justicia por propias manos en algunas jurisdicciones del país, y Cuenca no es la excepción. Moradores retuvieron

0: a presunto ladrón sorprendido abriendo vehículos. Aquí les contamos, amigos y amigas, un sujeto fue detenido por moradores del sector en un sector en Cuenca luego de ser sorprendido presuntamente intentando abrir vehículos estacionados en las intersecciones de la calle Gaspar de Jovellanos y 12 de octubre. De acuerdo con información preliminar, al momento de su aprehensión se encontraron entre sus pertenencias una billetera y dinero en efectivo que habría sido sustraído de uno de los automotores afectados. Asimismo, se llevaron varios objetos cortopunzantes que presuntamente eran utilizados para forzar las seguridades de los vehículos. Tras ser retenido por los vecinos, el individuo fue entregado a la Policía Nacional, que tomó procedimiento del caso e inició las investigaciones correspondientes para determinar su posible participación en otros hechos similares. Moradores del sector expresaron su preocupación por los recurrentes actos delictivos y señalaron que continuarán organizándose para alertar a las autoridades y proteger la seguridad de la comunidad. Y miren, en Bolivia ya circula un video donde se incendió o se quemó a ciudadanos por actos ilícitos. Vea cómo es esta situación. Les voy a contar una historia, sí. Incluso prácticamente propia. Miren, ¿qué hacen estos malhechores? Entran con un destornillador, abren la puerta, se llevan todo lo que encuentran dentro y muchas veces hasta el vehículo. ¿Pero qué es lo que pasa después? Porque ya los moradores ayudan con la retención de los delincuentes. Los delincuentes van presos. Efectivamente, los moradores ven que se van presos. ¿Qué pasa después? Esa es la gran pregunta. Y mucho más cuando ese policía en el oro reclamaba a jueces y fiscales. ¿Qué pasa después, amigos y amigas? Pasa lo siguiente. Miren, le cogen al sospechoso, a los sospechosos, como sea, les llevan presos. Estos ciudadanos, a través de sus amigos y familiares, se contactan con las víctimas. Y las víctimas, por supuesto, ya un poco temerosas, transan con los delincuentes. ¿Qué es transar, amigos y amigas? Llegar a un acuerdo. Llegan a un acuerdo, de pronto se devuelve los bienes sustraídos, que no es nada, prácticamente, para el delincuente. No es nada. Porque devuelve los bienes sustraídos, se le quita justamente uno de los procedimientos por llegar a un acuerdo. Vea, antes de pasar a un proceso jurídico mayor en la misma fiscalía, se llega a un acuerdo, no hay, ¿cómo se llama esto, Patricio?, una acusación particular. Se retira la acusación particular, el delincuente nuevamente sale a las calles. ¿Y a qué hacer? A delinquir. Así de simple, amigos y amigas. Así de simples. Así es que necesitamos, vea qué pasó con el tema este del ciudadano o el presunto, ahora hay que decirles presuntos delincuentes. A pesar de que tienen antecedentes, más protegido que las mismas víctimas. Más protegido que las mismas víctimas. Y esto no es cuestión de leyes, amigos y amigas. Es cuestión de ética, de moral, de justicia, de que no corran por ahí un billetito por debajo de la mesa a favor del que más paga. Sí, porque así es, lamentablemente. Entonces, bien por los ciudadanos que se van prácticamente ya perdiendo el miedo, la acusación y la fiscalía debería actuar de oficio. No solamente esperar la acusación particular. Y todas estas situaciones, la fiscalía debería empezar a decir, bueno, ¿cómo se está actuando? ¿Qué están haciendo? Hay otros casos, por ejemplo, de estafa. ¿Qué pasan en los casos de estafa? Había en algún momento señalamientos contra un courier y que hacía también, prestaba el servicio de turismo. Muchas personas pagaban, resultaba que nunca se daba el viaje y al final les terminaban dando el 50%, devolviéndoles el 50% del dinero. ¿Y qué decían? Como perder todo, ¿qué ofrecía la fiscalía? Dar y ponerles en las rejas a esos delincuentes. ¿Y dónde está? ¿Dónde está? Ese caso más bien ni se ventila mucho en los medios de comunicación. Pero así son las cosas. Y hay que empezar justamente a, ante estos hechos recurrentes, a ser empáticos con los vecinos, con los peatones, porque muchas de las veces nos hacemos a un lado de temor a represalias, temor a algunas otras situaciones. Hay que ser más empáticos, hay que unirnos, porque de lo contrario, los malhechores van haciendo de las suyas. 7:11, amigos y amigas, seguimos contándoles más noticias.
1: Efectivamente, vamos con otras noticias. Les contamos seguidamente que se entregó ya la resolución oficial a la nueva reina de Cañar. Tenemos el reporte a continuación.
2: El Consejo Municipal de Cañar realizó la entrega de la resolución oficial a la nueva soberana María Paz Andrade, quien presidirá la serie de actividades durante su reinado, lo señala Segundo Yuxi, alcalde de Cañar.
3: Queridos padres de nuestra querida reina María Paz Andrade Garati, un nuevo reto, nuevos sueños, quizás nuevas esperanzas para el grupo más vulnerable donde requiere ese trabajo, la continuidad que habrá en ese trabajo que vienen realizando nuestras queridas soberanas y que ha sido designada por este honorable el Consejo Municipal como la representante de la corona para el periodo 2026-2027. En esa razón, el Consejo como tal, el Consejo Municipal, mediante sesión ordinaria de fecha 13 de mayo del año 2026, analizó para la designación de la nueva soberana del periodo 2026-2027, de acuerdo a la disposición transitoria en el cual, como artículo 1, acoger y aplicar la disposición transitoria cuarta aprobada por el Consejo Municipal en referencia a la designación directa de la reina del Cantón Cañar y al otorgamiento de apoyo institucional para el cumplimiento de sus funciones de representación cultural, social, protocolaria y comunitaria. Artículo 2. Designar de manera directa a la señorita María Paz Andrade Garate como reina del Cantón Cañar en el marco de lo establecido en la normativa referida, otorgándole el apoyo logístico, organizativo e institucional necesario para el cumplimiento de sus actividades oficiales, protocolares, culturales, sociales, benéficas y de representación institucional en el cantón. Artículo 3. Disponer a la Dirección de Cultura junto a las demás direcciones y unidades administrativas competentes del Gobierno Autónomo Descentralizado Intercultural del Cantón Cañar la ejecución de las acciones administrativas, técnicas y operativas necesarias para la correcta aplicación de la presente resolución. Artículo 4. Entregues a la Secretaría del Consejo Municipal la notificación, certificación y publicación de la presente resolución conforme a la normativa legal vigente. Quinta, la presente resolución entra en vigencia a partir de su aprobación. Lo realizaremos el evento en el momento oportuno, así como también en el momento oportuno extender una vez más mi agradecimiento y felicitación a nuestra querida reina actual.
2: María Paz Andrade, nueva reina de Cañar, expresó su satisfacción a las personas que han confiado para representar a este cantón.
4: Al ver que ya soy electa reina de Cañar, al poder representar a mi tierra y poder servir con amor, humildad y dedicación a mi querido Cantón Cañar. Quiero expresar mi más sentido agradecimiento al señor alcalde, magíster Segundo Yuxi, a la señora vicealcaldesa, magíster Adriana Naula y al honorable Consejo Cantonal por su apoyo y por su confianza. Y ante todo, quiero agradecer a mis padres, quienes han sido mi mayor fortaleza en este camino. Me han estado apoyando siempre con todo su amor y caminando conmigo siempre en este sueño. Llevaré la corona con responsabilidad, humildad y muchísimo amor a mi tierra.
2: Reportó Patricio San Martín, Ondas Cañaris.
0: Estamos ya en las 7:15, amigos y amigas. Cambiamos de tema. Contarles a esta hora de la mañana que Feria de Emprendimientos Universitarios se desarrolló el viernes último en la Universidad Católica de Cuenca, Campus Azogues. Esta Casa de Estudios Superiores organiza cada 6 meses una Feria de Emprendimientos protagonizada por sus estudiantes. Sí, señor, por sus estudiantes. Los puntos clave de esta iniciativa son crear espacios para los jóvenes, generar ingresos económicos para los jóvenes que se ayuden a cubrir en sus gastos universitarios, fomentar una red de apoyo mutuo, compañerismo y sentido de comunidad y empatía. Vean qué lindo que es la empatía. Impulsar lo local y demostrar que el trabajo solidario facilita el camino para salir adelante con los estudios. Vamos a escuchar a la presidenta de FEUCC, de esta Casa de Estudios Superiores. Aquí le escuchamos.
5: Buenos días con todos.

0: Estamos listos ya.
1: Buenos días con todos los presentes. Mi nombre es Pamela Calle. Soy presidenta de la Universidad Católica de Cuenca, sede Azogues, la FEUCC. Y hoy hemos realizado esta feria de emprendimientos con todos los emprendimientos que tenemos en nuestra universidad. La mayoría son de estudiantes que por medio de estos emprendimientos ellos buscan tener un recurso extra para ayudarse, ya sea con sus estudios o con sus gastos, porque nosotros entendemos la economía de un universitario y por eso nosotros realizamos este tipo de espacios, ya sea para que ellos den a conocer sus emprendimientos o para que se beneficien de los mismos. Nosotros les ofrecemos ya sea publicidad, les ofrecemos stands, les ofrecemos espacios en donde ellos puedan darse a conocer y expandirse como emprendedores.
2: Hola, yo soy Dome García, soy de la carrera de medicina y estoy vendiendo galletitas en la feria de emprendimiento.
3: ¿Cuál es el objetivo justamente de estas galletas en esta feria?
2: Bueno, de que los chicos también disfruten de algo dulce, algo rico, y también para cada uno de nosotros también poder nuestro propio emprendimiento y empezar.
4: Buenos días con todos, mi nombre es Emilia Romero, soy estudiante de la carrera de medicina. Mi emprendimiento se denomina Mapa Cakes. Este es un emprendimiento que heredé de mi hermana, que igual vendía aquí en la universidad. Ofrezco fresas con crema, cake de chocolate, brownies, tres leches y alfajores. Y estoy aquí vendiendo porque es un método de ayudarme para mis gastos estudiantes.
5: Mateo Durgilés, soy del quinto ciclo de la carrera de medicina. Mi emprendimiento es ropa de segunda mano y bisutería unisex, hombres y mujeres. Y mi objetivo del emprendimiento es tal vez sacar un poco más de ganancias para tener un poco más de ingresos para mis cosas, tal vez para comprar alguna cosa que me guste, puedo pedir un poco más a mis papás.
6: ¿Cada cuánto tiempo se dan este tipo de procesos aquí en la universidad?
5: Normalmente creo que es cada ciclo que organiza la FEUCC, que da un espacio a todos los emprendedores que pongan su negocio y puedan sacar ganancias.
7: Buenos días, me llamo Laura y mi emprendimiento se llama Soy Laura, como pueden ver. Ya, y mi negocio consiste en hacer galletas artesanales, que tengo tres sabores. Como pueden ver aquí, tengo una Red Velvet, tengo Choco Chip y chocolate. Mi negocio consiste en las personas que vienen aquí es hacer que me conozcan, porque yo hago desde mi casa. Y esa feria de que yo vengo se llama Emprendedor Un Café de Azogues.
1: Esta iniciativa se realiza cada periodo académico, es decir, en cada ciclo se apertura una feria de emprendimientos para apoyo a los estudiantes. Y esta idea nace de que nosotros somos estudiantes y nosotros sabemos a veces las dificultades o las carencias que tenemos, y por eso necesitamos un recurso extra, porque la mayoría necesitamos de nuestros padres para venir a la universidad.
0: Ahí está la información, amigos y amigas. Así es que bien, esas ferias de emprendimiento, ojalá sean más y por mayor tiempo. 7:19.
8: Efectivamente, vamos con más noticias. Estamos en esta mañana de lunes 7:19 y les contamos seguidamente que se efectuó lo que es una capacitación a las farmacias acá en Azogues. Escuchemos referente a ese tema.
9: La Agencia Nacional de Regulación, Control y Vigilancia Sanitaria, ARSA, efectuó en Azogues una nueva jornada de capacitación dirigida a personal y propietarios de farmacias. Esto tras detectarse falencias en el almacenamiento, recepción y verificación de medicamentos durante operativos de control.
10: Lo implementando es acerca de buenas prácticas de almacenamiento, dispensación, en lo que tiene que ver con farmacias y botiquines, donde el ARSA pues tiene competencia. Estamos tratando de actualizar normativa para dependientes de farmacia, auxiliares de farmacia, representantes técnicos y propietarios de estos establecimientos. El objetivo pues con estas capacitaciones es fortalecer al equipo, en este caso de las farmacias, para que puedan almacenar, dispensar de una manera correcta y así evitar riesgos a la salud. El tema es más en capacitación al personal. Como hay una alta rotación de personal en farmacias, no siempre están totalmente capacitados. Entonces, este ha sido un motivo o un punto que ha hecho que los controles se den para un riesgo, en este caso por un mal almacenamiento de productos.
9: La entidad señala que la alta rotación de trabajadores y falta de experiencia en algunos establecimientos continúa siendo factores de riesgo para la salud pública, por lo que se busca fortalecer el cumplimiento de la normativa sanitaria dentro de la ciudad, lo señala.
10: Estamos aproximadamente unas 30 personas en este caso, sí, pero decirles, ¿no?, que las capacitaciones son continuas. ARSA siempre está con un cronograma de capacitaciones, no solamente en farmacias, sino en lo que tiene que ver ver con establecimientos de alimentos, en el tema de preparación, condiciones higiénico-sanitarias, y nos estamos fortaleciendo desde este punto mediante un cronograma anual, y no solamente con un cronograma anual, sino también mediante petición del usuario que necesita una capacitación específica para su personal. El tema, como siempre, es cumplir normativa. Ese es el objetivo como tal, ¿no? Para el cual sacaron o se emitió un permiso de funcionamiento, y el cumplimiento es, en este caso, obligatorio de la normativa para el tipo de establecimiento que se tenga. Es que las capacitaciones están hacia toda la población, ¿no? En estos casos se especifica que necesitamos que también estén representantes legales de las farmacias para que tengan un mayor conocimiento con el tema de normativa. En muchas capacitaciones, pues sí existe un buen porcentaje de representantes legales o dueños de farmacias en el cual pues hemos capacitado.
9: Reportó Patricio San Martín, Ondas Cañaris.
0: Estamos ya en las 7:22, amigos y amigas. A esta hora contarles que la Universidad Católica de Cuenca y el Cuerpo de Bomberos de Azogues fortalecen lazos de cooperación interinstitucional al fin de beneficiar a estas instituciones y a la comunidad en general. Aquí tenemos el reporte de esta noticia. Con el objetivo de fortalecer los lazos interinstitucionales y abrir nuevos espacios de aprendizaje, la Universidad Católica de Cuenca y el Benemérito Cuerpo de Bomberos de la Ciudad de Azogues suscribieron un importante convenio.
11: Cuenten siempre con todo el apoyo institucional y personal para poder sacar adelante todos los proyectos que nos planteemos de manera conjunta, así que para mí es un verdadero honor recibirles hoy aquí y todas las veces que sean necesarias.
0: Este acuerdo responde a la necesidad de cooperación mutua y buscar integrar el talento académico con el servicio ciudadano. Se centrará en la planificación, organización y ejecución de actividades conjuntas enfocadas en tres ejes fundamentales: proyectos de vinculación con la sociedad, prácticas preprofesionales y pasantías, y procesos de investigación.
12: Convenio macro de cooperación interinstitucional con el objetivo de capacitación, brindar capacitación de parte de la universidad, de igual forma. El Cuerpo de Bomberos estará participando en la universidad con eventos relacionados con seguridad, control de incendios, atención prehospitalaria, es decir, una cooperación en que se beneficie tanto los estudiantes de la Universidad Católica como los miembros del Cuerpo de Bomberos de Azogues.
13: Este no es el primer convenio que se firma en este sentido. Si nos da detalles un poquito del trabajo coordinado que se ha venido desde el proyecto.
12: Sí, hemos venido realizando desde el año 2015 varios convenios. Este es una renovación a los convenios anteriores. Es decir, hemos estado trabajando ya conjuntamente con la academia. Hemos trabajado en cursos de capacitación, hemos trabajado desde el Cuerpo de Bomberos brindando apoyo, sobre todo en la actualidad tienen un club de andinismo, hemos estado trabajando conjuntamente con aspectos técnicos sobre todo y en seguridad en estos eventos que realiza este club.
0: De esta forma, se reafirma el compromiso de ambas instituciones de formar profesionales capacitados y profundamente conectados con las necesidades de la capital de la provincia del Cañar.
8: Ahí entonces el detalle de esta noticia importante, esta capacitación entre estas dos entidades. Estamos ya en las 7:25. Azogues presenta ya la agenda oficial del Corpus Christi 2026, fiesta de los siete colores, se detalla. El alcalde del Cantón, Javier Serrano, y representantes de la diócesis de Azogues presentaron de forma oficial la programación general de actividades para la celebración del Corpus Christi bajo el distintivo de Fiesta de los Siete Colores. La tradicional festividad se desarrollará desde este jueves 4 de junio hasta el jueves 11. El alcalde Serrano destaca que esta celebración constituye una de las expresiones culturales, patrimoniales y religiosas más significativas de Azogues. Asimismo, resalta la articulación institucional lograda con la Iglesia Católica para salvaguardar una festividad ancestral que fomenta la confraternidad social, reactiva el turismo e impulsa la economía del Austro mediante la comercialización de su gastronomía e íconos dulces tradicionales. La presente edición introduce un concepto innovador inspirado en la huipala de los pueblos originarios. Esta propuesta busca visibilizar el sincretismo cultural y armónico existente entre la conmemoración católica y el Corpus Christi y la fiesta andina del Inti Raymi, íntimamente ligada al sol y al tiempo de las cosechas. La agenda estructurada contempla un amplio abanico de eventos eclesiásticos, artísticos o comunitarios orientados al rescate de la memoria colectiva local. Las autoridades municipales formularon una cordial invitación a los ciudadanos y turistas para participar activamente en los actos programados, consolidando a Azogues como referente de identidad cultural y dinamización económica asociativa, se destaca.
0: Estamos ya en las 7:27. 7:27. Nos vamos a la parroquia rural del cantón Sixig, provincia de la Azuay, San Bartolomé. Sí, señores, muchos habrán escuchado a San Bartolo, San Bartolomé, como quieran llamarle, pero realmente es la tierra donde las guitarras tienen alma y donde las tradiciones siguen vivas, amigos y amigas. Aquí les contamos que entre el sonido de guitarras artesanales, el arte de los sombreros de paja toquilla y el sabor inconfundible de unas riquísimas tortillas recién hechas, humitas, tamales, San Bartolomé volvió a enamorar a decenas de visitantes y vuelve a enamorar cada fin de semana visitantes que recorren semana a semana cada rincón de la provincia de la Azuay, de la provincia del Cañar, de la provincia de Morona Santiago, bueno, de algunas provincias del país. Estos rincones maravillosos como San Bartolomé que enamoran. Uno de los rincones más auténticos de la Azuay es San Bartolomé, a través de la tradición de la ruta de las guitarras. Alguna vez hablábamos acá, ¿no? Imagínese una gran ruta turística en Azogues, la ruta de la alfarería, un proyecto que tengo en mente realmente y que sería hermoso ver que si alguna de las autoridades visualiza este proyecto, engrandeces más. Imagínese la ruta, una ruta auténtica a Huapán, a las aguas termales. Hay mucho que contar y mucho que explorar en Huapán, en Luis Cordero, en San Miguel de Porotos, en Cojitambo, la ruta de la escalada, por ejemplo. Imagínese, o sea, es cuestión de iniciativa, es cuestión de la misma gente, es cuestión del apoyo de las autoridades. Aquí, así como la tradicional ruta de las guitarras, impulsada por una institución no gubernamental, Visita Azuay, turistas nacionales y extranjeros descubrieron el trabajo de los maestros artesanos, sí, porque son unos maestros que con paciencia, con talento, transforman la madera en instrumentos, es más, instrumentos viejos se convierten en instrumentos bellísimos, le dan una nueva vida a las guitarras, sobre todo. Oiga, y esto, a los que conocen la guitarra, les personalizan, amigos y amigas. Usted puede tener una guitarra en forma de fusil, puede tener una guitarra en forma de gaviota, en las formas que usted desee. ¡Qué bestia, qué impresionante! Y así se fueron sorprendidos muchos ciudadanos, muchos turistas. La experiencia permite conocer las hábiles manos de los artesanos de las guitarras, pero también las hábiles manos de las tejedoras de sombrero de paja toquilla, guardianes de un legado cultural que se mantiene vivo gracias al esfuerzo de generaciones y generaciones de mujeres que continúan preservando esta tradición, pese a que el valor de los sombreros son mínimos para el costo, el trabajo que significa hacerlos. Y como toda gran historia merece un sabor, los visitantes pueden disfrutar de famosas tortillas de maíz, famosas tortillas de choclo, humitas, tamales, quimbolos y, bueno, más cositas que no me acuerdo el nombre, empanadas, acompañadas de esa identidad gastronómica en sus jarritos de barro. Bueno, oiga, qué lindo que es salir de la ciudad, darse una vueltita y conocer lo nuestro, o sea, lo nuestro, porque lo que está en Azuay es nuestro, lo que está en Cañar es nuestro, lo que está en Morona Santiago es nuestro, o sea, nuestro turismo somos nosotros, los que estamos casa adentro, que muchas de las veces preferimos irnos al mall del Alto, haciendo pero cola para no comprar nada, que irnos acá, donde las cosas son mejores, incluso un ambiente mucho más cálido y mejor por el verdor y el dulzor de su gente. San Bartolomé, conocida como la tierra de las curvas perfectas por la guitarra, demuestra que el turismo no solo consiste en visitar lugares, sino en vivir experiencias que conectan con la historia, la cultura, el corazón de su gente. Así es que, amigos y amigas, vea, si no tenía dónde ir el próximo fin de semana y estaba pensando ir nuevamente al Mall del Alto, a estresarse. Porque no hay bolsillo que aguante, dicen, no, Patito.
8: No hay bolsillo que aguante, efectivamente.
0: Imagínese usted, acá, con incluso pocos recursos, usted puede pasarse un día, una tarde inolvidable. Así es que recuerde, nuestros lugares son hermosos. Oiga, ya vamos a conversar también de esta situación de ayer, de el show de los niños que se desarrolló justamente ayer en horas de la tarde. Volvemos luego de la pausa.
14: Es la hora 7:33.
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8: Nos encontramos ya en las 7:33. Mac Company abre nuevas oportunidades laborales. 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
2: Continuamos con las noticias, estamos ya en las 7 de la mañana con 37 minutos. Les contamos información que la recogemos de Diario Portada. Un muerto y dos heridos tras trágico volcamiento en la vía Cuenca-Molleturo. Un fatal accidente de tránsito registrado la tarde de este último sábado 30 de mayo de 2026 en la vía Cuenca-Molleturo-Naranjal dejó como saldo preliminar una persona fallecida y otras dos heridas. El siniestro activó las alarmas sobre la peligrosidad de esta importante arteria vial que conecta las provincias de Azuay y Guayas. La central de emergencias del Servicio Integral de Seguridad reportó la alerta aproximadamente a las 15 horas 45 minutos, localizando el accidente en el kilómetro 58 de la mencionada carretera. En ese punto, por causas que aún se encuentra bajo investigación técnica, un vehículo particular perdió pista y sufrió un aparatoso volcamiento, quedando severamente afectado en un costado de la calzada. Ante la magnitud del suceso, se coordinó el despacho inmediato de equipos de auxilio pertenecientes al Ministerio de Salud Pública, la Comisión de Tránsito y el Cuerpo de Bomberos. Los paramédicos y rescatistas brindaron los primeros auxilios a los dos ciudadanos heridos, quienes fueron estabilizados y trasladados a casas de salud cercanas, mientras que el personal especializado confirmó el deceso de la tercera víctima. Agentes de la CTE procedieron a acordar la zona para facilitar las labores de rescate y el levantamiento del cadáver. Las autoridades formularon un llamado urgente a los conductores para que circulen con la máxima precaución por ese sector, respeten los límites de velocidad y faciliten el paso preferencial a las unidades de emergencia. Esto se reportó el pasado fin de semana. Son las 7:39 minutos.
3: Y a esta hora les contamos, amigos y amigas, que el viernes último, en un evento protocolar, el rector de esta casa de estudios superiores, durante su visita al campus Azogues, informó que esta casa de estudios superiores de la Universidad Católica de Cuenca recibió un reconocimiento nacional en investigación. Vamos a escuchar la nota informativa al respecto. La Universidad Católica de Cuenca Campus Azogues realizó un emotivo acto institucional durante la visita del rector Agustín Borja Pozo, encuentro que reunió autoridades, docentes, estudiantes y personal administrativo. Durante el evento, Jorge Ormaza, coordinador del campus, destacó el liderazgo, visión, estrategia y compromiso humano del rector, resaltando además del aporte del canciller Enrique Pozo al fortalecimiento y crecimiento de la institución.
4: Señor rector, su visita constituye un acontecimiento de especial relevancia para quienes formamos parte de esta comunidad universitaria, porque en su liderazgo reconocemos la capacidad intelectual, la visión estratégica y el compromiso humano de un académico que ha sabido conducir con responsabilidad y excelencia los destinos de nuestra institución. De igual manera, en este momento solemne, nos permite expresar nuestro reconocimiento y gratitud al señor canciller y ex rector de nuestra alma mater, cuya visión institucional, entrega y trabajo incansable, gracias al liderazgo del doctor Enrique Pozo y compromiso de él, hoy contamos con una universidad fortalecida, humana y con proyección internacional y reconocida en el mundo.
3: Por su parte, Pamela Calle, lideresa de los estudiantes, entregó un reconocimiento especial al rector y reiteró la importancia de mantener una universidad cercana a los estudiantes.
5: Señor rector, su presencia en nuestra sede representa mucho más que una visita protocolaria. Representa cercanía, apertura y compromiso de caminar junto a quienes día a día construimos nuestros sueños desde las aulas de clases.
4: Por ello, señor rector, estamos convencidos que su gestión estará orientada al fortalecimiento académico, administrativo, investigativo y humano de nuestra institución.
3: El rector de la universidad reafirmó el compromiso de continuar impulsando el desarrollo académico e institucional y anunció un importante logro alcanzado por la universidad.
6: Es el camino que ya nos enseñó nuestro canciller, con esa visión, con esa empatía que genera una y ha generado una línea de crecimiento institucional que hoy nos ha llevado a donde estamos y nos compromete a seguir creciendo y a seguir volando cada vez más alto. Haré un espacio en esta intervención para darles una gran noticia que recibimos el día de ayer en la ciudad de Quito. Acabamos de recibir el primer premio como modelo de gestión emergente en investigación en el país. Somos la primera universidad para seria con el modelo de investigación y nos acaban de dar ese premio el día de ayer.
3: Adrián Sánchez, Noticiero Actualidad.
2: Excelente esta participación entonces de las autoridades de la Universidad Católica acá en nuestra ciudad. Estamos ya en las 7 de la mañana con 42 minutos y Azogue se desborda de fe en la solemne procesión de la Virgen de la Nube. En una multitudinaria y emotiva manifestación de fe católica, cientos de fieles y delegaciones religiosas apuntaron y acompañaron básicamente este domingo 31 de mayo a la sagrada imagen de la Santísima Virgen de la Nube en su tradicional procesión por las principales calles de la capital cañari. Para esta especial ocasión, la advocación mariana lució un vistoso y elegante manto sagrado diseñado exclusivamente para salir al encuentro con sus devotos. La jornada espiritual inició con la celebración de la Santa Eucaristía, donde las familias locales conmemoraron y enmendaron prácticamente sus oraciones y necesidades a la catalogada Reina de la Nube. Posteriormente, la imagen recorrió el centro urbano, derramando bendiciones en un ambiente de profana y profunda alegría, cánticos y peticiones de paz. El trayecto estuvo custodiado por feligreses que portaban altares y arreglos florales en los exteriores de sus hogares. Los organizadores del santuario franciscano recordaron a la comunidad que esta procesión marca el inicio de una nutrida agenda de eventos religiosos y culturales que se desarrollarán a lo largo de la semana, consolidando a Azogues como el epicentro de la fe y el turismo sacro en el austro ecuatoriano. Justamente esto se vivió la noche de ayer acá en Azogues.
3: Así es, Patricio. Vamos a tomar un poquito nada más de la Eucaristía. El manto que usted hablaba, Patricio, tricolor. Nuestra bandera nacional prácticamente colocada en la Virgen de la Nube.
0: Es el amor y el cariño de
7: Jesús. Santa María.
3: Estamos ya en las 7:44 minutos. Justamente queríamos encontrar esa parte en la que quienes estaban al frente de la Santa Eucaristía dieron a conocer el significado del manto de María, la madre del ecuatoriano ausente, María, la madre de todo azogueño, así es que, y la madre de quienes prácticamente la visitan. No somos solamente los de esta ciudad, son visitantes de otros lados que han recibido milagros de la Santísima Virgen de la Nube. Y en esta procesión de ayer, cientos, por no decir miles, de fieles estuvieron presentes, abarrotaron la cancha de la Unidad Educativa San Diego de Alcalá, que pertenece al convento franciscano, estuvieron en las escalinatas, oiga, mucha gente, muchos feligreses, y ahí se decía justamente de este manto tricolor que recorrió la ciudad de Azogues y que no era simplemente un manto así nomás, tenía gran significado. Más adelante les estaremos dando detalle de todo lo que significa la procesión, de todo lo que significa la Eucaristía, de todo lo que significa la fe cristiana, la fe mariana. Así es que estamos preparando un reporte para mediodía. Estamos ya en las 7:46 minutos.
2: Así es efectivamente lo que se vio acá en Azogues la noche de ayer. Estamos ya en las 7:46 minutos y les contamos seriamente que voladores de Chupucún solicitan rompe velocidades ante alarmante exceso de velocidad. Los voladores del sector de Los Troncos, perteneciente al barrio Chupucún, expresaron su profunda preocupación por el exceso de velocidad con lo que circulan vehículos particulares, motocicletas y buses de transporte público por la calle 13 de Noviembre. Según los habitantes, esta problemática vial se agudizó de forma crítica desde que la arteria fue intervenida con una nueva capa de asfalto. Los residentes manifiestan que la vía es utilizada prácticamente como una autopista de carreras, conectando de manera directa el flujo vehicular que desciende desde la parroquia Bayas hacia el centro urbano de Azogues. Esta situación ya ha provocado múltiples siniestros de tránsito, choques materiales e incluso el atropellamiento de un adulto mayor registrado hace ya pocos meses. Osvaldo Peralta, habitante del sector e hijo de la víctima de dicho atropellamiento, lidera actualmente una campaña de recolección de firmas para respaldar un oficio formal que será entregado al GAD municipal de Azogues. Quisiera hacer un llamado urgente a las autoridades y al señor alcalde para que, por medio de la Dirección de Movilidad, se gestione la colocación de dos rompevelocidades y señalización horizontal y vertical. Hace unos meses atropellaron a mi papacito y el caso quedó en la impunidad, denunció Peralta, quien recordó que en la zona residen numerosas familias y personas de la tercera edad. Por su parte, Narcisa, otra vecina afectada, sumó su testimonio alertando que varios conductores osan subirse a las aceras peatonales para realizar maniobras de rebase, destruyendo la infraestructura pública y arrinconando a los transeúntes. Ante el temor generado de que ocurra una tragedia fatal, la comunidad hace un llamado a la conciencia vial de los choferes y espera una pronta intervención técnica municipal para recuperar lo que es la seguridad de este barrio. Así es que un llamado, ya está hecho llamado y esperamos que las autoridades cumplan, no esperen a que suceda algo trascendental para ellos decir ya, y está hecho.
3: Así es, estamos ya en las 7:48 y a esta hora contarles que militares intervinieron en el CRS Turi, en el Centro de Rehabilitación Social de Turi, además en el Centro de Rehabilitación de Mujeres de Azogues. Pero vamos a contarles de los decomisos, de municiones, de drogas encontrados. Oiga, y siempre es la pregunta de la ciudadanía, ¿no? Cada vez que hacen operativos, a veces semana tras semana, ¿cómo es que ingresa tanta droga, tantas municiones, tantas armas? Contarles a esta hora, 7:48, que el ejército ecuatoriano ejecutó un sorpresivo operativo de control CAMEX en el interior del Centro de Rehabilitación Social de Turi, con el objetivo de frenar las actividades ilícitas y mantener el orden. Oiga, cuando escucho esto, con el objetivo de frenar, hacer un operativo, cuando se puede frenar mucho, mucho antes, ¿no? Como decía usted, Patricio, que cuando alguna vez fuimos a hacer una nota de prensa, porque ahora hasta ni con el director hay cómo mantener un diálogo.
2: Nos quitaban todo, solo la grabadora, lógicamente para grabar, pero del celular, anillos, la correa, nada.
3: Y vea, ¿y cómo es que mostrándonos a nosotros que hay de pronto las seguridades necesarias? ¿Y cómo es, como dice la gente, se pregunta, cómo es que entran? Imagínense, ¿qué encontraron escondido durante las requisas? 49 municiones de calibre de 9 milímetros. 49 municiones, imagínense usted.
2: ¿Cómo ingresa?
3: Aproximadamente 500 gramos de marihuana. 4 celulares, cargadores, cables, 3 pipas artesanales. Todo esto prohibido. Pero ahí está. ¿Cómo es que ingresa, no? Esa es la gran pregunta.
2: Tal vez haya complicidad, por no decir nombres.
3: Entonces, en todo caso, vean que los operativos no son... no, 100% efectivos, ¿no? Ya requisan, hoy operativos, mañana operativos, y nuevamente encuentran. Ahí hace falta algo más que esos operativos, porque la operación militar, asimismo, vea, se informó desde el ejército ecuatoriano que intervino en el Centro de Privación de Libertad de Mujeres, en el Cañar número 2. Aquí les cuento, personal militar del ejército ecuatoriano ejecutó un operativo de control de armas, municiones, explosivos denominados CAMEX en el Centro de Privación de Libertad número 2 Cañar, ubicado en Azogues. Esta acción forma parte de las estrategias vigentes para fortalecer el control, el orden y la seguridad dentro del sistema penitenciario. Imagínense, esta acción forma parte de las estrategias vigentes para fortalecer el control, el orden y la seguridad dentro del sistema penitenciario. Pero creo que hace falta algo más, ¿no? Más control, ya mucho más, de pronto, a los mismos Guías penitenciarios, recordemos que 3 guías penitenciarias mujeres están libres. Las que supuestamente sospechosas de... No vamos a adentrar para no entorpecer esas investigaciones, pero allí, mire. Durante la intervención, los uniformados realizaron, ya durante esas minuciosas inspecciones y requisas en diferentes celdas, obteniendo asimismo como resultados, aquí les cuento, 4 dispositivos móviles, objetivos estratégicamente prohibidos y de alto riesgo para la seguridad interna. Móviles, allí. Las Fuerzas Armadas detallaron que estas intervenciones se desarrollan de manera permanente y en coordinación con las instituciones competentes, con el objetivo central de prevenir y neutralizar cualquier actividad ilícita intramuros. Con esto, el Ejército dice reafirmar su compromiso de ejecutar de forma continua el apoyo a las instituciones de Estado. Pero nosotros, cada vez que escuchamos, cada vez que observamos en los diferentes medios de comunicación, aliados, estratégicos, de compañeros, miren, ¿cómo es que semana a semana que hacen estos operativos encuentran celulares, armas, municiones, marihuana, cocaína, y un poco de sustancias catalogadas a fiscalización, psicotrópicas? Mayor coordinación, no solamente los operativos que hacen los militares, sino ya una mayor seguridad interna. Policía resguarda la parte externa, ¿no? Un control también en ese sentido. Se me va el nombre de los guías penitenciarios. Guías penitenciarios, lógico. Otro control. Capacitaciones.
2: Filtros debe haber.
3: Claro.
2: Por o sea, supuesto. Pasa uno, el siguiente, cosa que no haya ese contacto, básicamente, entre lo que entra, sale, básicamente.
3: Claro, y si recuerda en alguna ocasión también un guía penitenciario llevando la mochila cargadísima. No sé, me dieron, dice. O dijo en algún momento.
2: Quedé entregando.
3: Entregando. Y ellos, qué lindo, qué bonito, va. Qué buenos muchachos. 7:54, 7:54. Vamos con más informaciones, ya prácticamente concluyendo.
2: Casi al final.
3: 7:55 ya.
2: Les contamos seguidamente que la cooperativa de Javier Loyola implementa pruebas de alcoholemia a sus conductores, con el compromiso de salvaguardar la integridad de la ciudadanía y elevar los estándares de calidad al servicio público. La cooperativa de transporte Javier Loyola ejecutó un riguroso operativo interno de control mediante la aplicación de pruebas de alcoholemia de todo su personal de conductores. Esta iniciativa busca verificar de manera estricta que los profesionales del volante se encuentren en óptimas condiciones físicas y psicológicas antes de iniciar sus rutas diarias. Según un reporte de directiva de la empresa, la totalidad de los resultados confirmaron que los choferes están aptos y libres de la influencia de bebidas alcohólicas, garantizando su traslado seguro, responsable y confiable para los pasajeros que movilizan hacia distintas parroquias y los alrededores de la capital provincial. Desde la cooperativa Javier Loyola se enfatizó que la seguridad vial, la responsabilidad social y el bienestar de los usuarios constituye la máxima prioridad institucional. Con estos controles periódicos, la transportación local busca mitigar los riesgos de siniestros de tránsito en las carreteras del Austro y fortalecer la confianza comunitaria en el sistema de transporte interparroquial. Esto también debe ser imitado acá en Azogues para evitar lo que es el consumo de alcohol en horas laborables para los señores choferes, con mucho respeto, por supuesto. Son las 7:56.
3: Así es, amigos y amigas. Aquí justamente les iba a decir, más allá del evento I Love You Kids, organizado por la Municipalidad de Azogues y realizado en el Parque del Migrante, también se pudo apreciar algunos de los servicios que presta el municipio a la ciudad, a los ciudadanos. Entre ellos se destacó la presencia de la unidad médica móvil, brindando atención en medicina general y odontología en el marco de esta jornada dedicada a los más pequeños del hogar. Personajes en vivo, música, baile, efectos especiales, fotografías y momentos de alegría formaron parte de esta experiencia de diversión y fantasía para las familias. Oiga, pero también sí llama la atención un evento que no debe ser barato, ¿no? Y creeríamos debía, no sé, Patricio, aquí si me ayuda a analizar, creeríamos que no iba a haber un dónde poner un pie. Y realmente no fue tan espectacular, o sea, la cantidad de gente, ¿no?
2: Tal vez falta de promoción debe ser el asunto para que no haya habido esa cantidad.
3: Oiga, promoción ha existido.
2: Pero algo más, tal vez.
3: Habrá rechazo de pronto a las actividades del alcalde.
2: Entre rechazo y también no saben a ciencia cierta de qué mismo se trata o primera vez que se hace y no, la gente no tiene conocimiento estable, en mi opinión.
3: Claro, estuvieron personajes de Disney. Oiga, muy bonito el evento. Y por lo lindo, lo bien organizado, me imagino que, por eso digo, no debe ser incluso barato y debe llamar la atención a más ciudadanos, que poder más niños poder disfrutar. Pero ahí de los pocos que estaban, no todos pudimos disfrutar porque como con la aglomeración de la gente... Oiga, ya se hizo un tantito difícil de ver a los...
2: Tal vez, Adrián, se difundió más por redes sociales, un ejemplo. También debe ser por órganos como, por ejemplo, la radio. Nuestra radio que está siempre a las órdenes, pero no se nos ha dado una cuña para hacer la invitación, para decir, vayan, compartamos aquello. Mi opinión también aparte, tal vez es la parte de difusión como manifiesto.
3: De pronto, Patricio, pero hace falta también conocer y disfrutar. Y muchos ciudadanos, como les decía, no, preferimos irnos al Mall del Alto. Y cuencanos estuvieron acá, oiga.
2: Y usted ya se ha ido al mall, ¿no es cierto?
3: Aún no me voy.
2: Ah, ya.
3: Pero, no pierdo las esperanzas. Estamos ya en las 7:59, 7:59. Prácticamente cerrando este espacio de información, amigos y amigas, de reflexión, de opinión y mucho más. Así es que deseándoles un buen inicio de semana.
2: Y reiterando el saludo para todas las niñas y niños que hoy están festejando su día muy especial. Para todos, un saludo especial, un abrazo fuerte y que sigan progresando. Son en punto las 8 de la mañana. Nada más, hasta el día de mañana. Felicidades.
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9: Es la hora 8 en punto.
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0: Marino se enfrenta a Bangladesh y Azerbaiyán versus Malta.
1: Y como ustedes escuchan, Ecuador derrotó a Arabia 2-1. 2-1 le ganamos. Y vamos a ir casualmente con todos los detalles de esa victoria y de esa información.
0: La selección de Ecuador consiguió una victoria 2-1 ante Arabia Saudita en un amistoso disputado este sábado 30 de mayo en New Jersey, a solo 12 días del inicio del Mundial 2026. Los goles de la Tri fueron obra de Jackson Poroso y Anthony Valencia en un partido que sirvió como preparación para el torneo que comenzará el 11 de junio. El partido estaba previsto para las 18:30, pero se jugó a partir de las 19. Con la intención de cuidar a sus principales futbolistas a tan solo pocos días para el inicio de la cita ecuménica, BKCC decidió parar en cancha un equipo alternativo. A la Tri le costó hacer pie en el inicio y no lograba fluir todo en el juego, pero terminó encontrando la diferencia con una pelota parada. Un centro de John Yeboah desde la derecha encontró un pequeño roce en la cabeza de Jackson Poroso, que terminó con la pelota en el fondo de la red del arco saudí. A los 34 minutos de juego y después de salvarse un par de veces con un Moisés Ramírez sólido, Ecuador lo ganaba por la mínima. Ya en el complemento, el conjunto ecuatoriano encontró esa soltura que le faltaba y en una mala salida rival cayó el segundo. John Yeboah recuperó en zona de ataque y se dio para Anthony Valencia. Ante la salida del arquero, el hombre del Royal Antwerp definió de gran manera con la cara externa y convirtió el 2-0 a los 51 minutos. El encuentro fue perdiendo ritmo con el correr de los minutos y un combinado tricolor que manejaba la pelota. BKC se aprovechó para darle minutos al resto de futbolistas, como Jaimar Medina, John Mercado, Kendry Páez, Kevin Rodríguez, Jordi Alcibar, Fricio Caicedo y Ángelo Preciado. La Tri tuvo las suyas para liquidar la historia, pero le faltó efectividad. A falta de 4 minutos para el final, Mandash se infiltró en el área de Ecuador y le ganó el duelo a Moisés Ramírez para convertir el descuento. De esta manera, la selección de Ecuador cierra su primer amistoso internacional en la previa de la Copa del Mundo con una muestra de carácter, triunfo merecido con un equipo alternativo, demostrando que el equipo está a la altura de lo que se viene y cuenta con variantes para afrontar el desafío que lo tendrá debutando con Costa de Marfil.
1: Muy bien, y como escuchábamos bien, dice Doña Isis, un equipo alterno fue el que presentó Sebastián Becasese para este compromiso, realmente jugadores que en su vida habían actuado juntos, pero la idea, el espíritu de unión de cuerpo fue el que sobresalió y la calidad individual de los muchachos. Vamos a repasar la alineación de Ecuador, de Arabia Saudita, que se preocupen los árabes, nosotros nos preocupamos de lo nuestro. Ecuador alineó de esta manera:
0: Moisés Ramírez en el arco, Félix Torres, José Hurtado, Jackson Poroso, Pervis Estupiñán, Anthony Valencia, Daniel Castillo, Nilson Angulo, Darwin Guagua, John Yeboah y Jordi Caicedo.
1: No fue titular el día de hoy, como escuchamos, tapó Moisés Ramírez, pero Hernán Galíndez siempre está predispuesto para ser las manos y en el arco del equipo ecuatoriano. En la banca tampoco estuvo, en la banca estuvo Olor, pero siempre los jugadores ecuatorianos muy atentos a lo que haga la selección. Galíndez opinando de lo que fue esta victoria de Ecuador ante Arabia Saudí 2-1.
2: La selección ya se viene al mundial, hay un amistoso con Guatemala, pero ya ahí están.
3: Feliz.
2: La gente, además.
3: Sí, bueno, la verdad que la gente hoy acá. Siempre que venimos a este estadio la gente acompaña mucho, a la gente ya se lo veía con ansiedad, apoyando, ilusionada, que para nosotros, que nuestro país esté ilusionado por lo que podemos hacer nosotros, es lo más lindo que nos puede pasar, así que nada, fue lindo regalarle el triunfo hoy y estamos todos ansiosos, estamos todos con muchas ganas de que llegue el momento, todavía quedan unos días, hay que seguir trabajando, entrenando, espero.
2: Hernán, te vimos en el calentamiento, muchos hinchas gritándote, tú tocándote el escudo, ya está claro que eres un ecuatoriano más acá y en realidad es bueno verte en eso, ¿no?
3: Sí, siempre el pueblo de mi país me recibe muy bien. Para mí es un orgullo, lo he dicho muchísimas veces ya. Ser parte de la selección es lo más importante que me puede pasar en mi carrera. Ser parte de otro mundial, lo dije, más de lo que yo hubiese soñado. Trato de disfrutarlo todo lo que puedo, de ser consciente y

0: importante darle una alegría grande a todos los ecuatorianos.
1: ¿Algún mensaje para Pacho y Capio y que jugaron la final de la Champions?
0: Que vuelvan bien, que vuelvan sanos los dos.
2: Tampoco fue de la partida Ángelo Preciado, jugador que veremos si cuando le toca actuar lo ubican en su posición natural, lateral derecho o como extremo por ese costado, puesto en el que actúa en el fútbol brasileño. Aunque mejor le va en la selección, mejor le ha ido, lo conocimos nosotros como lateral derecho. Ángelo Preciado.
3: Se nota la alegría y el ambiente que hay adentro.
4: Sí, tenemos un buen grupo, creo que eso lo venimos diciendo hace mucho tiempo. Hemos generado un ambiente muy especial y creo que nos estamos cuidando de muy buena manera para generar impacto y seguir mejorando.
3: ¿Cómo viviste el ambiente de locales hoy?
4: No, la gente acá en Estados Unidos siempre nos apoya y la verdad me gusta la atmósfera que se arma.
3: ¿Listo para el Mundial?
4: Claro que sí.
2: Reflexiones de Sebastián Becasese, que la prensa a nivel internacional recoge a través de esta nota.
5: Sebastián Becasese, técnico de la selección de nuestro país, se mostró satisfecho al hacer un balance de lo que fue el triunfo ante Arabia Saudita por 2-1 en el amistoso previo al Mundial. Hace tiempo que venimos trabajando con jóvenes, la mayoría se sumó ayer o anteayer. Eso dificultó un poco el trabajo, pero nos hemos acomodado muy bien. Creo que hay un montón de cosas y otras para seguir mejorando, muchas cosas positivas. Becasese también dejó saber su orgullo tras lo hecho por William Pacho con el PSG y Piero Hincapié del Arsenal en la final de la Champions League, que fue ganada por los parisinos. Esto porque ambos elementos son fijos en la defensa de Ecuador para el próximo Mundial.
2: Ese es un lujo que tiene la selección ecuatoriana del mundo, no la tienen nadie. Los dos mejores defensas centrales a nivel mundial forman parte de una misma selección, Piero Hincapié y William Pacho, selección ecuatoriana de fútbol. Los dos disputaron la final de la Champions, como ustedes escuchaban, ganó el París. Eso vamos a hablar más adelante. Pero qué tal si escuchamos a Sebastián Becasese hablando de lo que fue este partido y otras notas, otras opiniones en torno a la tricolor, que cada vez está más cerca de su debut el 14 ante Costa de Marfil. Sebastián Becasese.
6: Realmente sí, espero en esta rueda de prensa poder escuchar mucho sobre este compromiso y todo cómo forma parte de esta preparación. Pero tengo que admitir que me llama mucho la curiosidad de saber cómo hoy vivieron ustedes la final de la Champions League, porque creo que al final eso forma parte de dinámicas de grupo también. Y si usted nos pudiera contar un poco de cómo fue esa actividad quizás, y también tal vez un mensaje que pudiese usted mandarle a William Pacho, a Piero Hincapié. Gracias.
7: ¿Qué tal? Buenas noches. No, bueno, la verdad que lo vimos con mucha alegría de saber que hay dos futbolistas ecuatorianos jugando una final de Champions. Me parece que habla de un precedente histórico, por lo cual creo que sigue fortaleciendo la valoración que tiene el futbolista ecuatoriano en el mundo, el gran trabajo que en este caso ha aportado IDB, como también otros clubes. Y a partir de ahí lo vivimos obviamente con la sensación de saber que había uno de cada lado y bueno, vimos un partido de fútbol. El mensaje no creo que sea necesario, ya saben lo que yo siento, lo que los aprecio, lo que realmente generan a través de su acción para todo el pueblo ecuatoriano. Y bueno, el fútbol tiene esto, hay uno que gana, uno que pierde, así que a continuar. Ahora lo más importante para nosotros es enfocarnos en esto que estamos viviendo. Hace tiempo que venimos trabajando con jóvenes, con algunos chicos que pudieron venir, sobre todo los que terminaron antes las ligas, pero la mayoría se ha sumado recién ayer o antes de ayer, y eso dificulta un poco el trabajo. Nos hemos, creo que, acomodado bien, nos hemos flexibilizado muy bien y hemos competido contra una Arabia titular, ¿no? que va a estar en el Mundial. Entonces creo que un montón de cosas positivas y otras para seguir mejorando.
8: Gracias, profe. Seguimos por acá con Ronald Pink.
9: Profe, ¿cómo le va? Buenas noches todos los colegas presentes. Profe, ya estamos casi cerca de la hora cero, de que arranque prácticamente este Mundial. Considerando el partido de hoy, el que falta la próxima semana, ¿qué detalles considera usted que hay que pulir para que Ecuador llegue al Mundial como usted lo avisora?
7: No, los detalles siempre son constantes, continuos, ¿no? hoy lo bueno, lo positivo que hemos convertido de balón detenido, el primer gol que hacemos, y que hemos generado mucho peligro también a través de esa vía, que pudimos mejorar de un tiempo a otro, realmente muy marcado, como también el equipo pudo mostrar una mejoría. Y sobre todo creo que lo más positivo es ver a Anthony en posiciones que por ahí no está acostumbrado y rendir de la manera que ha rendido. Creo que es muy importante, porque eso también afianza y consolida esto que vamos imaginando, ¿no? Bueno, creo que Anthony se ha ido ganando ese espacio, y así como en su momento fue Pedro Vite, hoy Anthony cumplió esa función, ¿no?, de Vite. Entonces me parece que, como siempre que uno toma decisiones, son decisiones que implican riesgo, pero que uno tiene una convicción, y el jugador está dispuesto. Entonces, bueno, que él pueda realmente mostrarlo en el campo, lo que uno imagina, a mí me llena de orgullo, porque tengo un grupo comprometido y dispuesto a todo. Cuando uno está comprometido y dispuesto a todo, los detalles después los vemos. Y lo hablamos hacia adentro, y lo mejoramos, y lo trabajamos. Pero lo importante es la disponibilidad, el interés. Y eso creo que está garantizado, ¿no?
6: Por acá también, Domingo Valencia.
3: Profesor, ¿cómo le va? Buenas noches. Vuelvo un poquito al partido de hoy. ¿Qué no le gustó esos primeros minutos? No sé si de los primeros 22 o de los primeros 45, que lo vimos dando las indicaciones a Anthony Valencia, justamente a Daniel Castillo. ¿Y qué tanto ayudó el gol en lo emocional para, dentro de todo, adueñarse de casi todos los factores del segundo tiempo?
7: Buenas noches. Sí, creo que fue muy importante, porque no estábamos presionando bien y nos costaba jugar, la verdad. Insisto, un equipo también, el rival, con todo su poderío, nosotros juntándonos estos 3, 4 días, 5 días de poder conectar, ¿no?, y empezar a ver si también podemos ir dándole un poco funcionamiento. El Mundial no alcanza con 11 futbolistas. Entonces, para mí es muy positivo lo que ha pasado. Creo que pudimos reponernos a esa incomodidad a través de una vía que nunca habíamos convertido, y a partir de ahí creo que el equipo fue muy superior, claramente, se soltó mejor, y creo que de haber estado más asertivo en el último tercio podríamos haber convertido algún gol más.
10: ¿Qué tal, profesor? Buenas noches. No sé si ha podido conversar ya con William Pacho, Piero Incapié, luego de la final. No sé si algún reporte médico de cara a lo que viene ya el inicio del Mundial, y sobre todo porque se extendió la definición de la final y de alguna manera se hablaba que podían tener algún tipo de contractura.
7: Sí, lógica de un partido tan exigente como ese, lo que implica, y con Pacho, que venía con ya una recuperación especial para este partido, que también había viajado José Ernesto a tratarse en conjunto con los médicos del PSG. Terminaron obviamente cansados, pero creo que van a estar bien, por los informes que hemos recibido. Así que, nada, trabajar siempre sobre lo que acontece. Este cambio de lo que expliqué la otra vez, del 14 de abril, no solamente los jugadores que han estado en Champions, sino los 8 que también han venido de Sudamérica, que recién han venido ayer, y algunos que ya tenían muchos minutos, dejamos también que tengan un tiempo más de descanso. Hemos equilibrado en base a la cantidad de los minutos que han tenido en el año, y armamos un calendario para, bueno, ir dosificando y aprovechar esto de los que más necesitaban entrenamientos o de los que necesitaban descanso. Entonces, ha sido todo de manera obviamente planificada, pero adaptándonos a ese cambio que tuvimos que tener en base a lo que pasó el 14 de abril. Entonces, bueno, la verdad que muy positivo, ¿no?
11: Acá con Ivette. Hola, buenas noches, profe. Yo desearía que nos enfoquemos en lo positivo.
7: Sí.
11: Porque estamos resumiendo todo lo que pasó con una victoria, que eso es importante, sí, ¿no? Sí. Una victoria con 2 goles. ¿Usted podría enumerar lo positivo? Porque este grupo es un grupo llamado alterno, ¿no? Y enfocarnos justamente en eso, y por qué los pocos minutos de Fricio. Y también, ¿por qué no hablar de Moisés Ramírez, que hubo mucha resistencia con él? ¿Cómo lo vio y cuál fue el detonante para él ponerlo en este partido?
7: No, la verdad que lo vengo expresando, ¿no? Lo positivo de todo lo que estoy diciendo, a pesar de todos los imponderables, de dar la cara, competir contra una Arabia con todo su poderío y hacerlo de menos a más, ser justo ganador después, sobre todo, de primer gol que hicimos. Me parece recontra positivo todas esas cosas, ¿no? Me gusta la exigencia, me gusta lo que se generó, me parece que el ambiente hoy estaba hermoso, un ambiente divino, de la gente, cómo se acerca, cómo en un momento de su tiempo era ola tras ola y vibrando y cantando y estando. Creo que son cosas que también fuimos despertando entre todos, ¿no? Con lo que hacen en el campo. Hoy nos tocó con jugadores que generalmente no tienen muchos minutos y mostramos que somos valientes. Y bueno, como jugó Frizio, fue como también han debutado otros 18 futbolistas. O sea, a lo largo de nuestro proceso hemos mostrado esa toma de decisiones. Que los jóvenes tienen lugar. También agradecer a los jóvenes que hoy ya se vuelven, que fueron nos permitieron trabajar todos estos días para poder preparar justamente el partido, y creo que ha sido un gran aprendizaje para ellos, de una gran vivencia, que sin duda, como siempre digo, ahí va parte también de la siembra del futuro, ¿no? Cosas que por ahí no se ven, pero que hay mucho trabajo, hay mucha dedicación, mucho compromiso en tratar de brindarles las mejores herramientas, de que a temprana edad sepan lo que es ser un jugador de selección. Y bueno, creo que eso es algo que fue destacando esta conducción, ¿no? Así que para mí, llena de cosas positivas, y obviamente sabiendo que siempre buscar el detalle, la mejora, lo que expresé antes, de diferentes momentos, nos va a llevar a la excelencia, ¿no?
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13: Es la hora 8:27 minutos.
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2: Continuamos en Onda Deportiva. Vamos a hablar de la final de la Champions. La final de la Liga de Campeones se jugó el día sábado. Inédito, dos ecuatorianos se enfrentaban. Piero Hincapié por parte del equipo del Arsenal y William Pacho en el equipo del Paris Saint-Germain. Ganó el Paris, segundo año consecutivo que levanta la orejona, como le dicen a una amiga, levantó la orejona William Pacho, segundo año campeón de la Champions. Aquí los detalles. Paris Saint-Germain ganó en penaltis.

0: Arsenal Fútbol Club y el PSG se enfrentaron en la final de la Champions League. El juego decisivo disputado este sábado 30 de mayo en el Puskás Arena marcó el choque entre dos futbolistas ecuatorianos que brillan en la élite, Piero Hincapié y William Pacho. Al final la victoria fue para el PSG en la definición por penales y Pacho celebró con euforia el bicampeonato de Europa. Fue una final intensa, con dos ecuatorianos a la altura de las exigencias tácticas de Luis Enrique, director técnico del equipo parisino de Pacho, y Mikel Arteta, el director técnico del Arsenal de Hincapié, pilares de la solidez defensiva de sus equipos. El duelo en Budapest marcó el último partido de máxima competencia en el que estuvieron frente a frente. A partir de ahora volverán a compartir camiseta y objetivo, vestir la divisa amarilla y buscar que la selección de Ecuador trascienda en el Mundial 2026. Un tibio saludo entre los dos amigos marcó el inicio de la final. Hincapié y Pacho sabían que no había tiempo para protocolos. Pese al cariño mutuo forjado desde las formativas en Independiente del Valle, cuando se vieron en la cancha solo chocaron las manos y cada uno siguió hasta su campo, absolutamente concentrados en su misión. Luego, cuando el resultado del partido confirmó la coronación de Pacho, el 51 del PSG buscó a su amigo en la cancha, lo abrazó con ternura y le tomó el rostro. Hincapié lucía desconsolado, triste y con el sinsabor natural de haber perdido la Champions League. William Pacho tuvo algunos problemas iniciales en el mano a mano con los delanteros del Arsenal, sin embargo, hay que mirar el contexto. PSG estuvo una desventaja en el marcador desde los 5 minutos y tuvo que adelantar líneas para alcanzar el empate. Entonces dejó grandes espacios en la retaguardia. Pacho y Marquinhos tuvieron que arreglárselas para frenar los intentos rivales. Llegó el 1-1 gracias a un penal marcado por Ousmane Dembélé. En los alargues, Pacho terminó como el líder de la saga por la salida del capitán Marquinhos. Firme, solvente, el zaguero de Quinindé estuvo acompañado en la retaguardia por el ucraniano Ilian Zabargi y el brasileño Lucas Beraldo. Al otro lado de la cancha, Hincapié tuvo un partido impecable de principio a fin. El inicio del plan conservador de Mikel Arteta se vio rápidamente beneficiado por el gol de Harbert. El DT puso a 4 defensas centrales en el fondo. Inca jugó por izquierda y en el primer tiempo estuvo más enfocado en el bloqueo. Con éxito sumo, las acciones de Desiré Duré y Akram Hakimi. Leandro Trossard acompañó al nacido en Esmeraldas en aquellas labores defensivas. Cuando Arsenal adelantó las líneas, Hincapié se proyectó por izquierda. En los alargues, Hincapié sufrió por el desgaste y la intensidad del juego. Continuamente se masajeaba el muslo derecho cuando la extenuante final de la Champions League concedía pausas. La Champions va a las vitrinas del PSG. El balance global es que el fútbol ecuatoriano termina ganando. Dos jugadores ecuatorianos en la gran final es un motivo de orgullo.
1: Paris Saint-Germain entonces campeón en los alargues, campeón en los penaltis, ustedes escucharon, en penaltis quedó campeón el Paris Saint-Germain, el equipo de William Pacho. Vámonos con Luis Enrique, el director técnico español, que también a siguiente año se corona campeón de la Liga de Campeones, el español Luis Enrique.
2: Enhorabuena Luis, porque esto ya es un clásico, ¿eh?
3: Ojalá.
2: Mayo,
3: ojalá.
2: Final de la Champions, Luis Enrique, PSG.
3: Ojalá,
2: increíble.
3: Ojalá. Pero ha costado mucho, mucho el partido, ¿no? Es un equipo muy competitivo, un equipo que ha demostrado que ha perdido muy poco esta temporada. Han empezado el partido de la mejor manera, con un poco de fortuna, justo lo que es decisivo en la final, que es marcar el primer gol. Y ha costado Dios y ayuda, pero bueno, en París estamos con la flor y viene bien de vez en cuando.
4: Dijiste que no preparabas las tandas de penaltis o los lanzadores de penaltis, pero las últimas 6 las has ganado, Luis.
5: Va a ser esa la clave.
3: Perdí la de Marruecos con España, me mataron por eso.
4: Ya.
3: Cuando uno llega a los penaltis, depende de la calidad de los jugadores, no es suerte, de la calidad de los porteros y luego del azar. No va a cambiar una tanda de penaltis, ni la actuación del Arsenal ni la nuestra.
6: Luis, yo te quiero preguntar por dos cosas. Una primera.
5: primera más táctica, que has corregido en el descanso, ya que os estaba costando mucho encontrar a los jugadores de fuera en buenas situaciones, ser profundos?
3: Bueno, en primer lugar, cuando juegas contra el Arsenal, si intentas ir por el carril central estás muerto. Era algo que habíamos hablado antes del partido. Hemos ido demasiado por la frustración de encajar el gol. En la segunda parte hemos intentado arreglarlo. Yo creo que he ido aparecer más en el área. Este tipo de partidos los controla el que va perdiendo, no el que va ganando. Y en ese sentido, nosotros estamos muy acostumbrados a jugar contra equipos replegados, pero esto es otro nivel. Sacan ventaja de cualquier acción, de cualquier falta, de cualquier momento. Te frustra mucho jugar así, pero yo creo que merecemos ganar esta final. También habría merecido el Arsenal, no te voy a engañar. Pero creo que lo que hemos hecho a lo largo de la temporada es algo destacable y estamos muy contentos.
2: Decía Rafael Pol en la previa que le hacía incluso más ilusión esta segunda que la primera. No sé si por lo que cuesta dos consecutivas, lo que ha costado también más esta final que la del Inter.
3: Yo como esto solo se lo he hecho hacer al Madrid, no tengo ni idea de cómo va. O sea que la primera fue histórica, la segunda lo va a ser más. París, yo creo, y el Paris Saint-Germain es un equipo que necesitaba meterse en el grupo de los mejores equipos. Ahora ya estamos ahí, no queremos bajarnos y queremos seguir identificándonos por una manera de jugar que le gusta a la gente.
1: Son muchas las opiniones, muchísimas, no se las puedo reproducir todas, es imposible, que hablan de la muy buena actuación de William Pacho y de manera unánime hablan de que hoy es el mejor central del mundo. Su posición en el terreno de juego, la velocidad, la jerarquía, destacan por sobre todas las cosas. Al término del compromiso fueron muchas las cadenas que hablaron con William Pacho en torno a este nuevo título, a lo que significaba para el país que dos ecuatorianos estén disputando una final de Liga de Campeones. William Pacho dijo esto para la prensa internacional.
6: William, bueno, el segundo año consecutivo, en este momento, ¿de quién te acuerdas?
7: No, de mi madre, que bueno, mis amigos, las personas que siempre me han ayudado. Justo ahora había algunas personas muy importantes en mi vida que me han ayudado a que esto se haga posible y nada, muy contento y muy feliz por eso. No, muy feliz, como te digo, la verdad que son cosas que bueno, tú no sueñas, no piensas. Bueno, Independiente Valle donde empezó a soñar, pero nada de esto, la verdad que en tan poco tiempo me lo imaginé y no, ahora muy contento, muy feliz. Que esto demuestra para muchos ecuatorianos que sabemos que va a ser posible, de que hay cosas que lo ves muy lejos, pero al final llegan si estás preparado o motivado. Y nada, muy contento, muy feliz, la verdad que ahora a descansar para luego ir a la selección. Oh, sí, muy motivado, la verdad que esto me ayuda y bueno, a mi compañero también para estar motivado, darse cuenta de que sí es posible, de que hay cosas que, bueno, la vemos lejos, pero realmente no se imagina lo cerca que estamos de conseguir muchas cosas. Yo tengo mucha ilusión, tengo un gran equipo, una gran con mucha humildad siempre, la verdad que, bueno, sabemos lo que es Ecuador, las cosas que han hecho y la verdad que el Mundial a veces no ha pasado por altura y no, ahora la verdad que hay que trabajar, motivarnos y tenemos un gran equipo para enfrentar a los grandes rivales.
8: Mucho gusto. ¿Cómo estás?
9: ¿Cómo estás?
8: Muy bien.
9: ¿Cómo estás, Pacho?
8: Muy bien. Felicidades.
9: Oye, ¿qué se siente ser bicampeón?
7: No, increíble, la verdad que nunca lo soñé, pero bueno, aquí estamos celebrando, disfrutando con la familia y amigos.
9: Muy bien.
8: Primer ecuatoriano en la historia en ganar una UEFA Champions League. Y ahora dos.
7: Ahora dos.
8: Seguidas. Sí. ¿Qué sigue para ti?
7: Pues ahora la verdad tenemos el Mundial, la verdad que tengo mucha ilusión con mi país, estoy muy contento, muy feliz. Ahora disfrutar este día, dos días que me quedan y luego ir con selección, que la verdad que tengo mucha ilusión de llegar muy lejos con esa selección. Yo creo, claro, que merecemos hacer muchas cosas. Tenemos un gran equipo y nada, yo creo que esto lo motiva a mis compañeros para darse cuenta que sí se puede y que no nos esperamos nada a nadie.
9: Por supuesto. Pacho, dime una cosa, después del Mundial de Clubes tuvieron una temporada muy pesada. ¿Crees que les afectó en algún punto el no haber tenido un descanso? Y bueno, ahora tú que te vas al Mundial también, digamos que sin descanso, ¿no? Sin vacaciones. Sí. Llega un punto en el que, ¿cómo lidias con eso también?
7: Sí, sí, la verdad que llega un punto donde te sientes cansado, agotado, pero yo creo que el míster ha sido muy inteligente en esto, ha sido una persona que ha sabido manejar los tiempos, ha sabido cuándo tienes que descansar, cuándo no, y okay, lo ha manejado muy bien. Yo creo que ha sido muy fundamental para nosotros, aparte de un gran entrenador, okay, una gran persona que sabe del cuerpo humano, sabe que a veces te pide que descanse y él lo sabe manejar de esta manera. Y ahora, bueno, selección, ahora descansar los dos días que...
9: ¿Tienes dos días motivado para descansar?
7: Sí, uno o dos días, primero viajo ya.
2: Para volar además.
7: Sí, sí.
10: William, arrancaron mal el partido, concediendo en la primera oportunidad que habían tenido en contra y no encontraban la vuelta en ese primer tiempo. ¿Qué fue lo que pasó? ¿Qué fue lo que les dijo Luis Enrique para hacer un partido distinto y encontrarse con el empate o forzar el empate?
7: Sí, yo creo que el gol que ellos se lo encontraron, pienso, el rebote de Marquez que le pegó y luego el rebote, la verdad que fue inoportuno, pero yo confiaba mucho en el equipo. Yo creo que esta temporada, bueno, estas dos temporadas hemos sido muy resilientes, hemos pasado por muy bajas y muy buenas acciones donde hemos aprendido. Yo creo que esa es la clave de nosotros, la resiliencia en cada partido, porque cada partido es diferente, cada partido se maneja de manera diferente y bueno, ahí están los resultados. Yo creo que tenemos un equipo que muy resiliente, como te digo, que es lo que caracteriza a este equipo, que bueno, estoy muy feliz por ellos también.
11: Una pregunta clave, ¿qué le dijiste a Hincapié, con el que sé que tienes una muy buena relación y que representa también este bicampeonato de Champions para uno de los equipos que mejor trabaja, no solo en Ecuador, sino en todo el continente como Independiente del Valle?
7: Sí, no, bueno, con Piero, la verdad es que es una persona que quiero mucho, empezamos justo en Independiente del Valle, la verdad es que siempre he tenido una buena relación con él, yo creo que a pesar del resultado de ahora y todo, creo que la amistad con él siempre va a estar ahí, es como mi hermano, que lo quiero mucho, estoy muy feliz de haber jugado una final con él. Bueno, este fútbol lastimosamente gana uno, pero estoy muy alegre por él, por las cosas que está haciendo, por lo que ha llegado, igual que Moy, que es mi mejor amigo, que aprecio mucho, que bueno, ahora no está en un buen momento, pero estoy seguro que van a salir adelante y que bueno, esto nos va a ayudar, como te digo, a la selección para motivarnos, para seguir, darse cuenta que esto es posible, que muchas cosas que parece la vez muy lejas, pero bueno, cuando las enfrentas y estás preparado, ahí están y nada. Bueno, Independiente del Valle, en casa, es un club que aprecio mucho. Yo creo que desde ahí empecé a soñar, ¿sabes? Yo era un chico que, bueno, jugaba y todo, pero donde realmente empecé a soñar es en Independiente del Valle, donde aprendí muchas cosas, donde hubo muchas personas que me ayudaron, que siempre pudieron ver mi por el bien, donde pude estudiar, ¿sabes? Que es muy importante. Y nada, desearle lo mejor a ese club, que siempre va a ser mi casa. Yo sé que está muy feliz ahora de estar ahí. Justo estaba el Don Michel ahí, que es el presidente, y a quien aprecio mucho, que siempre nos ha dado esa amistad y esa forma de gratitud siempre, no, nada. Y mandarle un abrazo a toda la gente de Independiente del Valle, que estoy seguro que van a haber muchos chicos, están saliendo muchos chicos, y que eso me alegra mucho cada vez que veo que llegan aquí, y que bueno, no va a ser fácil, pero ya estar aquí van a darse cuenta.
11: Eres un crack, lo mejor en el Mundial. Gracias. Con Ecuador.
7: Muchas gracias.
9: Muchas felicidades. Muchas felicidades, lo mejor, ¿eh?
2: Felicidades, campeón.
1: Muy bien, vámonos a continuación a recordar los hechos deportivos más destacados un día como hoy, 1 de junio, en una fecha como hoy, 1 de junio, vamos a recordar qué ocurrió, qué pasó en el deporte.
0: Presentamos el segmento Archivo Deportivo, un recorrido emocionante por los momentos históricos en el deporte. ¡Mundial! 1 de junio de 1906, se funda el Club Atlético Talleres de Remedios de Escalada, uno de los clubes propulsores del profesionalismo en la Argentina. En 1921 se fundó Godoy Cruz, Antonio Tomba, uno de los grandes de Mendoza. 1974, béisbol. Nolan Ryan, lanzador de Los Ángeles, lanzó el cuarto juego sin hits y carreras de su carrera, logrando una victoria de 1-0 sobre los Orioles y empatando el récord histórico de Sandy Koufax. 1978, se celebró la ceremonia inaugural de la Copa del Mundo de la FIFA Argentina 1978 y el primer partido del torneo, que terminó en un empate a cero entre Alemania Federal y Polonia. 1981, volvemos al béisbol, nace el destacado lanzador venezolano Carlos Zambrano en Puerto Cabello, quien brilló en las grandes ligas con los Chicago Cubs. En 1966, en Villa Constitución, Santa Fe, nació Abel Eduardo Balbo, delantero surgido en Newell's, que jugó en River y en Boca, y que en el exterior fue goleador del Udinese y la Roma, ambos equipos de Italia. Además, disputó 3 mundiales con la selección argentina, Italia 90, Estados Unidos 1994, donde hizo un gol, y Francia 1998. 2012, 12. El lanzador venezolano Johan Santana logró el primer no-hitter en la historia de los Mets de Nueva York, sellando un histórico 8-0 contra los Cardenales de San Luis.
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1: Bueno, interesante, nos hemos enterado entonces que en una fecha como hoy fue fundado el equipo Godoy Cruz de Mendoza, el equipo Tomba, que en alguna ocasión incluso fue rival del Emelec en el Estadio Capoel en un torneo internacional, y también el nacimiento de Abel Balbo, Boca, River, selección, inclusive lo alcanzó a Maradona, ese gol que ustedes escuchaban, un solo gol en ese mundial, fue pase, una filtrada de Diego Armando Maradona, que en el mundial después fuera suspendido por positivo de efedrina. Bueno, vamos ahora a meternos nosotros a la Liga Pro.

0: Y en la Liga Pro contarles que el día de hoy finaliza la fecha número 16 y tendremos una para de un mes exactamente porque se abre el libro de pases. Vamos a continuación con los resultados que se han dado hasta ayer domingo. Estos son los encuentros, los resultados de esta nueva fecha de la Liga Pro.
1: Manta 2, Libertad 1. Deportivo Cuenca 1, Delfín 0, Muchurruna y Aucas, empate a 0, Guayaquil City 2, Independiente del Valle 4, Emelec 1, Universidad Católica 0.
0: Y el día de hoy la Liga Pro continúa, como ustedes saben, Leones Fútbol Club enfrentará al Macará, mientras que Técnico Universitario recibe a el Barcelona. Vamos a hablar de la victoria. Por la mínima le costó muelas al Deportivo Cuenca derrotar al Delfín 1-0 en su estadio en el Alejandro Serrano Aguilar.
1: Andrés López anotó a los 79 minutos el único gol en la victoria del 1-0 del Deportivo Cuenca ante Delfín. El partido correspondiente a la fecha 16 de la Liga Pro, jugado la noche del sábado en el Estadio Alejandro Serrano Aguilar. El encuentro entre rojos y cetáceos se disputó en una noche fría. La hinchada colorada no respaldó a su equipo como en jornadas anteriores, quizás por la eliminación en la Copa Sudamericana tras la goleada sufrida ante Santos en Brasil. Pesó mucho en el ambiente. Además, el rival no ofreció demasiados argumentos para que el duelo fuera atractivo. Delfín, ubicado en los últimos lugares de la tabla, propuso un juego pausado. Jorge Ordóñez, cumpliendo funciones de delantero, fue el jugador más peligroso de la visita y en la primera mitad tuvo la ocasión más clara en un disparo que pasó cerca del vertical. Deportivo Cuenca no contó con un delantero de oficio en cancha y su rendimiento dejó mucho que desear. Mateo Macari, Edison Vega y compañía aprobaron desde larga distancia en busca del arco rival. El planteamiento de Jorge Celico no daba resultado y el cuadro morlaco comenzaba a recibir silbidos desde las gradas. Recién a los 62 minutos el técnico local replanteó el sistema con tres variantes. Germán Rivero, Jeremy Chacón y Jeremy Mejía ingresaron al campo. Con el paso de los minutos, el Cuenca mejoró su accionar, atacó con mayor insistencia y generó opciones. La recompensa llegó a los 79 minutos tras un rebote luego de un remate de Macari. El Pollo López apareció para empujar el balón al fondo de las redes. El tanto fue un alivio para los rojos, que en los minutos finales controlaron el esférico y administraron la ventaja hasta conseguir una victoria que los ubica en el segundo lugar de la tabla con 27 puntos.
0: Muy bien, vámonos a la rueda de prensa. Vamos a escuchar a Jorge Celico, el técnico ganador. Ya saben, le costó, pero al final se le ganó al Delfín. Aquí está, rueda de prensa del conjunto morlaco.
2: Las primeras impresiones de esta victoria, entiendo que es importante luego de ese paso por Copa Sudamericana, y lo segundo que le quería consultar tiene que ver acerca de los pedidos que se han hecho a la dirigencia de cara a quizás refuerzos para la siguiente fase, hablemos así, del fútbol ecuatoriano.
3: Sí, ¿qué tal? Buenas noches. Evidentemente el ganar hoy de local y después de lo que fue la derrota con el Santos, independientemente de que sean dos campeonatos distintos, para nosotros desde el punto de vista de anímico sirve mucho, ¿no? El de hoy, ya yendo al análisis del partido, un partido que dio muchos inconvenientes, porque ellos defienden bien, de buena manera, en bloque, basculan constantemente, no te regalan espacio, y cuando generan transiciones, el caso de Mendoza es un jugador que transiciona muy bien lo que es defensa-ataque, ¿no? Y es un futbolista que se puede arreglar solo, ¿no?, en esa transición, así que es peligroso el tema. ¿Qué pasó hoy también? Pasó que el equipo tuvo el dominio territorial, el dominio del balón, pero no tuvo la efectividad que debería tener un equipo que tiene una alta posesión de balón en campo rival, dominando casi todas las acciones de juego y contrarrestando los contragolpes que ellos hacían. lamentablemente a eso hay que sumarle más opciones de riesgo para que los partidos terminen un poquito mejor, ¿no? Eso por un lado. Y en cuanto a los refuerzos, lamentablemente no te puedo comentar, va a haber refuerzos. Hablé con la dirigencia, estoy en contacto obviamente a diario con Eduardo y con Alfredo también Aguilar. Nos hemos reunido y hemos visto algunas opciones de futbolistas que nos interesan, extranjeros y nacionales, pero no te puedo dar nombre, entenderás que en el medio de una negociación se complica.
4: Buenas noches, profesor Sérico. Jeremy. Jeremy ingresó en el último tramo del partido, vimos que inclusive intentó disparar de medio larga distancia, generó algunas conexiones por adentro. ¿Cuál fue la indicación, cuál fue la idea para jugar en esa función con esos movimientos y de su evaluación de estos primeros 16 partidos de la Liga Ecuavé, de este primer semestre prácticamente, qué conclusiones puede arrojar, por dónde puede ir para ir agarrando un poco más de minutos en la cancha?
5: Buenas noches. No, primeramente agradecido con Dios, con el profe, porque me dio la confianza de entrar. Estamos muy contentos con el grupo por buena fase que hicimos, buena primera etapa. La verdad, me he venido ganando el puesto y bueno, vamos a seguir mejorando. Lo que el profe me indica siempre cuando entro es que si tenga la chance de pegarle al arco, que lo haga. Me da toda la confianza y bueno, eso es bueno para un jugador, que tenga la confianza del director técnico.
6: De hombre por hombre le dio resultado y más también el cambio táctico dentro del campo de juego, el cambio posicional. ¿Qué le deja esto en conclusión, dándose cuenta de los cambios tácticos que hizo dentro del campo de juego? Y sobre los cambios que le hacía la pregunta el compañero anterior, sobre los refuerzos, ¿en qué puestos llegarían a cubrir esos refuerzos extranjeros y nacionales?
3: Sí, bueno, ¿qué tal, Marcelo? Mira, comienzo con la segunda pregunta. Las posiciones son variables, ¿no? Digamos, la idea es traer un refuerzo por línea para tener mayor competitividad. También reemplazar a algún futbolista. Ustedes saben que, y ya es público, que Leguizamón nos sigue, con lo cual hay reemplazo de jugadores y hay sumatoria de jugadores al plantel para tener un poquito más de versatilidad en el manejo de la plantilla, ¿no? Eso por un lado. Desde el punto de vista táctico, más que nada lo que cambió es la característica del jugador, ¿no? Nosotros iniciamos un 4-3-3 con González como extremo izquierdo, ya obviamente teniendo la necesidad de González de ingresar hacia adentro para generar juego, entonces no había profundidad por el lado izquierdo, cosa que con el cambio de Jeremy sí se consiguió un poquito más. Ya hubo bastante posibilidades de pasar al ataque Jersey también. En la derecha abrimos bien a la Tuca, que era el que estaba haciendo ese trabajo por el otro lado. Entonces quedamos un poco más equilibrados en un 4-3-3 ya con extremos, con buen 1-1. Entonces esa situación hace que el equipo se viera un poco más ordenado y obviamente con una persona con presencia en el área, que generalmente se utiliza cuando vos tenés jugadores que tienen ya un 1-1 importante por adentro. Así que eso fue lo que cambió, y obviamente más que nada lo que cambió fue la característica del futbolista que integraron el sistema de juego.
7: ¿Cómo estaba, profesor Jeremy? Buenas noches. Jeremy, ahora se viene Copa Ecuador, ¿cómo afrontar este nuevo campeonato, una nueva copa que tendrá Deportivo Cuenca? Gracias.
5: Buenas noches. No, sabemos que la Copa Ecuador es una copa muy linda, que nos da la chance a todos los jugadores para demostrarnos y bueno, tenemos esta copa para ir con todo. Vamos a trabajar desde el día de mañana para pensar el partido del martes y sacar un buen resultado.
8: Profe, la consulta va más por el tema personal. ¿Cómo está usted, su cuerpo técnico, en este semestre que ya ha pasado en Deportivo Cuenca? ¿Cómo se ha sentido? ¿Cómo han sido estos 6 meses, obviamente cargado de emociones, pero para ustedes, ¿cómo lo han vivido como cuerpo técnico? Y si me permite una segunda, ¿cómo se siente con la salida de Luis Miguel Escalada? Tal vez era alguien fundamental para usted en este armaje del equipo o en su cuerpo técnico. Muchas gracias.
3: Bueno, desde el cuerpo técnico sí un poco, ¿cómo te puedo explicar? agotados, porque fue un semestre con mucha actividad. Y se suma también que es un cuerpo técnico nuevo para mí. O sea, yo cambié mi cuerpo técnico, y salvo Agustín, que ya venía trabajando conmigo, el entrenador de arqueros, y Gregory Calderón, que es mi videoanalista, el profe y el asistente los cambié, ¿no? Por distintos motivos, no por nada en especial. Entonces, también en esta primera parte del torneo, el conocimiento, el poder, ¿me entendés? Manejar los tiempos de un cuerpo técnico no es fácil, créeme que no es sencillo. Lo fuimos superando, lo fuimos haciendo, generamos un buen grupo de trabajo y los resultados también ayudaron porque se fueron consiguiendo. La segunda pregunta tenía que ver con escalada. El Pichu, no sé si ustedes saben, yo lo dirigí 2 años. Lo tuve como jugador en la Universidad Católica 2 años. Y ahora tuve todo este tiempo de convivencia con él. Yo destaco en él que es la misma persona que dirigía allá, no sé, 2015 o 2016, con la persona que me encontré acá. Una persona humilde, trabajadora, buen tipo, honesto. Y eso, viste, en el fútbol no es fácil de encontrar. Así que no es que te digo que lo voy a extrañar, porque él fue, tengo que entender y no ser egoísta, porque va a un lugar donde él se siente quizás más cómodo, no sé, tomó esa decisión. Pero sí, claro, se siente la ausencia, porque es un buen tipo. Por eso te digo, es una virtud del Pichu, de ser un tipo de barrio, un tipo con códigos, que no es fácil encontrar en el fútbol. En el fútbol a veces te encontrás con mucha gente que te meten puñaladas por todos lados, ¿no? Y no es el caso, el Pichu es un gran tipo, y aprovecho esta pregunta para desearle que le vaya espectacular a él y al club donde acaba de llegar.
0: Nada más, vamos a cerrar después de escuchar a Jorge Célico la información deportiva a esta hora, no sin antes invitarlos a que continúen en sintonía de Ondas Cañaris.
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10: Es la hora 8:58.
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0: Es la hora 9:28 minutos.
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0: Es la hora 9:55 minutos.
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Oye, Cristian, ¿qué te acuerdas de tu infancia? A ver.

0: Es la hora 10:27.
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0: Es la hora 10:55 minutos.
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1: ¿Qué tal si empezamos con algo más o menos así en la guitarra?
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0: Es la hora 11:25 minutos.
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0: Es la hora 11:57 minutos.
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3: Bien, estamos en la hora 12:03 minutos, lunes 1 de junio, estamos empezando el mes.
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3: Qué gusto, placer inmenso saludarles a ustedes en la zona sur del país, en cada una de las provincias, sobre todo en las dos provincias hermanas, tanto Cañar como Azuay, compartir el informativo y empezar el mes, señoras y señores, con un respectivo saludo a cada uno de ustedes en las distintas zonas, en los cantones, en las provincias, en las parroquias, en las comunidades, en cada sector en el mundo. A propósito, en toda la aldea global, ¿cómo estamos? ¡Qué gusto! La hora 12:05, 12:05 minutos. Vamos con noticias internacionales y en breve con las informaciones del país.

0: 12.05, atención, 12.05 minutos. Estas son las informaciones más destacadas. Atención, el programa espacial de China al límite, el fallo crítico en órbita que dejó atrapados a 3 astronautas durante 210 días. Los astronautas realizaron 3 caminatas espaciales e hicieron numerosos experimentos científicos. Atención, Israel ordena ataques en el sur de Beirut. AFP la vía.
1: Israel ordenó el lunes bombardear la periferia de Beirut, bastión de Hezbollah. El primer ministro Benjamín Netanyahu y el titular de defensa Israel Katz tomaron la decisión ante lo que describieron como repetidas violaciones del alto al fuego por parte del movimiento proiraní libanés. No habrá ninguna situación en la que Hezbollah ataque nuestras ciudades y nuestros ciudadanos, mientras los cuarteles generales en Beirut y Dahiyeh sigan estando fuera de nuestro alcance. Seguimos intensificando nuestras operaciones sobre el terreno en el sur de Líbano para eliminar la infraestructura de Hezbollah. Hezbollah está en fuga. Estamos decididos a restablecer la seguridad de los habitantes del norte, como hicimos con los habitantes del sur. En los últimos días, el ejército israelí ha avanzado en su invasión del sur de Líbano mientras mantiene sus bombardeos, pese a una tregua acordada el 17 de abril que nunca llegó a respetarse. Hezbollah, por su parte, continúa lanzando ataques con drones contra posiciones israelíes tanto en el sur de Líbano como en el norte de Israel. El gobierno de Netanyahu afirma que su ofensiva busca aplastar a Hezbollah, que como aliado de Irán reabrió las hostilidades el 2 de marzo en solidaridad con Teherán, blanco de la campaña israelo-estadounidense que desató la guerra en Medio Oriente. La República Islámica reiteró el lunes que cualquier acuerdo con Washington dependerá precisamente de la implementación de un alto el fuego efectivo en Líbano.
0: Atención, Irán suspende las negociaciones con Estados Unidos para poner fin a la guerra en Oriente Medio. Las autoridades iraníes han insistido a lo largo de la jornada que el alto al fuego es a vigor con Estados Unidos desde el 8 de abril, incluye en Líbano. Más de las informaciones, atención, Estados Unidos e Irán se atacan mutuamente pese al alto al fuego.
1: Ataques recíprocos entre Estados Unidos e Irán. El ejército estadounidense aseguró que lanzó el fin de semana una nueva ola de bombardeos defensivos en el sur del territorio iraní, que tuvieron como objetivo sistemas de radar y de control de drones. Y señaló que las operaciones fueron efectuadas en respuesta a las acciones agresivas de Irán, que según dijo destruyó un dron estadounidense que operaba en aguas internacionales. Por su parte, los Guardianes de la Revolución de Irán anunciaron el lunes que habían atacado una base utilizada por las fuerzas estadounidenses para bombardear el territorio iraní. El comunicado, divulgado por medios estatales, no precisó la ubicación de la base. Previamente, el ejército de Kuwait indicó que su defensa aérea respondió a un ataque con drones y misiles. La guerra, que estalló el 28 de febrero por la ofensiva israelo-estadounidense contra Teherán, ha provocado miles de muertos y sacude la economía mundial, con un fuerte aumento en los precios del petróleo. Ambos países parecían estar cerca de un acuerdo en los últimos días, pero el periódico The New York Times informó el sábado que el presidente Donald Trump había endurecido su propuesta negociadora. La cadena CBS reportó el domingo que Washington pretende una prolongación del alto el fuego de 60 días, con cláusulas que contemplan la reapertura del estrecho de Hormuz y un marco para reanudar las negociaciones nucleares. Sabemos cuándo es necesario actuar en materia nuclear. No se han celebrado negociaciones sobre los detalles del expediente nuclear. En este momento, nuestra prioridad es poner fin a la guerra. Irán, que reivindica el derecho a un programa nuclear civil, desmiente querer dotarse de un arma atómica, pese a las sospechas en ese sentido de Estados Unidos y otros países. Teherán pretende abordar ese tema en una segunda fase en caso de un acuerdo con Washington y exige el levantamiento inmediato de las sanciones en su contra.
0: Atención, Estados Unidos bombardea posiciones iraníes y Teherán responde con ataques a una base militar. El conflicto ha provocado miles de muertos y sacude la economía mundial con un fuerte aumento en los precios del petróleo. Más de las informaciones, la cada vez más rápida caída de la población fuerza a Japón a repensar sobre sus ciudades.
2: El gobierno nipón se ha visto obligado a repensar sus ciudades y buscar soluciones de futuro ante la caída acelerada de la población en el país, que ha dejado ciudades en mínimos de ocupación. Según los datos provisionales del censo de 2025, el declive de la población de Japón se ha acelerado a un ritmo histórico, con una bajada de 3,1 millones de personas en los últimos 5 años. Se trata de la mayor caída jamás registrada en el archipiélago, un 2,45% desde 2020 hasta llegar a los 123,04 millones de habitantes actuales, cuando apenas en 2008 la población había alcanzado un máximo de 128 millones. Esta cifra pone de relieve una de las crisis demográficas más graves del mundo, entre un marcado envejecimiento de la población con casi un 30% mayor de 65 años y una natalidad en mínimos históricos. En ciudades como Kobe, cuyo pico de población fue en 2010, tras alcanzar los 1,54 millones de habitantes, la caída de población se ha hecho evidente con la presencia de cada vez más casas vacías. Para ser exactos, 118 mil en la ciudad, como confirma su alcalde, Kiso Hisamoto. Ante lo abrumador de las cifras, el gobierno de la ciudad ha decidido ofrecer ayudas de unos 5.800 euros para demoler las viviendas que estén deterioradas o de casi 27.000 euros para su remodelación y uso en proyectos comunitarios, así como programas para dar una segunda vida a los solares y convertirlos en espacios comunales.
0: Atención, Departamento de Estado de Estados Unidos, respaldamos el derecho del pueblo colombiano a seguir libremente a sus líderes en su país. Atención, Iván Cepeda, sobre resultados, somos la principal fuerza política, sin duda. Atención, en la víspera de los comicios en Colombia, Daniel Noboa y Abelardo de la Estrella anunciaron un acuerdo sobre la tasa de seguridad a las importaciones. La hora 12 con 12 minutos.

0: 16 años. El evento combinó recuerdos personales sobre su vida, reflexiones sobre la identidad de Ucrania en tiempos de guerra y música a cargo de las bandas más destacadas del país, cuyos beneficios se destinarán al ejército. Muchos asistentes aprovecharon para visitar la tumba de Irina en el cementerio militar local, donde dejaron flores y otros símbolos de afecto hacia ella, homenajeando así su recuerdo.
1: Este festival es la continuación de lo que Irina decía y le importaba, y de lo que escribió en su testamento sobre cómo veía su despedida.
0: Periodista, organizadora de actividades educativas, viajera apasionada y amante de las tradiciones y la música ucranianas, Irina salvó a cientos de soldados heridos como voluntaria, brindando primeros auxilios durante evacuaciones peligrosas desde el frente de batalla. También contribuyó a mejorar los procedimientos de evacuación médica. Durante el acto conmemorativo, el minuto de silencio en su memoria, que se ha convertido en una costumbre diaria en toda Ucrania, dio paso a un concierto. Parte del repertorio fueron canciones que había elegido ella misma.
2: Bueno, 12:15 minutos. Hasta aquí estamos con noticias internacionales. En breve estaremos volviendo una vez más con los temas internacionales. ¿Pero para qué? Para hablar sobre la situación actual desde Cochabamba, Bolivia, para hablar sobre la situación actual del vecino país del Perú. Tómese en cuenta que Fujimori y Sánchez se enfrentan sobre el tema de crimen y mafia política, ¿no? En debate presidencial en el vecino país del Perú. Y en el caso de Colombia, señoras y señores, Colombia irá a balotaje entre outsider de derecha y de la izquierda gobernante. Entonces, para el efecto, nosotros tenemos a nuestro invitado, ¿sí? El día de hoy, para hacer el análisis de este tema. Bueno, hay otros temas más que también estaremos abordando. 12:15 minutos.
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2: Nos vamos seguidamente con las informaciones del país.
3: El Ecuador.

0: Atención, Ecuador dejó de ejecutar transacciones a través de tratado constitutivo de sistema Sucre desde el año 2019. Atención, Ecuador erogó por concepto de aportaciones para constitución del Fondo de Reservas y Convergencia Comercial del sistema Sucre el valor de 2.4 millones.
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0: Atención, presentan ley antimafias para reforzar la lucha del Estado contra el crimen organizado. Alias Pipo, cabecilla de los lobos, se negó a la extradición desde España. Atención, estimados amigos, el giro de Durán, de ubicarse como la ciudad más violenta del mundo a tener más del 50% menos de asesinatos en el año 2026. Estamos en la hora 12:16 minutos. Estas son las informaciones al día. En la Asamblea Nacional de Ecuador, la primera vicepresidenta Michelle Mancheno, de ADN, ha presentado el proyecto de ley antimafias. Conozcamos de qué se trata.
2: Empiezo reconociendo el trabajo que viene realizando la Policía Nacional y las Fuerzas Armadas en la lucha contra el crimen organizado. Y decirles a todos ustedes que este proyecto de ley que presento el día de hoy busca acompañar ese esfuerzo con esta herramienta jurídica adicional para fortalecer la respuesta del Estado frente a organizaciones criminales que hoy operan con capacidad, con recursos y con redes mucho más amplias. La realidad que vive el país muestra que el crimen organizado ya no actúa solamente como un hecho aislado o como un autor visible. En muchos territorios opera como una estructura que amenaza, que extorsiona, que recluta, que ocupa espacios, que utiliza inmuebles y vehículos, mueve dinero y se sostiene mediante redes de apoyo. Cuando un barrio cambia sus horarios por miedo, cuando los negocios cierran más temprano, cuando un comerciante debe pagar entre 100 y 200 dólares de vacuna para poder trabajar, o cuando una familia abandona ese barrio por amenazas, el problema que surge para el Estado ya no es un hecho aislado.
0: Atención, en la Asamblea Nacional de Ecuador, la primera vicepresidenta Michelle Mancheno, de ADN, ha presentado el proyecto de ley antimafias, la ley reforma el COIPA, la ley de extinción de 2000.

0: dominio y el código orgánico de la función judicial.
1: En el 2024, más de la mitad de los detenidos no permaneció en prisión. En el 2025, casi uno de cada tres aprehendidos recibió medidas sustitutivas en lugar de prisión preventiva. Hay además otro costo que muchas veces no se ve. Cuando el Estado incauta bienes vinculados al crimen organizado, también tiene que destinar recursos para cuidarlos mientras avanzan estos procesos judiciales. Y hoy, cerca de 2.1 millón de dólares se destinan a seguridad, a custodia y seguros de estos bienes pertenecientes a los delincuentes. Es decir, nosotros, los ecuatorianos, terminamos pagando por mantener bajo resguardo bienes que antes estuvieron al servicio del delito. Por esto, esta ley nace para fortalecer la capacidad del Estado, enfrentar de mejor manera estas estructuras y evitar que el crimen siga afectando tanto la vida de la gente como los recursos públicos.

0: por miedo, cuando los negocios cierran más temprano, cuando un comerciante debe pagar entre 100 y 200 dólares de basura.
1: Bien, 12:20 minutos. Así están las cosas, queridos amigos. No es la señora vicepresidenta de la Asamblea Nacional de Ecuador hablando sobre estos temas. A propósito, el señor ministro del Interior, John Reimer, ha señalado que la ley antimafias busca atacar las estructuras y economías de las mafias para que el Estado no siga costeando bienes de delincuentes, grilletes o temas carcelarios. Explicó además que esta normativa facilitará detener a miembros de grupos delictivos sin demoras y frenará los abusos en medidas sustitutivas.
0: En lugar de prisión preventiva. Hay además otro costo.
2: Pero señora, lo más importante, la ley tiene que ser aprobada, la hemos trabajado en conjunto, cada ministerio, el Ministerio de Defensa, Interior, hemos dado qué cambios necesitamos y sobre todo lo que bien lo hizo la asambleísta Nacional en la explicación, atacar a las mafias, atacar a sus estructuras, atacar sus economías. Esto va más de la mano también que porque como Estado tenemos que seguir cuidando de los bienes, por ejemplo, de los delincuentes. Estamos, así como ya no tenemos que pagar el tema carcelario, así como sabe aquí mi compañero que ya también el tema de los grilletes, son cosas que el Estado no puede seguir haciendo. Y sobre todo con esta ley, atacar a la criminalidad que ha afectado tanto al país.
3: ¿Operativamente en qué cambia la aplicación de esta ley con los procedimientos que se han venido ejecutando?
2: Bueno, lo primero, mayor facilidad, si podemos usar este término, para poder detener a quienes participan en las estructuras criminales. Eso para nosotros es un tema fundamental. Dos, las famosas medidas sustitutivas con las cuales ustedes conocen, que los criminales pueden ser sicarios, pueden ser extorsionadores, muchos de ellos entran y por ahí mismo le dan las medidas sustitutivas, cosa que afecta, y ustedes lo escucharon cuando hablé hace un momento, obviamente atenta contra la seguridad de los ecuatorianos. Que el solo hecho de que conozcamos que una persona pertenece a un grupo delictivo, nosotros ya podamos hacer las detenciones de estas personas porque pertenece a un grupo delictivo y no tengo que estar...
1: Bueno, 12:21 minutos. Una vez más se toca este tema el día de hoy, señoras y señores. En este caso, los abusos en medidas sustitutivas.
2: Que una persona...
1: ¿Qué son las medidas sustitutivas como tal? Es la prisión preventiva. Atención. Y son ordenadas exclusivamente por un juez o un juzgador durante la audiencia de formulación de cargos o revisión de medidas.
2: Que a veces en esa toma de tiempo ellos cometen otras actividades.
4: ¿Qué son algunas?
3: ¿En qué cambia la aplicación de esta ley con los procedimientos que se han venido ejecutando?
2: Bueno, lo primero, mayor facilidad, si podemos usar este término, para poder detener a quienes participan.
1: Sin embargo, esta se aplica, señoras y señores, únicamente si es que la o el fiscal la solicita o está de acuerdo en que no existe peligro de fuga, ¿no? Ni obstaculización de la justicia.
2: Pueden ser extorsionadores, muchos de ellos entran y por ahí mismo le dan las medidas sustitutivas, cosa que afecta, y ustedes lo escucharon cuando hablé hace un momento, obviamente atenta contra la seguridad de los ecuatorianos. Que el solo hecho de que conozcamos que una persona pertenece a un grupo de...
1: Bueno, 12:22, vuelve una vez más, señoras y señores. En este caso, ya no fue el presidente de la Asamblea Nacional. En esta ocasión, señoras y señores, fue el señor ministro del Interior, John Reimer, quien mencionó el día de hoy, después de presentarse esta ley antimafias, mencionar una vez más estos abusos en ciertas medidas, sobre todo en medidas sustitutivas. Ecuador enfrenta una guerra interna, señoras y señores.
5: Hoy el Ecuador vive su propia guerra interna contra los grupos delincuenciales organizados que pasan su fortuna y sus negocios.
1: Atención, el proyecto de ley antimafias recibió asesoría de Italia, manifestó el embajador italiano en Ecuador, Giovanni Davoli. Afirmó que el fenómeno de las mafias es una problemática que impacta a distintos países y que requiere acciones firmes.
5: Como el tráfico de cocaína, y no solamente, por el cual lamentablemente el país ha llegado a ocupar un triste primado a nivel mundial como exportador. Un tráfico que evidentemente beneficia a las mafias de todos los países, o mejor dicho, a la mafia transnacional, porque la mafia es única. La mafia es un único enemigo que tenemos, un enemigo común, es el enemigo del Ecuador, es el enemigo de Italia, es el enemigo de los demás países europeos y de todos los países democráticos que quieren vivir en paz. Esta ley que se presenta hoy busca ofrecer herramientas a todos los funcionarios, operadores, para ser más eficaces en la guerra contra este enemigo. Es una ley a la cual los expertos italianos ofrecieron su asesoría.
1: Bueno, 12:25 minutos, señoras y señores. Dejamos otro tema más por acá pendiente. A ver, la señora asambleísta Mónica Palacios denuncia la crisis sanitaria en el sistema penitenciario. Los testimonios que ella recogió señalan que más de 5,000 personas privadas de la libertad estarían infectadas con tuberculosis en la penitenciaría del litoral.
4: La tercera muerte por tuberculosis dentro de la cárcel del Encuentro. El joven Elvis Cortés murió en 53 días. Un joven sano que ingresó y murió dentro de la cárcel. ¿Qué está pasando realmente en las cárceles del Ecuador? ¿Qué está pasando en la penitenciaría del litoral? ¿Por qué este joven PPL fue llevado desde aquí, desde la penitenciaría, a la cárcel del Encuentro, sabiendo que estaba con tuberculosis? Lo que nos dice el gobierno, lo que nos dijo la ministra Morillo, es que era un caso aislado. El reporte que nos está entregando el Ministerio de Salud dice que murió por causas naturales. Todo esto es mentira. Estoy aquí para hablar con las madres y familiares de los PPLs que nos van a contar la verdad sobre qué es lo que está pasando con la tuberculosis dentro de las cárceles del Ecuador. Cuéntenme qué es lo que está pasando con este tema de que les han llevado a personas PPLs con tuberculosis a la cárcel del Ecuador.
6: Bueno, el año pasado yo hablo de que sí se están llevando personas con TB, porque el año pasado se llevaron un grupo de aquí de penitenciaría con tuberculosis para que se curen allá en regional, y de los cuales de los chicos se llevaron a uno al Encuentro. Se llevaron a uno al Encuentro y el chico fue con tuberculosis, porque no se había curado, no terminó el tratamiento y se lo llevaron. Y el chico no es de alta peligrosidad porque ya está para salir.
4: ¿Quién es este chico?
6: El chico de aquí.
4: Aquí están ecuatorianos con evidencias en las manos, porque ustedes saben que yo hablo con la verdad. Aquí está el PPL Brian Valencia con el número de cédula 095099. No, que está con tuberculosis.
1: Bueno, 12:27 minutos, señoras y señores, vamos a la pausa para comerciales y estamos de vuelta con más de las informaciones en breve.
7: Es la hora 12:26 minutos.
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1: Bien, estamos en la hora 12:28 minutos. Amigos, listos, totalmente listos con el número telefónico, el 095-999-0437. Atención, 095-999-0437, el 2240-335 y por supuesto también el número telefónico de la estación, ¿no? Para que usted nos llame de forma convencional. Ahora, las plataformas sociales están disponibles en la cuenta, en la fanpage Ondas Cañaris y una cuenta netamente personal Juan Pablo Moreno.
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1: Nos vamos con las informaciones de la ciudad y provincia. Adelante.
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1: Atención, sabotaje o delincuencia. Ladrones disfrazados de técnicos del CNT dejaron incomunicadas a comunidades de Cañar. Atención, Cooperación Japonesa presenta proyectos de desarrollo productivo en Cañar. Atención, Javier Loyola. La cooperativa realiza pruebas de alcoholemia a sus conductores. Atención, plantean sellado de buses en la Panamericana para frenar pugna entre operadoras. La hora 12:30.
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1: Bien. Empezamos, estimados amigos, con estos temas que son importantes, que son trascendentales para la sociedad. Les comentamos que la primera mesa técnica abordará estrategias de prevención del suicidio adolescente. Frente a la creciente preocupación social por el incremento de casos vinculados a problemas de salud mental en la población juvenil, el Centro Integral de Psicología y Psicopedagogía Trascendentalmente anunció la organización de un importante encuentro especializado. Se trata de la primera mesa técnica sobre prevención de suicidio adolescente, denominada bajo el lema Hablemos antes del silencio. Esta jornada académica e institucional se llevará a cabo el próximo 12 de junio de 2026, desde las 10 horas, en las instalaciones de la matriz de la entidad organizadora en la capital cañari. Este evento congregará un selecto grupo de expertos y especialistas provenientes de las áreas psicológica, educativa y asistencia social. La hora 12:31. Bien. Atención, Unidad Médica Móvil de Acción Social acerca servicios de salud gratuitos a las comunidades. Les cuento ya este tema de esta unidad móvil de Acción Social. Y antes de aquello, permítame primero felicitar el tema de la organización de esta primera mesa técnica, donde se abordarán algunos temas de estrategias de prevención de suicidio, del suicidio adolescentes. Porque los hechos están a la vista, queridos amigos. Y son los jóvenes, de cierta forma, los adolescentes, sí, los severamente afectados. Pero cuando hablamos de salud mental, este es uno de los problemas que viene afectando actualmente la sociedad. Hay estudios, e incluso a nivel global, a nivel mundial, en los cuales se indica que la salud mental ha sobrepasado ya otras enfermedades. ¿Cuáles son estas otras enfermedades? El mismo cáncer está por debajo de la salud mental. A nivel mundial, la salud mental se ha convertido ya no solo en un problema, sino en uno de los principales temas que se vienen abordando. Problemas de salud mental, problemas de adicción. Una sociedad que ha venido generando adicción absolutamente todo. Las adicciones comúnmente las más conocidas, ¿cuáles eran? Era el alcoholismo, era el tabaquismo, la drogadicción, ¿no? Hablo de consumo de marihuana, de otras drogas. Eso era lo que generalmente hablaba el mundo. Hoy en día no. Hoy hablamos de otro tipo de adicciones, la ludopatía, esta adicción a las apuestas. Hoy en día estamos hablando de la adicción a las nuevas tecnologías, a los aparatos tecnológicos, sobre todo a las plataformas digitales, a los videojuegos, en fin. Y en el mundo se aborda con tanta seriedad este tema, y nos da mucho gusto que en esta partecita de la patria se empiece de igual forma a tocar estos temas, que es salud mental. 12:34 minutos, felicitaciones. Bien, la Unidad Médica Móvil de Acción Social Municipal de Becer acerca servicios de salud gratuitos a las comunidades. Adelante.
10: Con el firme objetivo de garantizar el bienestar de la ciudadanía, la Unidad Médica Móvil de Acción Social Municipal continúa su recorrido por diversas comunidades y espacios públicos. Es así que este último fin de semana, el equipo médico estuvo presente en el Parque del Migrante, ofreciendo atención gratuita a los asistentes en el marco de las actividades comunitarias que allí se desarrollaron.
16: Mi nombre es Jocelyn Estefanía Crespo Cabrera, soy la médico de aquí de la Unidad Médica Móvil de Acción Social. Nosotros estamos prácticamente en todas las comunidades o actividades desarrolladas tanto del doctor Javier Serrano o por la Municipalidad de Azogues o Acción Social que nosotros pertenecemos, y tenemos varias actividades, una de ellas como es la atención totalmente gratuita de la Unidad Médica Móvil.
10: El contingente de salud municipal despliega su atención a través de dos frentes principales para asegurar una cobertura integral: la Unidad Médica Móvil y el Centro Médico Popular.
16: En cuanto a la Unidad Médica Móvil, realizamos estas dos funciones, lo que es medicina general y odontología totalmente gratuita. Pero nosotros también contamos con la unidad del Centro de Salud, que es del municipio, el Centro Médico Popular, en donde contamos nosotros con fisioterapia, nutrición, hasta psicología. Y nosotros estamos brindando los servicios, principalmente la Unidad Médica Móvil, desde las 8 de la mañana hasta las 5 de la tarde.
10: ¿En qué sectores y cómo se reparten estas actividades?
16: Ya, depende. Aquí nosotros vemos la prioridad en cuanto a las comunidades rurales, entonces nosotros participamos en todas las actividades, y si alguien nos solicita en cuanto a la unidad y a la atención, nosotros nos vamos a esos eventos.
10: La invitación a la comunidad para que sean parte de estos servicios. ¿Cómo están ustedes atendiendo diariamente el número de personas?
16: Ya, nosotros, si nos dan permiso para nosotros acceder a la comunidad, nosotros atendemos prácticamente desde 30 hasta 40 pacientes o más. Depende de la comunidad cómo se organiza.
10: El impacto positivo de estas brigadas de salud trasciende el ámbito local. Durante la jornada de este domingo, en el Parque del Migrante, ciudadanos provenientes de la vecina ciudad de Cuenca, que hicieron uso de la unidad móvil, expresaron haber quedado totalmente satisfechos con la atención recibida.
17: Mi nombre es Jonathan Pacheco, estoy de visita, soy de la ciudad de Cuenca, estoy de visita por la ciudad de Azogues, muy linda, muy bonita, muy acogedora, y vinimos de paseo y nos encontramos con esta bonita obra que me imagino está haciendo el alcalde para los niños, para las personas visitantes, para los turistas, me parece muy, muy bonito. Esta acción también de la odontología gratuita es muy buena.
1: Bueno, 12:37 minutos a decir de la nota informativa, queridos amigos. Esta Unidad Médica Móvil de Acción Social Municipal de Azogues no solo le sirve a los habitantes de esta ciudad, sino también, decía, ¿no?, un ciudadano de Cuenca que había estado por acá y que recibió los servicios, a que vea nomás. 12:37.

0: 12:38
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0: Azogues se desbordó de fe en la solemne procesión de la Virgen de la Nube.
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0: Desde aquí, desde
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0: desde esta casona radial,
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0: Mencionar, queridos amigos, que
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0: Azogues definitivamente es un pueblo mariano.
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0: Lo que se pudo observar ayer en horas de la tarde y parte de la noche, fueron cientos, fueron miles de personas.

0: la fe católica siempre perenne en esta ciudad.
1: Y tesoro.
0: Los azogueños, señoras y señores, en andas
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0: con la sagrada imagen de la Virgen de la Nube, recorrieron las principales calles de esta ciudad, de esta ciudad capital Cañares. Definitivamente Azogues, pueblo mariano. 12:40 minutos. Queremos saludar y queremos felicitar, queridos amigos, a la comunidad franciscana como tal, como organizadora, año tras año, a los organizadores de este evento netamente católico, netamente feligrés, netamente religioso, por esa muy buena organización. Y por supuesto a los feligreses de igual forma, por esa masiva participación. Qué bien. 12:40
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0: Bien, ahora 12:41 minutos. Amigos, nos vamos en breve con el análisis de lo que está pasando en Colombia. Pero antes, si usted me permite, conozcamos qué está pasando en Cochabamba, Bolivia. Porque de lo que se sabe, en Cochabamba, Bolivia, señoras y señores, estaría cercada por los bloqueos.
3: ¿Qué ha pasado con Gonzalo Sánchez de Lozada de cercarlo en La Paz y que renuncie el presidente? Esa era la intención. Y ahora, obviamente, todavía ya vamos por... Bueno, ustedes han visto, hasta la iglesia ha estado convocando al diálogo. Ayer tenía que haber el famoso diálogo y no ha habido, lo han suspendido. Entonces, no sé qué más están pidiendo, cuando ya la intención ya no es dialogar, sino es intención de, obviamente, de un quiebre de la democracia, podría ser lo peor que le pueda pasar al país.
4: Alcalde, ¿qué opinas sobre estos pasacalles que han aparecido como una supuesta advertencia para Evo Morales?
0: Bien, 12:42, vamos a Perú, porque hasta tanto Perú, Fujimori y Sánchez se enfrentan sobre crimen y mafia política en debate presidencial.
5: Último debate presidencial en Perú a una semana del balotaje. La derechista Keiko Fujimori y el izquierdista Roberto Sánchez se disputan el poder en medio de una severa inestabilidad política, con 8 presidentes en una década y una creciente inseguridad, principal preocupación de los peruanos. La hija del expresidente autócrata Alberto Fujimori aseguró que desplegará militares en apoyo a la policía, destruirá a las bandas dedicadas a la extorsión, expulsará a migrantes que cometan delitos y ordenará que los presos trabajen por sus alimentos. Gracias. Sánchez, congresista, exministro y psicólogo, dijo que la lucha contra la criminalidad pasa por recuperar la democracia y fortalecer el sistema de justicia.
0: Atención, Keiko Fujimori el día de ayer prometió enfrentar la criminalidad con mano dura. La hora 12:43, vamos a Colombia, porque en Colombia, señoras y señores, Colombia irá a balotaje entre outsider de derecha y la izquierda gobernante.
6: ¡Está tu tigre! ¡Que ruja y que muerda!
7: Colombia tendrá balotaje tras una ajustada primera vuelta el domingo, en la que el outsider Abelardo de la Esprilla resultó el candidato más votado y prometió sacar a la izquierda del poder.
6: ¡Vamos a enfrentar, a derrotar y a castigar a los enemigos de Colombia que quieren destruir nuestra patria!
7: Con el 99% de los votos contabilizados, el excéntrico millonario, un admirador de Donald Trump, sorprendió al imponerse con 43,77% de los votos. De la Espriella propone mano dura contra el crimen, megacárceles y bombardeos, en medio de la peor ola de violencia que ha vivido el país en la última década. El 21 de junio se medirá con Iván Cepeda, senador de izquierda y aliado del actual presidente Gustavo Petro. Aunque lideraba la mayoría de las encuestas, Cepeda quedó en segundo lugar con el 40,9% de los votos. En la noche del domingo puso en duda el primer recuento oficial y prometió defender a Colombia del fascismo.
8: Plutocracia y corrupción, eso es lo que representa el señor de la Espriella y su proyecto político.
7: Los simpatizantes de Cepeda no ocultaban su desaliento.
9: Sí, da impotencia porque pues esperábamos en primera ganar, pero tenemos fe que en segunda vamos a ganar sí o sí. Tenemos fe todavía.
7: La candidata de la derecha tradicional, Paloma Valencia, quedó en un lejano tercer lugar con el 6,9% de los votos. La senadora, apadrinada por el expresidente derechista Álvaro Uribe, anunció su apoyo a De la Espriella para el balotaje, un respaldo clave en su objetivo de derrotar a Cepeda.
0: Bien, estamos en la hora 12:45, 12:45 minutos. Vamos ya enseguida con la entrevista del día. Señoras y señores, Colombia entonces va a balotaje entre outsider de derecha y la izquierda gobernante. Manuel Felipe Álvarez, qué gusto, placer inmenso, es analista político. Bienvenido.
10: Muchas gracias, estimado Juan Pablo. Por supuesto, cómo no, a todos los radioescuchas del austroecuatoriano, me da un placer enorme poder compartir este espacio.
0: Manuel Felipe Álvarez es docente, señoras y señores, en la Universidad Católica de Cuenca, en Cuenca. A ver, una lectura, ¿qué está pasando? ¿Qué pasó en las elecciones de Colombia el día de ayer?
10: Bueno, en realidad hubo dos elementos, hubo dos grandes cambios. El primero, que efectivamente quien iba punteando en las encuestas, el señor Iván Cepeda, en realidad no varía mucho en lo que aplica a su porcentaje, al porcentaje que se proyectaba en las encuestas. Varía 3 puntos, pero en realidad resulta diciente. De pronto el hecho más rutilante es que Abelardo de la Espriella subió aproximadamente pues alrededor de entre 12 y 15 puntos. Sin embargo, esto hay que leerlo pues como con cierta delicadeza y precaución, porque si usted observa el alza de Abelardo de la Espriella en comparación con los votos que perdió el tercer cuadro, que era el de Paloma Valencia y Daniel Oviedo, usted puede observar de dónde viene ese repunte. Si usted hace un permuta los votos de las encuestas entre Abelardo de la Espriella y Paloma Valencia, usted se podrá dar cuenta que es más o menos igual a lo que se obtuvo actualmente, entendiéndose que esos dos cuadros representan más bien como el espectro de la derecha. Eso a grandes rasgos es lo que se puede exponer, además de otros datos bastante significativos de cara a la segunda vuelta electoral.
0: Bien, estamos con Manuel Felipe Álvarez, queridos amigos, haciendo este análisis netamente político de lo que se vivió en el vecino país de Colombia en este proceso eleccionario. Manuel Felipe, hemos abordado ya este tema de entrada de cajón. Ahora, si es que analizamos los resultados que se dieron en el vecino país, ¿a qué se debe?
10: Bueno, en realidad fue una contienda que es una contienda bastante marcada por lo ideológico. Un poco se debe al funcionamiento de las maquinarias. En realidad hay cierta cuota de clientelismo, lo que yo llamo pues como la dinámica clientelar ideológica, que se nutre en esa cuestión ideológica del presunto comunismo, por otro lado pues como el neofascismo, ¿cierto? Un poco se resumen esos dos perfiles, y que efectivamente se logra ver en quienes pasaron a la segunda vuelta. Aquí los grandes protagonistas en realidad son, por un lado, la aprobación de Petro, y por otro lado, la desaprobación de Petro, ¿de acuerdo? Es en realidad aquí el que se entra en debate es Juan.
0: Es decir, estimado Manuel Felipe, el actual presidente Gustavo Petro, sin estar de candidato, también jugó de cierta forma el día de ayer en la papeleta electoral.
10: Por supuesto, si usted compara las elecciones del año 2022, efectivamente, lo que obtuvo en primera vuelta, el porcentaje que obtuvo en primera vuelta Gustavo Petro es más o menos igual al que obtuvo Iván Cepeda. Obviamente, en términos demográficos, de crecimiento demográfico, obviamente tiene más cantidad de votos, pues, Iván Cepeda. Pero si usted compara la cantidad de votos del segundo y tercer cuadro, que eran Rodolfo Hernández, quien pasó a la segunda vuelta, y Federico Gutiérrez, el exalcalde de Medellín, actualmente alcalde. Es más o menos lo mismo, de manera semejante a lo que está pasando ahora. ¿Qué es lo que pasa efectivamente? Pues es algo que era dentro del término de lo esperable. Al final, lo que sucedió es que la derecha finalmente tomó la decisión en los últimos días, después de que fueron inhabilitadas la promulgación de encuestas, o más bien la revelación de encuestas, en realidad pues no varía. El gran cambio es que la gente que iba a votar por Paloma Valencia finalmente se decantó por Abelardo de la Espriella, un poco para empezar a hacer este contrapeso.
0: ¿Qué pasó con Paloma Valencia? ¿Qué pasó con Paloma Valencia y otros candidatos que de igual forma se quedaron rezagados? Porque entre las favoritas también estaba Paloma Valencia.
10: Claro que sí. Lo que pasó con Paloma Valencia fueron dos elementos.
0: De la expectativa prácticamente.
10: Claro que sí. Lo que pasó aquí fueron dos elementos. Primero, que Juan Daniel Oviedo, quien es un candidato de centro, es probablemente quien más se puede asociar con el centro, también tiene un sector. Paloma Valencia no se asocia con el centro de ninguna manera. Ella quiso de alguna forma vestirse de centro, pero ella es de alguna forma pues como mentoreada de Álvaro Uribe Vélez, y Álvaro Uribe Vélez es todo menos centro. Entonces no, Paloma Valencia, a mi modo de ver, no le jugó bien esa apuesta que hizo por vestirse de centro. Y efectivamente, al final, gran parte del voto de Paloma Valencia es determinantemente uribista. Al final, los uribistas se decantaron por Abelardo de la Espriella. Se dieron cuenta que no estaban por ahí muy representados por... o más bien, como que de una vez quisieron hacer todo. Listo, vamos de una por un cuadro, que es Abelardo de la Espriella. Paloma Valencia también le jugó el segundo punto que le jugó en desfavor, a mi modo de ver, es su intento de convenio o de establecimiento o de alianza con Sergio Fajardo, quien es vinculado con el centro. Y, por supuesto, ese lo que se llama el episodio del café amargo de hace unos días, donde ella situaba en Barranquilla a Sergio Fajardo para establecer una alianza. Probablemente, si Sergio Fajardo se hubiera unido a ella, probablemente la historia hubiera sido otra. Hubiera peleado más fácil con Abelardo de la Espriella, pero finalmente pues Sergio Fajardo no, si bien accedió al café, finalmente pues como que no le brindó pues esa venia y no le dio ese estrechón de manos necesario para caminar juntos dentro de un gran espectro de centro. Eso es lo que puedo mencionar con respecto a ese punto.
0: Bien, en el mismo tema de resultados, el impacto que tuvo la campaña, habíamos conversado ya. Ahora, el impacto que tuvo o que tienen las relaciones internacionales, en este caso, ¿qué papel cumplió Ecuador? Hablo por el tema netamente arancelario, esta guerra comercial que se dio con el vecino país colombiano. ¿Tuvo algún impacto en el tema electoral o no?
10: Por supuesto. O sea, no sé si de pronto fuese como la papa caliente dentro de esta contienda, al menos en la primera vuelta, ¿cierto? Porque más, en términos internacionales, lo que más puede marcar las decisiones electorales de pronto en términos de relaciones internacionales puede ser con Estados Unidos y Venezuela, no porque Ecuador sea o no un gran socio comercial con Colombia, no va por ahí el asunto, sino más por la contienda ideológica. Tiene que ver más con la relación de Estados Unidos y de Venezuela. Por supuesto que hay una influencia, precisamente porque usted puede ver que cuando se promulgó, o más bien se declararon los resultados electorales en Colombia, uno de los primeros mensajes que se recibieron fue del presidente ecuatoriano Daniel Noboa, básicamente pues como ovacionando el resultado del primer lugar de Abelardo de la Espriella y estableciendo pues como un nexo. Indudablemente es una presión que se estableció desde Ecuador. Indudablemente también es una voz de es como un saludo que se hace de alguna forma, pues como este resultado, y que efectivamente esa guerra comercial tenía también un cálculo electoral. Lo sigo sosteniendo. En algún momento lo conversamos con esta misma en su mismo programa semanas atrás, y por supuesto que es, fue un cálculo electoral. Me parece que Ecuador está muy atento de lo de las elecciones en Colombia, precisamente porque es uno de sus principales socios, y también de parte desde Colombia se observa pues la relación con Ecuador, precisamente el gran interés es con el fenómeno del Niño que se avecina, y un poco en el tema de energético, ¿verdad? Entonces me parece que sí demarca un poco ese cerco, llámese político, en cuanto al gobierno del saliente Gustavo Petro.
0: Bien, hemos hecho esta consulta a Manuel Felipe Álvarez, estimados amigos, es analista político, sobre el impacto que pudo haber tenido la guerra comercial, la guerra arancelaria con el vecino país de Colombia dentro de las elecciones presidenciales de la vecina república. Ahora, Manuel Felipe, ¿qué se viene para la segunda vuelta en Colombia?
10: Aquí hay dos cuestiones que hay que tener en cuenta, los dos perfiles. Abelardo de la Espriella es mediático. Es un, indudablemente, él va a dominar en las redes, eso sin ninguna duda. Pero en territorio, quien va a dominar, sin duda, va a ser Iván Cepeda. En los medios, ¿por qué domina Abelardo de la Espriella? Precisamente porque su tenor es más, más de un poco de del show, un poco más como de la un poco pues como de ese pregón constante a partir de lo que Van Dyck llamaba ideología y discurso en su libro. Pero por otro, en cambio Iván Cepeda de pronto no va muy por esa línea. Él se asocia más con el perfil de un académico, el perfil de alguien que maneja conceptos. Abelardo de la Espriella no. Abelardo de la Espriella es muy, yo lo noto muy semejante a Milei, un poco dentro, estar en la mente y también en el diálogo de KP, en el diálogo básicamente pues de la gente, ¿cierto? Pero en los territorios indudablemente Iván Cepeda tendrá, tiene cierta ventaja. Ahora bien, las alianzas, indudablemente el porcentaje que obtuvo Paloma Valencia en su mayoría se va a terminar yendo por es un voto altamente endosable, es bastante endosable porque no es de centro sino de derecha, es un voto bastante uribista, entonces esos rescoldos de simpatía uribista que votaron por Paloma Valencia se van a terminar yendo por Abelardo de la Espriella. Sin embargo, el voto de Juan Daniel Oviedo, quien efectivamente no tomó la misma posición de apoyar a Abelardo de la Espriella, pueden terminar prefijándose por Iván Cepeda, sin más, sobre todo por el discurso homofóbico, el discurso a mi modo de ver discriminatorio, violento de Abelardo de la Espriella, y con el que no comulga Juan Daniel Oviedo, ¿de acuerdo? Por otro lado, la alianza de Sergio Fajardo, en gran medida el voto de Sergio Fajardo es de derecha moderada y de centro, ¿de acuerdo? Él maneja ese espectro. Y cierto sector académico, a mi modo de ver, pero gran que puede ser endosable, entre comillas, endosable, pues a Iván Cepeda. No por simpatía con Iván Cepeda, sino en contrapunto a Abelardo de la Espriella. Sergio Fajardo indicó que efectivamente él no se va a liar de ninguna forma con Abelardo de la Espriella. Resulta diciente que él, en las anteriores elecciones, creo que esta es la tercera o cuarta elección de Sergio Fajardo, él finalmente ha pregonado por el voto en blanco, pero aquí me da la sensación de que de pronto le puede hacer un guiño a Iván Cepeda en términos de que no demarca tanto esa polaridad como Gustavo Petro, sino que de pronto muestra su perfil académico, cierta simpatía y con el que de pronto sí se podría dialogar. Es mi perspectiva.
0: Bien.
10: Entonces eso podría irse, pero es son unas elecciones de pronóstico reservado, a mi modo de ver.
0: Ahora, la consulta ya es netamente ideológica, estimado Manuel Felipe. Consulto, ¿qué pasa con las ideologías en el vecino país colombiano? ¿Cuál es la forma de actuar políticamente, electoralmente, de los 41 millones de votantes en Colombia? Porque desde el 7 de agosto del año 2022, de los datos que tengo, ¿sí? Colombia retornó con la izquierda, ¿no?
10: Sí.
0: Desde el año 2022. Ahora, esta administración marcó la vez primera, ¿no?, en la historia contemporánea del país, que un movimiento de izquierda asume la presidencia en el caso de Colombia. Al menos en la historia contemporánea del vecino país, estimado, estimado Manuel Felipe. ¿Cómo le fue a Colombia con la izquierda?
10: Muy bien. Aquí hay que entender varias cuestiones. El debate entre conservatismo y liberalismo, probablemente muy semejante a como sucedió con García Moreno y Alfaro en Ecuador, ya, de pronto en Colombia fue más marcado y más progresivo y más sostenido más bien en el tiempo.
0: Catalogados los dos entre los presidentes más destacados del país en la historia republicana.
10: Claro que sí. ¿Qué es lo que sucede básicamente en Colombia? A mediados del siglo XIX, cuando se establece la relación entre liberales y conservadores, que es como una continuación del tema de federalismo y centralismo en la etapa posterior a la independencia y emancipación, ¿qué es lo que sucede con Mariano Ospina Rodríguez, quien fue el fundador del Partido Conservador, y obviamente con Tomás Cipriano de Mosquera? Hubo 150 o 160 años de lucha entre liberales y conservadores. Y entre las luchas liberales, nunca entre izquierda y derecha, sino en las luchas liberales hubo dos vertientes. Una vertiente más estadista, no estatista, estadista, una vertiente más vinculada un poco pues con la burocracia, y otra ala más populista, que fue la de Alfonso López Pumareco y la de Jorge Eliécer Gaitán, quien es asesinado el 9 de abril de 1948. Entonces, la contienda en Colombia, hasta llegado Álvaro Uribe Vélez, fue entre liberales y conservadores. Posterior a ello, ya el debate no era entre liberales y conservadores, sino entre uribismo y antiuribismo, ¿de acuerdo? Y posterior al debate del uribismo, se dio con la llegada al poder de Gustavo Petro, ya empezó a darse entre izquierda y derecha. Es la primera vez en la historia que yo puedo ver que hay una contienda tan marcada en términos de izquierda y de derecha, porque antes era uribismo y antiuribismo, pues antes era liberales y conservadores, y ahora es entre izquierda y derecha, y bastante marcados, porque el espectro de izquierda se maneja bien definido con Iván Cepeda, y el espectro de derecha, de ultraderecha, con Abelardo del Espriecho.
0: Esto, estimado Manuel Felipe, en las elecciones que se dio en el vecino país colombiano. Ahora, si nos vamos a la otra frontera, al vecino país del Perú, en este caso, en el vecino país del Perú, Fujimori y Sánchez se enfrentan sobre crimen y mafia política. Esto en debate presidencial en el vecino país del Perú. Prácticamente fue el último debate presidencial en el vecino país. ¿Qué pasa con las tendencias ideológicas? ¿Qué pasa con las líneas políticas izquierda-derecha en Latinoamérica y sobre todo en el vecino país de Perú?
10: Bueno, en Perú en realidad la contienda, en esta no se da una contienda entre izquierda y derecha, sino a mi modo de ver entre centro-derecha y ultraderecha, ¿de acuerdo? Ni siquiera una derecha, llámese pues como clásica.
0: ¿Fujimori no es derechista o sí?
10: Claro, para mí representa efectivamente el fenómeno más semejante a lo que fue el uribismo en Colombia. Si la gente quiere entender lo que fue el uribismo, entiende el fujimorismo, el movimiento más semejante al fenómeno, que más que social, fue un fenómeno psicológico. El uribismo se vincula con el fujimorismo, ¿de acuerdo? Un poco la política de Estado, el concepto de seguridad democrática, indudablemente pues esto es representado en el fujimorismo. Y en Perú ya no es el debate entre izquierda y derecha, para mí es un debate que incluso trasciende las fronteras de lo ideológico. Es más trasciende, va más, aquí la contienda sobre todo por la dinámica de territorio y para mí el que sería la dinámica entre centralismo y ruralidad, que en Perú tiene mucha fuerza.
0: Así, claro.
10: Fíjate que eso fue lo que terminó la contienda cuando sube Castillo. Perú no funciona tanto dentro del espectro ideológico. Hasta los tiempos de APRA, del APRA, sobre todo en los años 90 y la primera década de los 2000, en realidad Perú no se demarca mucho por lo ideológico, sino por la dinámica del centralismo. No sucede tal con Ecuador o con Colombia, que aquí sí sigue siendo muy ideológico, sobre todo en función del caudillismo y los populismos, como sucede en Ecuador con la contienda entre correísmo y anticorreísmo, y en Colombia ahora con, ya no es con Petro contra Uribe, sino petrismo y antipetrismo. Eso sería.
0: Bien, estimado Manuel Felipe, y un último tema, aprovechando, claro, ¿no?, esta conexión, en realidad no eran los temas, sin embargo, Latinoamérica de cierta forma tambalea, inestabilidad. Hablo del caso de Bolivia, por ejemplo. Lo de Bolivia en estos últimos tiempos es sin precedentes. Son largos días de marchas, paros y protestas que le pone en vilo al país boliviano, sobre todo a su ciudad, a Cochabamba. Manuel Felipe, ¿qué pasa en Latinoamérica? ¿Hay inestabilidad? Uno. Y dos, consulto. Algunos países latinoamericanos compartimos los mismos males, Manuel Felipe, inseguridad.
10: Claro que sí. Básicamente en estos momentos lo que está pasando en América Latina es que lo que sucede en temas ideológicos discursivos, volviendo a la teoría de Van Dyck, en Estados Unidos es lo que termina marcando un poco el espectro. Y eso viene desde los años 50 con la doctrina Monroe y la operación Cóndor, ¿verdad? Un poco en el marco de la Guerra Fría. Eso es un fenómeno latinoamericano. Entonces, un poco la relación no es entre países de Latinoamérica, sino entre la forma en que cada país de Latinoamérica se relaciona con Estados Unidos. Si usted es crítico de Estados Unidos, pero yo soy afín, como sucede entre Ecuador y Colombia, entonces tenemos que pelear, ¿cierto? Que eso es exactamente lo que sucede en el gobierno de Daniel Noboa y el gobierno de Gustavo Petro. Que es en realidad como Gustavo Petro, por ahí era un poco crítico a Estados Unidos, entonces Daniel Noboa, que es indudablemente pues una mímesis de lo que es el gobierno, una mímesis proporcional del gobierno estadounidense, básicamente pues es lo que pasa. En Bolivia, lo que sucede en estos momentos es altamente preocupante, porque es el surgimiento de movimientos incluso guerrilleros, ¿cierto? De movimientos guerrilleros comunales y rurales, como efectivamente se ha podido ver, con armamento semi-especializado. Entonces esto preocupa no por la cuestión ideológica, sino por la cuestión de la solidez de las democracias. Con Colombia esto no necesariamente pasa porque, bueno, Colombia tiene una tradición de democracia y de institucionalidad sólida. Sin embargo, en Bolivia es preocupante porque allá la relación, sobre todo en el partido MAS, que era el más sólido después de la dictadura de Hugo Banzer en Bolivia, surgió un poco este fenómeno del MAS, Movimiento al Socialismo. Entonces, como en el seno del Movimiento al Socialismo hubo un resquebrajamiento entre Arce, o más bien una ruptura entre Arce y quien fue su mentor, Evo Morales, entonces ya buscaron otra alternativa. Entonces ya no es la disrupción, o más bien el quiebre en el MAS, sino que el quiebre es de el sector rural contra un poco ese sector, llámese del poder, que representa efectivamente pues como la burocracia boliviana. Bien. Entonces ahora es eso.
0: Bien, Manuel Felipe, se habla mucho, ¿no? ¿Quién es democracia? ¿Quién sí es o quién era democracia? ¿Quién no es democracia? Se habla de un quiebre de la democracia, de cierta forma, en Latinoamérica. Entonces, Manuel Felipe, yo solo termino consultando en la parte final. ¿Hay democracias fallidas en Latinoamérica o no?
10: Sin duda, sin duda. Y tiene que ver precisamente con el resquebrajamiento, el insulto y la mofa constante que se hace a la institucionalidad. De manera clara, lo que ha sucedido en Ecuador, no solo en las relaciones internacionales, sino también lo que tiene que ver con el trato que se le ha dado a la institucionalidad, o sea, la institucionalidad, que se supone que es lo que debe fortalecer la democracia, termina siendo para estos gobiernos fácticos, termina siendo como una amenaza. Sucede efectivamente en El Salvador, ha sucedido en Colombia, obviamente, pues, con una gran tradición en América Latina, sucede efectivamente pues en Argentina, sucede en Paraguay. De hecho, prácticamente se empieza a ver, las instituciones se empiezan a ver como amenazas a mi interés político, o sea, interés político versus democracia. Entonces la relación tiene que ver es con la institucionalidad. Hay democracias afectadas, democracias tremendamente heridas, y en esos momentos la estabilidad de la región tiene que ver con el trato que se le dio a la institucionalidad y, por supuesto, a las relaciones internacionales raya regionales.
0: Manuel Felipe, muchas gracias, muy amable.
10: No, por favor, para servirles, con todo gusto.
0: Bien, estamos en la hora 13 con 10 minutos. El análisis, señoras y señores, enfocado en Latinoamérica, sí, pero con mayor énfasis en lo que suscita en el vecino país colombiano en materia netamente política electoral. Más allá del análisis, ha dado cátedra Manuel Felipe Álvarez, queridos amigos, quien a propósito es docente de nuestra querida Universidad Católica en Cuenca. Muchísimas gracias. Estos son los temas que Latinoamérica debe preocuparse, ¿sí? Hay ocasiones que generalmente se dice, más aún cuando en Ecuador vamos a un próximo proceso eleccionario para el mes de noviembre de este año, en 6 meses. Hay gente que dice que no le interesa la política, pues créame que a mí me da mucha pena que no le interese la política. No le interese, disculpes la política. Porque la política es clave para todo. Quienes hacen las leyes, quienes hacen las normas, quienes hacen estatutos, quienes hacen reglamentos, quienes hacen ordenanzas, son políticos y todos estos actos son meramente políticos. Entonces, nos debería interesar la política por todo esto y por mucho más. La hora 13:12 minutos, vamos a una pequeña pausa para comerciales y estamos de vuelta enseguida. Antes le cuento que la Feria del Emprendimiento organizada por estudiantes dinamiza la Universidad Católica de Cuenca Campus Azogues cada 6 meses. Especial, espectacular, felicidades.
11: Este viernes último en la Universidad Católica de Cuenca Campus Azogues se vivió una verdadera lección de compañerismo. Cada 6 meses, el campus se llena de talento y creatividad con el desarrollo de una gran feria de emprendimientos, un proyecto impulsado por y para los estudiantes universitarios. Aunque este espacio está abierto para que absolutamente todos puedan participar, los principales protagonistas son los estudiantes. Así lo da a conocer Pamela Calle, presidenta de la FEUCC.
12: La mayoría son de estudiantes que, por medio de estos emprendimientos, ellos buscan tener un recurso extra para ayudarse, ya sea con sus estudios o con sus gastos, porque nosotros entendemos la economía de un universitario y por eso nosotros realizamos este tipo de espacios, ya sea para que ellos den a conocer sus emprendimientos o para que se beneficien de los mismos. Nosotros les ofrecemos ya sea publicidad, les ofrecemos stands, les ofrecemos espacios en donde ellos puedan darse a conocer y expandirse como emprendedores.
13: Hola, yo soy Dome García, soy de la carrera de medicina y estoy vendiendo galletitas en la feria de emprendimiento.
14: ¿Cuál es el objetivo justamente de estas galletas en esta feria?
13: Bueno, de que los chicos también disfruten.

0: Una mano y visitaría unisex, hombres y mujeres, y mi objetivo de emprendimiento es tal vez sacar un poco más de ganancias para yo tener un poco más de ingresos para mis cosas, tal vez para comprar alguna cosa que me guste, puedo pedir un poco más a mis papás.
1: ¿Cada cuánto tiempo se dan este tipo de cursos aquí en la universidad?
0: Normalmente creo que es cada ciclo que organiza la FEUCC, que da un espacio a todos los emprendedores que pongan su negocio y puedan sacar ganancias.
2: Buenos días, me llamo Laura y mi emprendimiento se llama Soy Laura, como pueden ver, ya, y mi negocio consiste en hacer galletas artesanales, que tengo tres sabores. Como pueden ver aquí, tengo una red verde, tengo choco chip y chocolate. Mi negocio consiste en las personas que vienen aquí, es para hacer que me conozcan, porque yo hago desde mi casa. Y esa feria de que yo vengo se llama Emprendedor UCAPE de Azot.
3: Esta iniciativa se realiza cada periodo académico, es decir, en cada ciclo se apertura una feria de emprendimientos para apoyo a los estudiantes. Y esta idea nace de que nosotros somos estudiantes y nosotros sabemos a veces las dificultades o las carencias que tenemos, y por eso necesitamos un recurso extra, porque la mayoría necesitamos de nuestros padres para venir a la universidad.
4: Adrián Sánchez, Noticiero Actualidad.
5: Es la hora 13:15 minutos.
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0: verdad.
1: Bien, estamos en la hora 13:20. Grato placer trabajar para ustedes a esta hora y en este día.
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1: 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Atención. cbgrandema1977@gmail.com. Les doy una vez más la información para que ustedes se contacten. 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
1: La hora 13:22. Vamos con más de las informaciones. Atención, Catedral de Azogues invita a la realización del Corpus Christi 2026.
3: Obispo de Azogues da a conocer sobre las actividades religiosas y culturales, además de gastronómicas, que están previstas a realizarse en esta nueva edición del Corpus Christi dentro de la ciudad de Azogues, lo indica.
4: Esta celebración tan antigua como lo es nuestra ciudad capital de Azogues. Hablamos del inicio de que aparece como doctrina el 4 de octubre de 1582 y al año siguiente la ciudad, los fundadores, los caciques principales que fundaron Azogues ofrecieron esta primera fiesta del Corpus Christi, que la hemos heredado de nuestros mayores y que en estos últimos años ha tomado renombre y fuerza acá en nuestra ciudad y también dentro de nuestra provincia, que se lo realiza en los principales cantones. Celebrar el cuerpo y la sangre de Cristo tiene este sentido propio teológico que Santo Tomás de Aquino nos menciona. El cuerpo y la sangre de Cristo derramados en la cruz para nuestra salvación. Por esa razón, la Iglesia tiene el honrar al Santísimo Sacramento con la presencia viva y real en la Sagrada Custodia. Se motiva y se invita a los fieles a que nos concentremos en la esencia del Corpus Christi, la adoración eucarística al amito sacramentado en nuestra iglesia catedral, que es el corazón de Azogues. Jornada de oración ha pedido una oración por la paz del mundo, para que cese toda clase de violencia en el mundo, en los pueblos, en las naciones. Nos uniremos como catedral haciendo esta jornada, pero qué mejor preparándonos para esta solemnidad llamada del Corpus Christi, que conjuga tanto el culto divino como la celebración de arte y de cultura que nuestro pueblo lo ha combinado durante siglos, como es la esencia que para los fieles es la Eucaristía, es la procesión con el Santísimo Sacramento y por ende lo que ha ido uniéndose a través de la historia con la presencia de dulces y demás distracciones que gracias a la generosidad de los señores priostes se realizan estos 7 días acá en nuestro parque principal.
3: Reportó Patricio San Martín, Ondas Cañaris.
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0: La hora 13:27 minutos. No solo empezamos un nuevo mes, sino el día es clave. En 1924 se firmó la Declaración de Ginebra sobre los derechos del niño. La Organización de las Naciones Unidas lo celebra el 20 de noviembre, pero cada país asigna su propio día. Hoy es 1 de junio. Desde este bello país, saludamos al niño no solo de Ecuador, sino del mundo. Que aquellas sonrisas nunca se apaguen. Que su generosidad, querido niño, no tenga límites. Y que el mundo sea siempre un lugar seguro para usted, para sus sueños. Feliz Día del Niño a los niños. Marco Cuji, qué gusto, licenciado Marco Cuji, a través de la conexión telefónica. Buenas tardes, bienvenido.
1: Buenas tardes, mi estimado Juan Pablo. Un saludo cordial, Radio Ondas Cañaris, Radio Universitaria Católica, toda la ciudadanía, un gusto saludarles.
0: Los niños son la esencia viva de la sociedad, Marco.
1: ¿Aló?
0: Sí, le decía, estimado Marco, los niños son la esencia viva de la sociedad.
1: Así es, mi estimado Juan Pablo, el día de hoy en el Ecuador estamos conmemorando un año más en que se celebra el Día del Niño. No olvidemos que este día histórico para el mundo, para la sociedad, ha sido establecido por la Organización de las Naciones Unidas en 1954, el 20 de noviembre. Sin embargo, en el Ecuador se lo festeja el 1 de junio. Es un día fundamental para recordar la situación de la niñez ecuatoriana, los desafíos que tenemos como familia, como sociedad y como Estado para garantizar los derechos de quienes todavía sufren muchas vulneraciones a su bien común, a sus derechos, a una vida digna que la merecen todos los niños y las niñas del Ecuador.
0: Así es. ¿Qué tan vulnerados han sido los derechos de los niños y qué tan protegidos han sido los derechos de los niños?
1: Bueno, empecemos por algunas de antecedentes, mi estimado Juan Pablo y querida ciudadanía. Quienes trabajamos desde hace muchos años en la lucha por la garantía, el cumplimiento, la exigibilidad de los derechos de las niñas, de los niños y los adolescentes, pues asumimos este reto como un camino progresivo, como la superación de varios mitos y desafíos que se presentan en la sociedad. Y no olvidemos que desde 1989, desde un 20 de noviembre de 1989, se aprobó por la parte de la Organización de las Naciones Unidas un instrumento jurídico internacional que permite y que sentó las bases para la garantía de los derechos de los niños. Esto es la Convención de los Derechos del Niño, ¿no? En el Ecuador hemos dado saltos en materia jurídica importantes para garantizar los derechos de los niños, que sin embargo no han sido suficientes al momento de traducirse en política pública, ¿no? No olvidemos que en 1998 el Ecuador dio un salto histórico en dos aspectos respecto a la garantía de derechos colectivos. El uno es el reconocimiento de los niños, de las niñas, desde su concepción como sujetos de derecho. Esto es fundamental, ¿no? Porque en materia jurídica todavía utilizamos el término únicamente como una clasificación jurídica, se utiliza el término de menor, ¿no? Porque socialmente, digamos, el término menor no existe más. El término correcto es niño o niña. Y también es algo importante que en el Ecuador, por la lucha de los colectivos, de los activistas, de los espacios sociales, pues gozamos de un código de la niñez bastante adelantado a la época que vivía el Ecuador. Estamos hablando del año 2002, que cuando se construye el código de la niñez y entra en vigencia en el año 2003. Sin embargo, Juan Pablo, podemos decir que el Ecuador camina entre luces y sombras respecto a la garantía de los derechos de los niños, porque si bien es cierto, han aumentado las garantías sociales, las garantías jurídicas, la atención del Estado, sin embargo, existen múltiples peligros a los que se encuentran expuestos los niños. Todavía existe un grado muy fuerte abandono escolar, ¿no? Un grado muy preocupante, la violencia sexual que existe en los tres últimos años. En un registro de la ONG World Vision, que es una de las ONGs más importantes que trabajan los temas de atención a niñez en riesgo, reporta que durante los últimos tres años 8.378 niños en el Ecuador fueron víctimas de agresión, de violencia sexual, ¿no? Fijémonos solamente en el último caso aquí en la ciudad de Cuenca, en esos últimos días, ¿no?, que ha conmocionado a la ciudad, al austro ecuatoriano, y eso realmente preocupa enormemente a los riesgos que se enfrenta la niñez ecuatoriana. La permanencia escolar, si bien es cierto, ha aumentado la tasa en gran medida, la tasa de ingreso y permanencia escolar, si más niños van a la escuela, terminan la escuela. Sin embargo, habría que ver, hay un dato fundamental, por ejemplo, de UNICEF, que reporta que en los últimos años, a raíz de la pandemia, ¿no es cierto?, un buen porcentaje de niños entre 10 y 19 años, que en algunos sectores existe esta edad, ¿no es cierto?, abandonan el campo educativo, abandonan de este escolar, ¿no es cierto?, abandonan el proceso educativo. Y es algo importante, ¿no?, que este abandono no está ligado necesariamente a temas de carencia, sino está ligado a temas de reclutamiento por grupos irregulares. Hay un dato importante que lo plantea, lo sitúa la organización World Vision, ¿no?, que habla muchísimo de las tasas de violencia de los niños en el Ecuador y sobre todo la perpetración del crimen organizado. Solamente por darle un dato, 500 niños, ¿no?, y esto, en esto coincide también UNICEF, 500 niños en los últimos tres años han sido víctimas de asesinatos por crimen organizado, es decir, fuego cruzado, y un sinnúmero de categorías que están dentro de la delincuencia, ¿no es cierto?, del crimen, el homicidio por crimen organizado. Entonces, todos estos datos nos permiten mirar, mi estimado Juan Pablo, que solamente nosotros miremos cómo ha aumentado, ¿no es cierto?, las redes de atentados contra la niñez ecuatoriana, estas redes que buscan reclutar niños, especialmente en sectores lejanos como la costa ecuatoriana, los puertos ecuatorianos, ¿no es cierto? Y sumado a esto, mi estimado Juan Pablo, querida ciudadanía, hoy es un día para reflexionar muchísimo.
2: Sobre todo aquello, Marco, un llamado a la reflexión.
1: Así es. Hay una situación importante que conlleva esto, ¿no?, que es el tema de la seguridad cibernética que tienen nuestros niños. Ese es un problema y un desafío enorme que tiene en este momento la sociedad ecuatoriana, el Estado ecuatoriano y la familia ecuatoriana, ¿no? Y nosotros, quienes trabajamos en la política pública respecto a niñez, siempre hablamos de la exigibilidad, la garantía y el ejercicio de los derechos en tres niveles, ¿no? En la familia, en la sociedad y en el Estado, ¿no? Es el Estado el que traduce en política pública, es la familia quien garantiza el núcleo protector y es la sociedad ecuatoriana quien crea condiciones en donde nuestra niñez se sienta protegida, ¿no? Y entonces, en ese sentido, pues, mi estimado Juan Pablo, es fundamental reflexionar hoy otro de los temas que está muy ligado a la vulneración de derechos que pueden sufrir nuestros niños y nuestras niñas hoy, que tiene que ver muchísimo con el tema de la salud mental, ¿no? Entonces, este aspecto se constituye en un hecho curioso que no necesariamente está siendo mirado con lupa o con atención, ¿no? Porque ha aumentado peligrosamente, ¿no? Se habla de más o menos alrededor de un 12% de aumento de suicidio en niños y en adolescentes. Lo que sucede es que es un dato que no necesariamente sale en las noticias, un dato que no necesariamente se reporta como dato estadístico, pero que está sucediendo, ¿no? Y son pues las ONGs, son pues las organizaciones internacionales y nacionales que trabajan en proyectos sociales con la niñez ecuatoriana, las que evidencian este tipo de crisis, ¿no? Y la salud emocional y mental de nuestra está viendo muy afectada, ¿no? Muy afectada por una serie de factores. Hay una especie de flexibilización en el acompañamiento de las familias. Hay un abandono preocupante en el acompañamiento de la sociedad. Y solamente pongamos un ejemplo muy, muy cercano, muy legendario respecto a esto, ¿no? Usted acordará que cuando nosotros éramos niños, el vecino, la comunidad, el barrio, conocía a los niños del sector.
2: Así es.
1: Y claro, cuando había algún desconocido que se acercaba, pues estaba, se tomaba a los niños de la comunidad, del barrio, como ellos, ¿no? Sin embargo, en este momento, con la ausencia del Estado en algunos niveles de la sociedad, con una sociedad que a veces se vuelve indiferente, no sabemos en qué manos están los niños. Muchos de los niños, la mayoría, la gran mayoría, pasan abandonados. Ahí es donde viene el peligro de el asunto y el tema de las redes cibernéticas, ¿no? Entonces, son cuestiones fundamentales que nosotros debemos tener en cuenta hoy en nuestro estado. Si bien es cierto, el tema, por ejemplo, de la desnutrición infantil, de la cuestión con éxito del proceso escolar, de la salud de los niños, la atención primaria en la salud de los niños. En el Ecuador hay, digamos, existe una fuerte política pública ya de alrededor más o menos de unos 20 años, puede ser, ¿no? En el cual se ha puesto énfasis, por ejemplo, en el tema de las vacunas, se ha puesto en el tema de la escuela, se ha puesto énfasis en el tema de la salud. Sin embargo, existe sectores en el país, especialmente en la Sierra Centro, en la Costa Norte, en donde nuestros niños todavía están expuestos, por ejemplo, a un tema de maltrato, a un tema de precarización en la vida laboral, es decir, pronto a la escuela para salir a trabajar. Hay otro dato que es importante también, que el embarazo adolescente no ha disminuido en el Ecuador, por el contrario, ha aumentado, y que el riesgo que sufren nuestros niños de agresiones sexuales y de una iniciación demasiado temprana de la exploración sexual, de la vida sexual, va reduciendo los niveles, ¿no? Hay precisamente las ONGs nacionales alertan de que el peligro de agresiones sexuales en los niños está vigente ahora, a suceder alrededor de los 8 o 9 años, ¿no es cierto?, en donde los niños están expuestos a contenido, a agresores y a situaciones que pueden poner en peligro su dignidad, de su cuerpo, de su vida y sus derechos sexuales, ¿no?
2: Bien, entonces, estimado Marco, hablamos este tema, ¿no? Generalmente tema de los niños, y usted de cierta forma ha mencionado el tema de los adolescentes de igual forma, donde el suicidio adolescente lamentablemente viene siendo motivo de preocupación a nivel de país, diría yo, del mundo. Ahora, en el caso del niño, el trabajo infantil, por ejemplo, Marco, lamentablemente el trabajo infantil está vigente más allá de su nacionalidad. Se ve a niños y niñas de las distintas nacionalidades en las calles del país. Son ecuatorianos, son venezolanos, son colombianos, son peruanos, en fin. Pero que están en las calles, están en alguna esquina vendiendo una fundita de caramelos, alguna cosa, ¿no? Ahora, una vez al año, lo digo de esta forma, se habla mucho del trabajo infantil, sobre todo en la época de diciembre, ¿no?, que es el mes más espiritual, de cierta forma, del año. Se habla mucho de erradicar el trabajo infantil, la mendicidad, estas cosas. Pero esto me suena más ya retórica, porque es una o dos semanas que se habla de esto y pare de contar.
1: Así es. Sí, efectivamente, Juan Pablo, usted lo ha citado. El tema del trabajo infantil sigue siendo una preocupación latente en la sociedad ecuatoriana respecto a los índices de niños que se ven en las calles. Eso, por ejemplo, se mira, digamos, en épocas definidas. Navidad, etcétera, carnaval, ¿no? Sin embargo, Juan Pablo, esta acción, se mira con mayor preocupación, por ejemplo, en los sectores costaneros. Yo hablo con experiencia, he trabajado, y en los sectores de los puertos, ¿no? Existe muchos niños del sector pesquero, existen muchos niños que trabajan y digamos que están en condiciones, digamos, deplorables, situaciones de vulnerabilidad, pero que sin embargo existe un sector de la sociedad que lo legitima como un proceso, digamos, de crecimiento, cuando en definitiva no lo es, ¿no?
2: Lo que usted menciona, el tema de la costa, es tan real, ¿no? Porque alguna vez habíamos observado, estimado Marco, ya ingresando hasta la ciudad de Guayaquil, entre Durán y Guayaquil, se pudo haber observado a no menos de unos 12, 15 niños que se botaron a un solo vehículo, Marco. Claro. Y le hablo de niños de 7, 8, 9 añitos de edad.
1: Así es. Sí, así es, efectivamente. Y además de eso, Juan Pablo, nosotros tenemos que mirar muchísimo ahí en de explotación, ¿no es cierto?, en el tema del trabajo infantil.
2: Que también lo hay, explotación.
1: Claro, es un porcentaje alto. Y quisiera, aquí algo muy importante, no olvidemos lo que algún pensador muy importante, ¿no? Un niño que trabaja es una infancia que se pierde, ¿no? Porque en definitiva, todo el desarrollo cognitivo, emocional, todas las habilidades blandas, todo el desarrollo psicomotriz, sucede en las primeras etapas de la niñez. Entonces, claro, todos estos niños que trabajan ahora, ¿no es cierto?, van a ser niños que luego van a tener problemas de salud mental, de salud emocional. ¿Por qué? Porque no disfrutaron una etapa en la que tendría que ser propia del desarrollo de sus habilidades, ¿no?, de sus habilidades de psicomotrices, de sus habilidades lingüísticas, ¿no? Incluso en la sociedad civil siempre se ha tenido, ¿no?, y la precaución, digamos, de ir mirando cuál es la opinión de los niños, ¿no? Y los niños necesariamente lo que quieren es jugar, lo que quieren es estar seguros, lo que quieren es comer, lo que quieren es disfrutar de su niñez. Sin embargo, como decía al principio, nosotros tenemos como sociedad ecuatoriana un desafío enorme, ¿no?, que es garantizar que los niños y las niñas puedan crecer en una edad segura, ¿no? Eso para empezar. Y segundo, garantizar que las etapas de la niñez puedan ser desarrolladas con el mínimo de condiciones. No nos olvidemos que la desnutrición infantil sigue siendo un cuento de nunca acabar para el Estado ecuatoriano, y que en definitiva no implica necesariamente, digamos, un desfalco o un estado de quiebra para el gobierno de turno, sino que implica la voluntad de poner recursos para evitar que la desnutrición infantil y por cuanto se detenga, ¿no? Los gobiernos han hecho el esfuerzo, sin embargo, sigue como hay, apenas hay un 1-2%, según los últimos datos de la UNICEF mismo, que ha bajado la desnutrición infantil, pero que sigue siendo suficiente.
2: Marco, muy gentil, muchísimas gracias, muy amable.
1: Mi estimado Juan Pablo, un saludo cordial para todos nuestros niños, para nuestras niñas del Ecuador, del austroecuatoriano, de la ciudad de Azogues, y saludarles en este día y comprometernos como sociedad civil a buscar mejores días para que puedan vivir un ambiente seguro, ¿no? Como dice el lema de los niños, ¿no? Escuchar su voz para construir un mundo del tamaño de sus sueños. Muchas gracias, Juan Pablo.
2: Bien, estamos en la hora 13:45 minutos. Es el licenciado Marco Cugy hablando precisamente, ¿no?, de los niños en ese día, hoy 1 de junio, haciendo un análisis sobre todo, queridos amigos, ¿no?, sobre el tema de los niños y de pasito de los adolescentes. Ok. Eso de que todos llevamos un niño adentro, señoras y señores, es tan real.
3: Pues se acercan ya, son haces del fútbol.
2: Habíamos escuchado siempre, ¿no? Todos llevamos un niño adentro. Sí, todos tenemos o todos llevamos un niño adentro. Y así mismo es. Ese niño interior es clave para no perder la capacidad de asombro, de la alegría genuina y de la creatividad.
4: Su aire dinámico despertador en TV. Ah, muy buenos días les desea. Su programa favorito, el fortificador muscular matutino. Ahora levante la barbilla. Dije la barbilla. silla de...
0: ¿Se acuerdan ustedes de aquello?
4: ...para su ejercicio apretando el botón.
0: Cuando la mayor preocupación era no pisar las líneas de la banqueta, por ejemplo.
4: Un dos.
0: Esa era la preocupación. A lo mucho. O cuando una caja de cartón era una nave espacial.
5: Buenos días, ¿y ya cambiaste de opinión?
0: Wow.
5: No, hace mucho frío.
0: Cuando la preocupación era que a las 12 del día a la una iban a dar los supersónicos, los pica piedras, estas cosas.
5: Bueno, está bien si tu padre...
0: Y hoy es el día del niño, señoras y señores. Queremos recordarte que crecer no significa dejar de jugar. El trabajo, las cuentas y la rutina a veces nos apagan, pero el día de hoy date el permiso del asombro por las cosas simples, tan simple como reír a carcajadas y de abrazar a ese niño interior que tenemos todos y que nos acompaña siempre, a ese niño que vamos y que llevamos a todo lado.

Protejamos la infancia de los más chicos y rescatemos la nuestra. Feliz Día del Niño para todos los adultos que se atreven a seguir soñando.

0: Bueno, todos, absolutamente todos tenemos o llevamos el niño adentro. Aún se me viene a la mente algunos temas a mí, por ejemplo. El tema de los picapiedras, He-Man. ¿Qué más se me viene a la mente en este momento? De la edad de piedra. Casi, casi muy poco, ¿no? El tema de los videojuegos. En mi caso, de la generación mía le hablo. Pedro. Nintendo, el 64 a lo mucho, ¿no? Picapiedra y su llamada. Luego ya el PlayStation, pero muy poco, muy poco. Y en épocas de niños, ya con 5 añitos, 6, 7 añitos de edad, quizá, era el juego de canicas, de estas cosas, ¿no? El juego de canicas. A la culebra, a la culebrita. ¿Sí? El Chapón nos dice en un mensaje, ¿verdad? La familia te hará reír. Así es que saquemos de vez en cuando el niño que llevamos dentro. Dibujamos, o dibujemos, escribamos, ensuciémonos. Hoy en día la gente se preocupa mucho del tema estético, el tema físico, ¿no? Está más preocupada del tema estético, de verse bien. Y no está mal. Lo que está mal, señoras y señores, es dejar de soñar, dejar de vivir por estas cosas o cosillas o simplezas a veces de la vida.
1: Son los Picapiedra, la familia que te hará reír de la edad de...
0: Vamos, ¿qué les decimos a los niños? A los niños, niños, ¿sí? ¿Qué les decimos? Les decimos que el mundo es más bonito porque ustedes están aquí, estimados niños. Les decimos que... A ver, ¿qué más les decimos? Que ustedes son capaces de hacer cosas increíbles. Que usted, que su sonrisa ilumina el mundo. Mi querido niño, ¿qué más quiere que le diga? Que nunca deje de soñar, que nunca deje de creer en sí mismo y que nunca deje de soñar en grande. Las ideas son muy importantes.

0: Bueno, 13 con 52 minutos. Dejamos esta canción para la parte final, ¿sí? Atención, estimados amigos. La unidad educativa particular La Providencia alista nuevo año lectivo.
1: Estefanía Ormaza, rectora de la Unidad Educativa Particular La Providencia de Azogues, da a conocer sobre la apertura de matrículas prevista para el mes de julio y la incorporación del bachillerato dual como nueva oferta académica en este nuevo ciclo.
2: Dentro de este proceso para lo que es graduación, tenemos las juntas de tercero de bachillerato. Después de esto ya se da a conocer la nómina, ¿no?, de los chicos que han pasado, de los que han sido exonerados, y luego ya después de esto, quienes no alcanzaron a ser exonerados van a tener su examen de grado o la presentación de su proyecto de grado. Nosotros tenemos un solo grado, podremos decirlo así, el bachillerato unificado, pero sin embargo nuestra institución, para fortalecer a nuestros estudiantes cuando vayan a las universidades, los preparamos tanto en física, en sociales, en química, dentro de esas áreas. Nosotros ya estamos saliendo para la segunda semana de julio. 137 estudiantes son los graduados este año. Para todos quienes quieren ser parte de nuestra familia Providencia, ya en el mes de julio están programadas la matriculación para el nuevo periodo electivo. Bienvenidos a todos los que quieren formar parte de nuestra hermosa institución. Y a la vez también les recordamos que en octubre 4 celebramos los 140 años. Y también con esto, el equipo organización, tenemos una hermosa fiesta. A cada uno de los exalumnos, bienvenidos. Únanse a esta hermosa celebración, el desfile, el 3 de octubre. Nosotros prácticamente, para evitar también la acumulación, estamos trabajando con el grupo de 1590 estudiantes. Dentro de la oferta académica tenemos lo que es Bachillerato General Unificado. También nosotros tenemos para este nuevo año el bachillerato dual. ¿Qué significa esto? Donde ellos van a tener la oportunidad de, al igual que graduarse en nuestra institución, tener el título académico, ¿sí?, de Estados Unidos, para que les ayude, no solamente para Estados Unidos, sino para cualquier otra universidad del país, en Europa, donde ellos puedan ir.
1: Reportó Patricio San Martín, Ondas Cañaris.
0: Bien, estamos en la hora 13:55 minutos. Atención, estimados amigos, destacar enseguida. Gestión de riesgos del municipio de Cuenca adopta diversas acciones como prevención ante la posible llegada del fenómeno del Niño.
3: El municipio de Cuenca, Eric Gutiérrez, da a conocer las acciones que se van a tomar y otras que ya se vienen realizando como medidas emergentes ante la posible llegada del fenómeno del Niño a la provincia de La Suay.
4: Según la resolución de la Secretaría Nacional de Gestión de Riesgos, pues hemos tomado varias acciones. Hemos hecho ya acciones anticipadas de limpieza desde el inicio de esta administración y hemos enfatizado mucho en este año, ya que teníamos unos pronósticos y se va a elevar la temperatura del mar. Quiere decir que la llegada del fenómeno del Niño se va acercando cada vez más, la temperatura superficial está aumentando. Esto se traduce en precipitaciones, específicamente en la zona costanera. Quiere decir que en cotas de 1500 metros sobre el nivel del mar hacia abajo van a verse afectados. De cierta manera, para el Cantón Cuenca viene otra dinámica. Vamos a tener a veces sequías, lluvias esporádicas, que es lo que hemos estado evidenciando estos días. O sea, han podido haber varios incendios forestales que se han activado y han sido sofocados gracias al cuerpo de bomberos de manera oportuna. Lo que hemos trabajado, ya han sido notificados todos los líderes de mesas técnicas de trabajo de lo que es el COE cantonal, para que se levante esa información y puedan evaluar. De cierta manera, en el caso de que conlleve una emergencia como la que ya vivimos con anterioridad, como Dirección de Gestión de Riesgos, lo que hemos hecho es identificar albergues, zonas donde pueden ya albergarse a todas las personas afectadas. Hablamos que albergarían en la zona de Chochi Moyetura alrededor de 200 personas. Por otro lado, también se ha determinado vías alternas y helipuertos, es lo que se tiene mapeado hasta el momento, ya ya que esta resolución lo que nos indica es que le demos una mayor énfasis a lo que es Chaucha y Mayetur. Por otro lado, lo que es el Cantón Cuenca, que vendría a ser ya fuera de estas dos parroquias rurales que tenemos, también se han realizado varias mingas de limpiezas urbanas, rurales, viales, mantenimientos de pasos de agua. Esos son los trabajos de mitigación que coordinamos, ya sea con obras públicas, con el MIT, con la prefectura, para reducir el impacto con lo que vamos a tener en las zonas costaneras, ya que debemos tener claro que si es que viene de Chaucha y Mayetur es lo que tuvimos recién en Illanunca y que se fueron varios puentes. Entonces, en el caso que llegue eso de ahí, pues ya se tiene dado el mantenimiento a varios ríos, márgenes de ríos, quebradas, limpiezas, que es lo que trabajamos como dirección de riesgos y coordinamos con todas las entidades a distintos niveles de gobierno que vamos articulando con ellos.
5: ¿Lo que más se tiene en Sarumbia o Sequía?
4: Lo que se tiene en la zona costanera de Chaucha y Mayetur, porque son parroquias sumamente grandes, quiere decir que de 1500 metros sobre el nivel del mar hacia la zona costanera van a tener bastantes precipitaciones. Lo que nos viene para la zona de nosotros, como les mencionaba, son lluvias esporádicas y también lo que se viene en los incendios forestales. Se nos vendrán algunas sequías, entonces esto de aquí está pronosticado para los siguientes meses y hasta inicios del 2027. Quiere decir que como la temperatura del mar está elevándose, se aproximan las precipitaciones y serán en los próximos meses, se aproxima de 60 a 90 días lo que vamos a tener esas precipitaciones en zonas costaneras. Lo que tenemos acá en la zona ya de la cordillera, de 1500 metros sobre el nivel del mar hacia arriba, tendremos otra dinámica que es la que les acabo de mencionar.
3: Desde la ciudad de Cuenca, reportó Giovanni Méndez.

estamos en la hora 13:59 en la parte final, señoras y señores. Dejar como enlace ya para abordar el día de mañana. La pregunta es, ¿qué pasa con el sistema judicial ecuatoriano? Sí, ¿qué pasa con el sistema de justicia a nivel de país? Si es que hay o no hay una crisis, es una consulta que lo generamos, mas no aseveramos. Aunque hay muchos jueces honestos, señoras y señores, jueces buenos, jueces malos, como en todo. Hay periodistas buenos, hay periodistas malos, hay abogados buenos, hay abogados malos. Hay médicos buenos, hay médicos no tan buenos. La consulta sobre el sistema de justicia ecuatoriano, señoras y señores, es ¿qué pasa? Esta consulta se hace con mayor presencia en la sociedad y ahora en las filas de la Policía Nacional. Los amigos de la Policía Nacional dicen que los esfuerzos diarios se diluyen cuando se libera a delincuentes, por ejemplo, peligrosos con demasiada facilidad. Escuchen ustedes mismos la crítica que se hizo. E incluso, señoras y señores, el mismo doctor Germánico Maya habla sobre el sistema de justicia. Él fue un ex presidente del Consejo de la Judicatura. Se tocan estos temas, señoras y señores, porque ¿qué tanto cree la sociedad en la justicia hoy en día? Y nuestro invitado, nuestra invitación desde los estudios es a creer en alguien, a creer en la policía, a creer en el sistema de justicia del país, a creer, queridos amigos. Se empiezan a ver una serie de actos como justicia por mano propia, como se vio en Chordelej. Ciudadanos, de igual forma, en la ciudad de Cuenca, algunos hechos que se habían presentado, poniéndose de pie, frenteando a los delincuentes. Hace que llevemos al análisis estos temas. La hora 14:02, señoras y señores, un Dios le pague para cada uno de ustedes. Y no se olvide que los niños son la esencia viva de la sociedad. No se olviden que los niños son la parte fundamental. Este mensaje, sobre todo para el Estado como tal, para el gobierno como tal, para los municipios del país, para los entes del país, para la sociedad, para la familia ecuatoriana en general. No olvidemos que los niños son la esencia viva. Feliz Día del Niño.

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1: Es la hora 14:05.
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1: Es la hora 14:05.
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0: Es la hora 14:27 minutos.
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0: Es la hora 14:56 minutos.
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0: Es la hora 15:26 minutos.
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0: Es la hora 15:56 minutos.
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0: Es la hora 16:30 minutos.
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una canción del año de 1977 a cargo de Santa Esmeralda, les damos la cordial bienvenida, amigas, amigos oyentes, al programa Clásicos por Siempre, ya en este día lunes, iniciando así esta nueva semana de labores, dándoles la cordial bienvenida y, por supuesto, haciendo la invitación para que se mantengan escuchándonos, amplificando la señal 95.3 en FM. Los lunes son románticos y, por supuesto, aquí estaremos con estas canciones del recuerdo durante los próximos minutos. Es un placer acompañarles.

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1: Es la hora 17, un minuto.
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Y por supuesto, continuamos con esta recopilación de canciones extraídas desde la discoteca de Ondas Cañaris, canciones que vuelven a salir, por supuesto, al aire a través de la frecuencia 95.3 en FM. Gracias por acompañarnos. Nosotros le brindamos esta clase de canciones a esta hora de la tarde mientras ustedes realizan varias actividades. Queremos estar junto a ustedes brindándoles este tipo de canciones a través de la señal de la radio de Azogues, Ondas Cañaris. Continuamos con más.

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3: Es la hora 17:34 minutos.
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Y llegamos así a la parte final de Clásicos por Siempre en esta tarde de lunes. Ha sido un placer acompañarles, brindarles este tipo de canciones románticas para toda la audiencia que se ha conectado y escuchado la programación en Clásicos por Siempre. Nada más, felicidades, hasta el día de mañana.

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2: Es la hora 18:03.
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0: Hola, ¿qué tal? ¿Cómo les va? Qué gusto saludarlos, un gusto saludarlos, iniciando una nueva semana y un nuevo mes. Hoy estamos 1 de junio, programa 1890, iniciando la programación Onda Deportiva. ¡Hey! ¡Hey, mamey! Tenemos los convocados la noche de ayer. Como es costumbre en BKCS, a través de las redes dio a conocer la nómina de jugadores que nos va a representar en el Mundial que comienza este 14. Se jugará, como ustedes saben, en México, Estados Unidos y Canadá, en ese orden, 14 México, 15 Estados Unidos y 16 Canadá. Ya tenemos la nómina, les adelanto, no hay sorpresa, los mismos que estaban. Usted sabe que esta selección es Henry Páez y es más. No, al margen de que tiene que estar Moy Caicedo, que tiene que estar Ener, que tiene que estar Pacho, que tiene que estar, ¿cómo se llama el que enfrentó a Pacho? Piero Hincapié, exactamente. Ayúdeme, doña Isi, Piero Hincapié. De ahí, oiga, ¿y la rola qué? ¿Y Kendry Páez qué? Bueno, Páez, imagínese, este centro es Torbay. Pero bueno, aquí está, vamos con esta nota, la nómina. Una vez que uno critica la nómina, critica la lista, después de eso, todos somos la selección. Pues tenemos derecho a criticar. Aquí está, vamos con estos detalles, doña Isi, usted.
1: Yo soy ecuatoriano, sí señor, y tú eres mi Ecuador, ecuatoriano.
2: Es oficial, la selección de Ecuador ya conoce su lista de 26 convocados para disputar los compromisos por el Grupo E del Mundial de la FIFA 2026. Este domingo 31 de mayo, un día después del triunfo de la selección ecuatoriana frente a Arabia Saudita en New Jersey, BKCS confirmó la nómina definitiva de convocados. Ahora la selección ya piensa en su último partido amistoso previo al Mundial, este domingo 7 de junio a las 15 horas ante Guatemala. Estos son los convocados de Ecuador. Arqueros: Gonzalo Valle, Hernán Galíndez y Moisés Ramírez. Defensas: Piero Hincapié, William Pacho, Ángelo Preciado, Félix Torres, Jackson Poroso, Joel Ordóñez, José Hurtado, Pervis Estupiñán y Jaimar Medina. Mediocampistas: Alan Franco, Daniel Castillo, John Yeboah, Jordi Elcíbar, Kendry Páez, Moisés Caicedo y Pedro Vite. Delanteros: Alan Minda, Anthony Valencia, Ener Caicedo, Gonzalo Plata, Jordi Caicedo, Kevin Rodríguez y Nilson Angulo.

0: Y dentro de las noticias mundialistas vamos a hablar de los encuentros amistosos jugados el fin de semana entre sábado y domingo de las distintas selecciones a nivel mundial, 48 en total que forman parte del mundial, Estados Unidos, México y Canadá. Así quedaron los resultados.
1: Escocia 4, Curazao 1, Jamaica 0, Nigeria 3, Ecuador 2, Arabia Saudí 1, República de Corea 5, Trinidad y Tobago 0, México 1, Australia 0, Zimbabue 1, India 0, Japón 1, Islandia 0, Suiza 4, Japón 1, Islandia 0, Suiza 4, Jordania 1, República Checa 2, Kosovo 1, Cabo Verde 3, Serbia 0, Polonia 0, Ucrania 2, Alemania 4, Finlandia 0, Estados Unidos 3, Senegal 2, Brasil 6, Panamá 2, Singapur 4, Mongolia 0. Estos son los partidos amistosos que se jugarán en lo largo de esta semana. Bulgaria-Montenegro, Eslovaquia versus Malta, Noruega se enfrenta a Suecia, Turquía versus Macedonia del Norte, Austria versus Túnez, Colombia se enfrenta a Costa Rica y Canadá contra Uzbekistán, Pakistán versus Bangladesh y Maldivas se enfrenta a Afganistán. Croacia-Bélgica, Georgia versus Rumania, Marruecos recibe a Madagascar, Gales versus Ghana, Haití se enfrenta a Nueva Zelanda, República Democrática del Congo versus Dinamarca, Países Bajos recibe a Argelia, Luxemburgo versus Italia, Polonia versus Nigeria, Panamá recibe a República Dominicana, República de Corea se enfrenta a El Salvador, Gibraltar versus Islas Vírgenes Británicas, Albania recibe a Israel, Filipinas a Guam y Guinea Ecuatorial a Burundi. Jueves 4 de junio, Lesoto versus Kenia, Eslovenia recibe a Chipre, Irlanda del Norte versus Guinea, Suecia versus Grecia, España se enfrenta a Irak, Francia recibe a Costa de Marfil, República Checa con Guatemala, Tanzania versus Uganda, México versus Serbia, Andorra versus Liechtenstein, Maldivas versus Pakistán, Camboya se enfrenta a Bután, Afganistán versus Bangladesh, Angola versus Botswana, República Centroafricana versus Togo, Nigeria versus Mauritania y Liberia versus Benín. Viernes 5 de junio, Singapur se enfrenta a República Popular de China, Tailandia versus Kuwait, Indonesia versus Omán, Eslovaquia recibe a Montenegro, Rusia se enfrenta a Burkina Faso, Hungría versus Finlandia, Paraguay versus Nicaragua, Puerto Rico recibe a Arabia Saudita, Canadá versus República de Irlanda, Haití versus Perú, Bielorrusia versus Siria, San Marino se enfrenta a Bangladesh y Azerbaiyán versus Malta.
0: Y como ustedes escuchan, Ecuador derrotó a Arabia 2-1. 2-1 le ganamos. Y vamos a ir casualmente con todos los detalles de esa victoria y de esa información.
1: La selección de Ecuador consiguió una victoria 2-1 ante Arabia Saudita en un amistoso disputado este sábado 30 de mayo en New Jersey, a solo 12 días del inicio del Mundial 2026. Los goles de la Tri fueron obra de Jackson Poroso y Anthony Valencia en un partido que sirvió como preparación para el torneo que comenzará el 11 de junio. El partido estaba previsto para las 18:30, pero se jugó a partir de las 19. Con la intención de cuidar a sus principales futbolistas a tan solo pocos días para el inicio de la cita ecuménica, BKCC decidió parar en cancha un equipo alternativo. A la Tri le costó hacer pie en el inicio y no lograba fluir todo en el juego, pero terminó encontrando la diferencia con una pelota parada. Un centro de John Yeboa desde la derecha encontró un pequeño roce en la cabeza de Jackson Poroso, que terminó con la pelota en el fondo de la red del arco saudí. A los 34 minutos de juego y de después de salvarse un par de veces con un Moisés Ramírez sólido, Ecuador lo ganaba por la mínima. Ya en el complemento, el conjunto ecuatoriano encontró esa soltura que le faltaba y en una mala salida rival cayó el segundo. John Yeboah recuperó en zona de ataque y se dio para Anthony Valencia. Ante la salida del arquero, el hombre del Royal Antwerp definió de gran manera con la cara externa y convirtió el 2-0 a los 51 minutos. El encuentro fue perdiendo ritmo con el correr de los minutos y un combinado tricolor que manejaba la pelota. Becasé se aprovechó para darle minutos al resto de futbolistas, como Jaimar Medina, John Mercado, Kendry Páez, Kevin Rodríguez, Jordi Alcibar, Fricio Caicedo y Ángelo Preciado. La Tri tuvo las suyas para liquidar la historia, pero le faltó efectividad. A falta de 4 minutos para el final, Mandash se infiltró en el área de Ecuador y le ganó el duelo a Moisés Ramírez para convertir el descuento. De esta manera, la selección de Ecuador cierra su primer amistoso internacional en la previa de la Copa del Mundo con una muestra de carácter, triunfo merecido con un equipo alternativo, demostrando que el equipo está a la altura de lo que se viene y cuenta con variantes para afrontar el desafío que lo tendrá debutando con Costa de Marfil.
0: Muy bien, y como escuchábamos bien, dice doña Isis, un equipo alterno fue el que presentó Sebastián Becasese para este compromiso, realmente jugadores que en su vida habían actuado juntos. Pero la idea, el espíritu de unión, de cuerpo, fue el que sobresalió y la calidad individual de los muchachos. Vamos a repasar la alineación de Ecuador, de Arabia Saudita, que se preocupen los árabes, nosotros nos preocupamos de lo nuestro. Ecuador alineó de esta manera.
1: Moisés Ramírez en el arco, Félix Torres, José Hurtado, Jackson Poroso, Pervis Estupiñán, Anthony Valencia, Denil Castillo, Nilson Angulo, Darwin Guagua, John Yeboah y Jordi Caicedo.
0: No fue titular el día de hoy, como escuchamos, tapó Moisés Ramírez, pero Hernán Galíndez siempre está predispuesto para ser las manos y en el arco del equipo ecuatoriano. En la banca tampoco estuvo, en la banca estuvo Olor, pero siempre los jugadores ecuatorianos muy atentos a lo que haga la selección. Galíndez opinando de lo que fue esta victoria de Ecuador ante Arabia.

0: próximos días hay que seguir trabajando, entrenando. Espero.
1: Hernán, te vimos en el calentamiento, muchos hinchas gritándote, tú tocándote el escudo, ya está claro que eres un ecuatoriano más acá y en realidad es bueno verte en eso, ¿no?
0: Sí, siempre el pueblo de mi país me recibe muy bien. Para mí es un orgullo, lo he dicho muchísimas veces ya. Ser parte de la selección es lo más importante que me puede pasar en mi carrera. Ser parte de otro mundial, lo dije, más de lo que yo hubiese soñado. Trato de disfrutarlo todo lo que puedo, de ser consciente. Y lo más importante es darle una alegría grande a todos los ecuatorianos.
2: ¿Algún mensaje para Pacho y Capio y que jugaron la final de la Champions?
0: Que vuelvan bien, que vuelvan a ser los dos.
3: Tampoco fue de la partida Ángelo Preciado, jugador que veremos si cuando le toca actuar lo ubican en su posición natural, lateral derecho o como extremo por ese costado, puesto en el que actúa en el fútbol brasileño. Aunque mejor le va en la selección, mejor le ha ido, lo conocimos nosotros como lateral derecho. Ángelo Preciado.
1: Se nota la alegría y el ambiente que hay adentro.
4: Sí, tenemos un buen grupo, creo que eso lo venimos diciendo hace mucho tiempo. Hemos generado un ambiente muy especial y creo que nos estamos cuidando de muy buena manera para generar impacto y seguir mejorando.
1: ¿Cómo viviste el ambiente de locales hoy?
4: Nada, la gente acá en Estados Unidos siempre nos apoya y la verdad me gusta la atmósfera que se arma.
1: ¿Listo para el Mundial?
4: Claro que sí.
3: Reflexiones de Sebastián Becasese, que la prensa a nivel internacional recoge a través de esta nota.
5: Sebastián Becasese, técnico de la selección de nuestro país, se mostró satisfecho al hacer un balance de lo que fue el triunfo ante Arabia Saudita por 2-1 en el amistoso previo al Mundial. Hace tiempo que venimos trabajando con jóvenes, la mayoría se sumó ayer o anteayer. Eso dificultó un poco el trabajo, pero nos hemos acomodado muy bien. Creo que hay un montón de cosas y otras para seguir mejorando, muchas cosas positivas. Becasese también dejó saber su orgullo tras lo hecho por William Pacho con el PSG y Piero Hincapié del Arsenal en la final de la Champions League, que fue ganada por los parisinos. Esto porque ambos elementos son fijos en la defensa de Ecuador para el próximo Mundial.
3: Ese es un lujo que tiene la selección ecuatoriana del mundo, no la tienen nadie. Los dos mejores defensas centrales a nivel mundial forman parte de una misma selección, Piero Hincapié y William Pacho, selección ecuatoriana de fútbol. Los dos disputaron la final de la Champions, como ustedes escuchaban, ganó el París. Eso vamos a hablar más adelante. Pero qué tal si escuchamos a Sebastián Becasese hablando de lo que fue este partido y otras notas, otras opiniones en torno a la tricolor, que cada vez está más cerca de su debut el 14 ante Costa de Marfil. Sebastián Becasese.
6: Realmente sí, espero en esta rueda de prensa poder escuchar mucho sobre este compromiso y todo cómo forma parte de esta preparación. Pero tengo que admitir que me llama mucho la curiosidad de saber cómo hoy vivieron ustedes la final de la Champions League. Porque creo que al final eso forma parte de dinámicas de grupo también. Y si usted nos pudiera contar un poco de cómo fue esa actividad quizás, y también tal vez un mensaje que pudiese usted mandarle a William Pacho, a Piero Hincapié. Gracias.
7: ¿Qué tal? Buenas noches. No, bueno, la verdad que lo vimos con mucha alegría de saber que hay dos futbolistas ecuatorianos jugando una final de Champions. Me parece que habla de un precedente histórico, por lo cual creo que sigue fortaleciendo la valoración que tiene el futbolista ecuatoriano en el mundo, el gran trabajo que en este caso ha aportado IDB, como también otros clubes, y a partir de ahí lo vivimos obviamente con la sensación de saber que había uno de cada lado. Y bueno, vimos un partido de fútbol. El mensaje no creo que sea necesario, ellos saben lo que yo siento, lo que los aprecio, lo que realmente generan a través de su acción para todo el pueblo ecuatoriano. Y bueno, el fútbol tiene esto, hay uno que gana, uno que pierde, así que a continuar. Ahora lo más importante para nosotros es enfocarnos en esto que estamos viviendo. Hace tiempo que venimos trabajando con jóvenes, con algunos chicos que pudieron venir, sobre todo los que terminaron antes las ligas, pero la mayoría se ha sumado recién ayer o antes de ayer, y eso dificulta un poco el trabajo. Nos hemos, creo que, acomodado bien, nos hemos flexibilizado

0: bien y hemos competido contra una Arabia titular, ¿no? Que va a estar en el Mundial. Entonces creo que un montón de cosas positivas y otras para seguir mejorando.
1: Gracias, profe. Seguimos por acá con Ronald Pink.
2: Profe, ¿cómo le va? Buenas noches, todos los colegas presentes. Profe, ya estamos casi cerca de la hora cero, de que arranque prácticamente este Mundial. Considerando el partido de hoy, el que falta la próxima semana, ¿qué detalles considera usted que hay que pulir para que Ecuador llegue al Mundial como usted lo avisora?
0: No, los detalles siempre son constantes, continuos, ¿no? Hoy lo bueno, lo positivo que hemos convertido de balón detenido, el primer gol que hacemos, y que hemos generado mucho peligro también a través de esa vía, que pudimos mejorar de un tiempo a otro, realmente muy marcado, como también el equipo pudo mostrar una mejoría. Y sobre todo creo que lo más positivo es ver a Anthony en posiciones que por ahí no está acostumbrado y rendir de la manera que ha rendido. Creo que es muy importante, porque eso también afianza y consolida esto que vamos imaginando, ¿no? Bueno, creo que Anthony se ha ido ganando ese espacio, y así como en su momento fue Pedro Vite, hoy Anthony cumplió esa función, ¿no?, de Vite. Entonces me parece que, como siempre que uno toma decisiones, son decisiones que implican riesgo, pero que uno tiene una convicción y el jugador está dispuesto. Entonces, bueno, que él pueda realmente mostrarlo en el campo, lo que uno imagina, a mí me llena de orgullo, porque tengo un grupo comprometido y dispuesto a todo. Cuando uno está comprometido y dispuesto a todo, los detalles después los vemos. Y los hablamos hacia adentro, y los mejoramos, y los trabajamos. Pero lo importante es la disponibilidad, el interés. Y eso creo que está garantizado, ¿no?
1: Por acá también, Domingo Valencia.
3: Profesor, ¿cómo le va? Buenas noches. Bueno, un poquito al partido de hoy. ¿Qué no le gustó esos primeros minutos? No sé si de los primeros 22 o de los primeros 45, que lo vimos dándole indicaciones a Anthony Valencia, justamente a Daniel Castillo. ¿Y qué tanto ayudó el gol en lo emocional para, dentro de todo, adueñarse de casi todos los factores del segundo tiempo?
0: Buenas noches. Sí, creo que fue muy importante, porque no estábamos presionando bien y nos costaba jugar, la verdad. Insisto, un equipo que también el rival, con todo su poderío, nosotros juntándonos estos 3, 4 días, 5 días de poder conectar, ¿no?, y empezar a ver si también podemos ir dándole un poco funcionamiento. El Mundial no alcanza con 11 futbolistas. Entonces, para mí es muy positivo lo que ha pasado, y creo que pudimos reponernos a esa incomodidad a través de una vía que nunca habíamos convertido, y a partir de ahí creo que el equipo fue muy superior, claramente, se soltó mejor, y creo que de haber estado más asertivo en el último tercio podríamos haber convertido algún gol más.
4: ¿Qué tal, profesor? Buenas noches. No sé si ha podido conversar ya con William Pacho o Pierre Encapié luego de la final. No sé si algún reporte médico de cara a lo que viene ya el inicio del Mundial, y sobre todo porque se extendió la definición de la final y de alguna manera se hablaba que podían tener algún tipo de contractura.
0: Sí, lógica de un partido tan exigente como ese, lo que implica, y con Pacho, que venía con ya una recuperación especial para este partido, que también había viajado José Ernesto a tratarse en conjunto con los médicos del TCG. Terminaron obviamente cansados, pero creo que van a estar bien, por los informes que hemos recibido. Así que, nada, trabajar siempre sobre lo que acontece. Este cambio de lo que expliqué la otra vez, del 14 de abril, no solamente los jugadores que han estado en Champions, sino los 8 que también han venido de Sudamérica, que recién han venido ayer, y algunos que ya tenían muchos minutos, dejamos también que tengan un tiempo más de descanso. Hemos equilibrado en base a la cantidad de los minutos que han tenido en el año, y armamos un calendario para, bueno, ir dosificando y aprovechar esto de los que más necesitaban entrenamientos o de los que necesitaban descanso. Entonces, ha sido todo de manera obviamente planificada, pero adaptándonos a ese cambio que tuvimos que tener en base a lo que pasó el 14 de abril. Entonces, bueno, la verdad que muy positivo, ¿no?
5: Acá con Ivette. Hola, buenas noches, profe. Yo desearía que nos enfoquemos en lo positivo.
0: Sí.
5: Porque estamos resumiendo todo lo que pasó con una victoria, que eso es importante, sí, ¿no? Sí. Una victoria con 2 goles. ¿usted podría enumerar lo positivo? Porque este grupo es un grupo llamado alterno, ¿no? Y enfocarnos justamente en eso, y por qué los pocos minutos de Fricio, y también por qué no hablar de Moisés Ramírez, que hubo mucha resistencia con él, ¿cómo lo vio y cuál fue el detonante para él ponerlo en este partido?
0: No, la verdad que lo vengo expresando, ¿no? Lo positivo de todo lo que estoy diciendo, a pesar de todos los imponderables, de dar la cara, competir contra una Arabia con todo su poderío y hacerlo de menos a más, ser justo ganador después, sobre todo del primer gol que hicimos, me parece recontra positivo todas esas cosas, ¿no? Me gusta la exigencia, me gusta lo que se generó, me parece que el ambiente hoy estaba hermoso, un ambiente divino, de la gente, cómo se acerca, cómo en un momento en su tiempo era ola tras ola y vibrando y cantando y estando. Creo que son cosas que también fuimos despertando entre todos, ¿no? Con lo que hacen en el campo. Hoy nos tocó con jugadores que generalmente no tienen muchos minutos y mostramos que somos valientes. Y bueno, como jugó Fricio, fue como también han debutado otros 18 futbolistas. O sea, a lo largo de nuestro proceso hemos mostrado esa toma de decisiones. Que los jóvenes tienen lugar. También agradecer a los jóvenes que hoy ya se vuelven, que fueron nos permitieron trabajar todos estos días para poder preparar justamente el partido, y creo que ha sido un gran aprendizaje para ellos, de una gran vivencia, que sin duda, como siempre digo, ahí va parte también de la siembra del futuro, ¿no? Cosas que por ahí no se ven, pero que hay mucho trabajo, hay mucha dedicación, mucho compromiso en tratar de brindarle las mejores herramientas, de que a temprana edad sepan lo que es ser un jugador de selección. Y bueno, creo que eso es algo que fue destacando esta conducción, ¿no? Así que para mí, llena de cosas positivas, y obviamente sabiendo que siempre buscar el detalle, la mejora, lo que expresé antes, de diferentes momentos, nos va a llevar a la excelencia, ¿no?
6: Seguimos analizando la actualidad deportiva, pero hacemos una breve pausa.
7: Es la hora 18:29 minutos.
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1: Continuamos en Onda Deportiva. Vamos a hablar de la final de la Champions. La final de la Liga de Campeones se jugó el día sábado. Inédito, dos ecuatorianos se enfrentaban. Piero Hincapié por parte del equipo del Arsenal y William Pacho en el equipo del Paris Saint-Germain. Ganó el Paris, segundo año consecutivo que levanta la orejona, como le dicen a una amiga, levantó la orejona William Pacho, segundo año campeón de la Champions. Aquí los detalles. Paris Saint-Germain ganó en penaltis.

0: Arsenal Fútbol Club y el PSG se enfrentaron en la final de la Champions League. El juego decisivo disputado este sábado 30 de mayo en el Puskás Arena marcó el choque entre dos futbolistas ecuatorianos que brillan en la élite, Piero Hincapié y William Pacho. Al final la victoria fue para el PSG en la definición por penales y Pacho celebró con euforia el bicampeonato de Europa. Fue una final intensa, con dos ecuatorianos a la altura de las exigencias tácticas de Luis Enrique, director técnico del equipo parisino de Pacho, y Mikel Arteta, el director técnico del Arsenal de Hincapié, pilares de la solidez defensiva de sus equipos. El duelo en Budapest marcó el último partido de máxima competencia en el que estuvieron frente a frente. A partir de ahora volverán a compartir camiseta y objetivo, vestir la divisa amarilla y buscar que la selección de Ecuador trascienda en el Mundial 2026. Un tibio saludo entre los dos amigos marcó el inicio de la final. Hincapié y Pacho sabían que no había tiempo para protocolos, pese al cariño mutuo forjado desde las formativas en Independiente del Valle. Cuando se vieron en la cancha solo chocaron las manos y cada uno siguió hasta su campo, absolutamente concentrados en su misión. Luego, cuando el resultado del partido confirmó la coronación de Pacho, el 51 del PSG buscó a su amigo en la cancha, lo abrazó con ternura y le tomó el rostro. Hincapié lucía desconsolado, triste y con el sinsabor natural de haber perdido la Champions League. William Pacho tuvo algunos problemas iniciales en el mano a mano con los delanteros del Arsenal. Sin embargo, hay que mirar el contexto. PSG estuvo una desventaja en el marcador desde los 5 minutos y tuvo que adelantar líneas para alcanzar el empate. Entonces dejó grandes espacios en la retaguardia. Pacho y Marquinhos tuvieron que arreglárselas para frenar los intentos rivales. Llegó el 1-1 gracias a un penal marcado por Ousmane Dembélé. En los alargues, Pacho terminó como el líder de la saga por la salida del capitán Marquinhos. Firme, solvente, el zaguero de Quinindé estuvo acompañado en la retaguardia por el ucraniano Ilian Zabarni y el brasileño Lucas Beraldo. Al otro lado de la cancha, Hincapié tuvo un partido impecable de principio a fin. El inicio del plan conservador de Mikel Arteta se vio rápidamente beneficiado por el gol de Harbert. El DT puso a 4 defensas centrales en el fondo. Inca jugó por izquierda y en el primer tiempo estuvo más enfocado en el bloqueo. Con éxito sumo, las acciones de Désiré Doué y Akram Hakimi. Leandro Trossard acompañó al nacido en Esmeraldas en aquellas labores defensivas. Cuando Arsenal adelantó las líneas, Hincapié se proyectó por izquierda. En los alargues, Hincapié sufrió por el desgaste y la intensidad del juego. Continuamente se masajeaba el muslo derecho cuando la extenuante final de la Champions League concedía pausas. La Champions va a las vitrinas del PSG. El balance global es que el fútbol ecuatoriano termina ganando. Dos jugadores ecuatorianos en la gran final es un motivo de orgullo.
1: Paris Saint-Germain entonces campeón en los alargues, campeón en los penaltis, ustedes escucharon. En penaltis quedó campeón el Paris Saint-Germain, el equipo de William Pacho. Vámonos con Luis Enrique, el director técnico español, que también a siguiente año se corona campeón de la Liga de Campeones. El español, Luis Enrique.
2: Bueno, enhorabuena. Enhorabuena, Luis, porque esto ya es un clásico, ¿eh?
3: Ojalá.
2: Mayo,
3: ojalá.
2: Final de la Champions, Luis Enrique, PSG.
3: Ojalá,
2: increíble.
3: Ojalá. Pero ha costado mucho, mucho el partido, ¿no? Es un equipo muy competitivo, un equipo que ha demostrado que ha perdido muy poco esta temporada. Han empezado el partido de la mejor manera, con un poco de fortuna, justo lo que es decisivo en la final, que es marcar el primer gol. Y ha costado Dios y ayuda, pero bueno, en París estamos con la flor y viene bien de vez en cuando.
4: Dijiste que no preparabas las tandas de penaltis o los lanzadores de penaltis, pero las últimas 6 las has ganado, Luis.
5: Va a ser esa la clave.
3: Perdí la de Marruecos con España, me mataron por eso. Cuando uno llega a los penaltis, depende de la calidad de los jugadores, no es suerte, de la calidad de los porteros y luego del azar. no va a cambiar una tanda de penaltis, ni la actuación del Arsenal ni la nuestra.
5: Luis, yo te quiero preguntar por dos cosas. Una primera más táctica. ¿Qué has corregido en el descanso, ya que os estaba costando mucho encontrar a los jugadores de fuera en buenas situaciones, ser profundos?
3: Bueno, en primer lugar, cuando juegas contra el Arsenal, si intentas ir por el carril central, estás muerto. Era algo que habíamos hablado antes del partido. Hemos ido demasiado por la frustración de encajar el gol. En la segunda parte hemos intentado arreglarlo. Yo creo que he ido aparecer más en el área. Este tipo de partidos los controla el que va perdiendo, no el que va ganando. Y en ese sentido, nosotros estamos muy acostumbrados a jugar contra equipos replegados, pero esto es otro nivel. Sacan ventaja de cualquier acción, de cualquier falta, de cualquier momento. Te frustra mucho jugar así, pero yo creo que merecemos ganar esta final. También habría merecido el Arsenal, no te voy a engañar. Pero creo que lo que hemos hecho a lo largo de la temporada es algo destacable y estamos muy contentos.
2: Decía Rafael Pol en la previa que le hacía incluso más ilusión esta segunda que la primera. No sé si por lo que cuesta dos consecutivas, lo que ha costado también más esta final que la del Inter.
3: Yo como esto solo se lo he hecho hacer a Madrid, no tengo ni idea de cómo va. O sea que la primera fue histórica, la segunda lo va a ser más. París, yo creo, y el Paris Saint-Germain es un equipo que necesitaba meterse en el grupo de los mejores equipos. Ahora ya estamos ahí, no queremos bajarnos y queremos seguir identificándonos por una manera de jugar que le gusta a la gente.
1: Son muchas las opiniones, muchísimas, muchísimas, no se las puedo reproducir todas, es imposible, que hablan de la muy buena actuación de William Pacho y de manera unánime hablan de que hoy es el mejor central del mundo. Su posición en el terreno de juego, la velocidad, la jerarquía, destacan por sobre todas las cosas. Al término del compromiso fueron muchas las cadenas que hablaron con William Pacho en torno a este nuevo título, a lo que significaba para el país que dos ecuatorianos estén disputando una final de Liga de Campeones. William Pacho dijo esto para la prensa internacional.
6: William, bueno, el segundo año consecutivo, en este momento, ¿de quién te acuerdas?
7: No, de mi madre, que bueno, mis amigos, las personas que siempre me han ayudado. Justo ahora había algunas personas muy importantes en mi vida que me han ayudado a que esto se haga posible y nada, muy contento y muy feliz por eso. No, muy feliz, como te digo, la verdad que son cosas que bueno, tú no sueñas, no piensas. Bueno, Independiente vaya donde empiezo a soñar, pero nada de esto, la verdad que en tan poco tiempo me lo imaginé y no, ahora muy contento, muy feliz. Esto demuestra para muchos ecuatorianos que sabemos que va a ser posible, de que hay cosas que lo ves muy lejos, pero al final llegan si estás preparado o motivado. Y nada, muy contento, muy feliz. La verdad que ahora a descansar para luego ir a la selección. Oh, sí, muy motivado. La verdad que esto me ayuda y bueno, a mi compañero también para estar motivado, darse cuenta de que sí es posible, de que hay cosas que, bueno, la vemos lejos, pero realmente no se imagina lo cerca que estamos de conseguir muchas cosas. Y yo tengo mucha ilusión, tengo un gran equipo, con mucha humildad siempre. La verdad que, bueno, sabemos lo que es Ecuador, las cosas que han hecho, y la verdad que el Mundial a veces no ha costado, no ha pasado por altura, y no, ahora la verdad que hay que trabajar, motivarnos, y tenemos un gran equipo para enfrentar a los grandes rivales.
6: ¿Podemos traer?
8: ¿Cómo estás?
9: Muy bien.
8: ¿Cómo estás?
9: Todo bien.
8: ¿Cómo estás, Pacho?
9: Muy bien, muy bien.
8: Felicidades. Oye, ¿qué se siente ser bicampeón?
7: No, increíble, la verdad que nunca lo soñé, pero bueno, aquí estamos celebrando, disfrutando con la familia y amigos.
8: Muy bien.
9: Primer ecuatoriano en la historia en ganar una UEFA Champions League. Y ahora dos.
7: Ahora dos.
9: Seguidas. Sí. ¿Qué sigue para ti?
7: Pues ahora la verdad tenemos el Mundial, la verdad que tengo mucha ilusión con mi país, estoy muy contento, muy feliz. Ahora disfrutar este día, dos días que me quedan y luego ir con selección, que la verdad que tengo mucha ilusión de llegar muy lejos con esa selección. Yo creo, claro, que merecemos hacer muchas cosas. Tenemos un gran equipo y nada, yo creo que esto lo motiva a mis compañeros para darse cuenta que sí se puede. Voy y que no nos esperamos nada a nadie.
8: Por supuesto. Pacho, dime una cosa, después del Mundial de Clubes tuvieron una temporada muy pesada, ¿crees que les afectó en algún punto el no haber tenido un descanso? Y bueno, ahora tú que te vas al Mundial también, digamos que sin descanso, ¿no? Sin vacaciones. Sí, sí. Llega un punto en el que, ¿cómo lidias con eso también?
7: Sí, sí, la verdad que llega un punto donde te sientes cansado, agotado, pero yo creo que el míster ha sido muy inteligente en esto, ha sido una persona que ha sabido manejar los tiempos, ha sabido cuándo tienes que descansar, cuándo no, y lo ha manejado muy bien. Yo creo que ha sido muy fundamental para nosotros, aparte de un gran entrenador, una gran persona que sabe del cuerpo humano, que sabe que a veces te pide que descanse y él lo sabe manejar de esta manera. Y ahora, bueno, selección, ahora descansar los dos días que...
8: ¿Tienes dos días motivado para descansar?
7: Sí, uno o dos días, el primero viajo ya.
9: Para volar además.
7: Sí, sí.
10: William, arrancaron mal el partido concediendo en la primera oportunidad que habían tenido en contra y no encontraban la vuelta en ese primer tiempo. ¿Qué fue lo que pasó? ¿Qué fue lo que les dijo Luis Enrique para hacer un partido distinto y encontrarse con el empate o forzar el empate?
7: Sí, yo creo que el gol que ellos se lo encontraron, pienso, el rebote de Marque que le pegó y luego el rebote, la verdad que fue inoportuno, pero yo confiaba mucho en este equipo. Yo creo que esta temporada, bueno, estas dos temporadas hemos sido muy resilientes, hemos pasado por muy bajas y muy buenas acciones donde hemos aprendido. Yo creo que esa es la clave de nosotros, la resiliencia en cada partido, porque cada partido es diferente, cada partido se maneja de manera diferente y bueno, ahí están los resultados. Yo creo que tenemos un equipo que muy resiliente, como te digo, que es lo que caracteriza a este equipo, que bueno, estoy muy feliz por ellos también.
11: Una pregunta clave, ¿qué le dijiste a Hincapié, con el que sé que tienes una muy buena relación, y qué representa también este bicampeonato de Champions para uno de los equipos que mejor trabaja, no solo en Ecuador, sino en todo el continente como Independiente del Valle?
7: Sí, no, bueno, con Piero, la verdad es que es una persona que quiero mucho, empezamos justo en Independiente del Valle, la verdad es que siempre he tenido una buena relación con él. Yo creo que a pesar del resultado de ahora y todo, creo que la amistad con él siempre va a estar ahí, es como mi hermano, lo quiero mucho. Estoy muy feliz de haber jugado una final con él. Bueno, este fútbol lastimosamente gana uno, pero estoy muy alegre por él, por las cosas que está haciendo, por lo que ha llegado, igual que Moy, que es mi mejor amigo, que aprecio mucho, que bueno, ahora no está en un buen momento, pero estoy seguro que van a salir adelante y que bueno, esto nos va a ayudar, como te digo, a la selección para motivarnos, para seguir, darse cuenta que este es posible, que muchas cosas que parece la vez muy lejas, pero bueno, cuando las enfrentas y estás preparado, ahí están. Y nada, bueno, Independiente del Valle, en casa, es un club que aprecio mucho. Yo creo que desde ahí empecé a soñar, ¿sabes? Yo era un chico que, bueno, jugaba y todo, pero donde realmente empecé a soñar es en Independiente del Valle, donde aprendí muchas cosas, donde hubo muchas personas que me ayudaron, que siempre pudieron ver mi poder bien, donde pude estudiar, ¿sabes? Que es muy importante. Y nada, desearle lo mejor a ese club, que siempre va a ser mi casa. Yo sé que está muy feliz ahora de estar ahí. Justo estaba Don Michel ahí, que es el presidente, y a quien aprecio mucho, que siempre nos ha dado esa amistad y esa forma de gratitud siempre, no, nada. Y mandarle un abrazo a toda la gente de Independiente del Valle, que estoy seguro que van a haber muchos chicos, están saliendo muchos chicos, y que eso me alegra mucho cada vez que veo que llegan aquí, y que bueno, no va a ser fácil, pero ya estar aquí van a darse cuenta.
11: Eres un crack, lo mejor en el Mundial. Gracias. Con Ecuador.
7: Muchas gracias.
8: Muchas felicidades.
10: Felicidades.
8: Muchas felicidades, lo mejor, ¿eh?
9: Felicidades, campeón.
1: Muy bien, vámonos a continuación a recordar los hechos deportivos más destacados un día como hoy. 1 de junio, en una fecha como hoy, 1 de junio, vamos a recordar qué ocurrió, qué pasó en el deporte.
0: Presentamos el segmento Archivo Deportivo, un recorrido emocionante por los momentos históricos en el deporte.
3: ¡Mundial!
0: 1 de junio 1906, se funda el Club Atlético Talleres de Remedios de Escalada, uno de los clubes propulsores del profesionalismo en la Argentina. En 1921 se fundó Godoy Cruz, Antonio Tomba, uno de los grandes de Mendoza. 1974, béisbol. Nolan Ryan, lanzador de Los Ángeles, lanzó el cuarto juego sin hits y carreras de su carrera, logrando una victoria de 1-0 sobre los Orioles y empatando el récord histórico de Sandy Koufax. 1978, se celebró la ceremonia inaugural de la Copa del Mundo de la FIFA Argentina 1978 y el primer partido del torneo, que terminó en un empate a cero entre Alemania Federal y Polonia. 1981, volvemos al béisbol, nace el destacado lanzador venezolano Carlos Zambrano en Puerto Cabello, quien brilló en las grandes ligas con los Chicago Cubs. En 1966, en Villa Constitución, Santa Fe, nació Abel Eduardo Balbo, delantero surgido en Newell's, que jugó en River y en Boca, y que en el exterior fue goleador del Udinese y la Roma, ambos equipos de Italia. Además, disputó 3 mundiales con la selección argentina, Italia 90, Estados Unidos 1994, donde hizo un gol, y Francia 1998. 2012. 12. El lanzador venezolano Johan Santana logró el primer no-hitter en la historia de los Mets de Nueva York, sellando un histórico 8-0 contra los Cardenales de San Luis. Esto fue Archivo Deportivo, un recorrido emocionante por los momentos históricos en el deporte.
1: Bueno, interesante, nos hemos enterado entonces que en una fecha como hoy fue fundado el equipo Godoy Cruz de Mendoza, el equipo Tomba, que en alguna ocasión incluso fue rival del Emelec en el Estadio Capol en un torneo internacional, y también el nacimiento de Abel Balbo, Boca, River, selección, inclusive lo alcanzó a Maradona, ese gol que ustedes escuchaban, un solo gol en ese mundial, fue pase, una filtrada de Diego Armando Maradona, que en el mundial después fuera suspendido por positivo de efedrina. Bueno, vamos ahora a meternos nosotros a la Liga Pro.

0: Y en la Liga Pro contarles que el día de hoy finaliza la fecha número 16 y tendremos una para de un mes exactamente porque se abre el libro de pases. Vamos a continuación con los resultados que se han dado hasta ayer domingo. Estos son los encuentros, los resultados de esta nueva fecha de la Liga Pro.
1: Manta 2, Libertad 1. Deportivo Cuenca 1, Delfín 0, Muchurruna y Aucas, empate a 0, Guayaquil City 2, Independiente del Valle 4, Emelec 1, Universidad Católica 0.
0: Y el día de hoy la Liga Pro continúa, como ustedes saben, Leones Fútbol Club enfrentará al Macará, mientras que Técnico Universitario recibe a el Barcelona. Vamos a hablar de la victoria. Por la mínima le costó muelas al Deportivo Cuenca derrotar al Delfín 1-0 en su estadio en el Alejandro Serrano Aguilar.
1: Andrés López anotó a los 79 minutos el único gol en la victoria del 1-0 del Deportivo Cuenca ante Delfín. El partido correspondiente a la fecha 16 de la Liga Pro, jugado la noche del sábado en el Estadio Alejandro Serrano Aguilar. El encuentro entre rojos y cetáceos se disputó en una noche fría. La hinchada colorada no respaldó a su equipo como en jornadas anteriores, quizás por la eliminación en la Copa Sudamericana tras la goleada sufrida ante Santos en Brasil. Pesó mucho en el ambiente. Además, el rival no ofreció demasiados argumentos para que el duelo fuera atractivo. Delfín, ubicado en los últimos lugares de la tabla, propuso un juego pausado. Jorge Ordóñez, cumpliendo funciones de delantero, fue el jugador más peligroso de la visita y en la primera mitad tuvo la ocasión más clara en un disparo que pasó cerca del vertical. Deportivo Cuenca no contó con un delantero de oficio en cancha y su rendimiento dejó mucho que desear. Mateo Macari, Edison Vega y compañía probaron desde larga distancia en busca del arco rival. El planteamiento de Jorge Celico no daba resultado y el cuadro morlaco comenzaba a recibir silbidos desde las gradas. Recién a los 62 minutos el técnico local replanteó el sistema con tres variantes. Germán Rivero, Jeremy Chacón y Jeremy Mejía ingresaron al campo. Con el paso de los minutos, el Cuenca mejoró su accionar, atacó con mayor insistencia y generó opciones. La recompensa llegó a los 79 minutos tras un rebote luego de un remate de Macari. El Pollo López apareció para empujar el balón al fondo de las redes. El tanto fue un alivio para los rojos, que en los minutos finales controlaron el esférico y administraron la ventaja hasta conseguir una victoria que los ubica en el segundo lugar de la tabla con 27 puntos.
0: Muy bien, vámonos a la rueda de prensa. Vamos a escuchar a Jorge Celico, el técnico ganador. Ya sabe, le costó, pero al final se le ganó al Delfín. Aquí está, rueda de prensa del conjunto morlaco.
2: Las primeras impresiones de esta victoria, entiendo que es importante luego de ese paso por Copa Sudamericana, y lo segundo que le quería consultar tiene que ver acerca de los pedidos que se han hecho a la dirigencia de cara a quizás refuerzos para la siguiente fase, hablemos así, del fútbol ecuatoriano.
3: Sí, ¿qué tal? Buenas noches. Evidentemente el ganar hoy de local y después de lo que fue la derrota con el Santos, independientemente de que sean dos campeonatos distintos, para nosotros desde el punto de vista de anímico sirve mucho, ¿no? El de hoy, ya yendo al análisis del partido, un partido que dio muchos inconvenientes, porque ellos defienden bien, de buena manera, en bloque, basculan constantemente, no te regalan espacio, y cuando generan transiciones, el caso de Mendoza es un jugador que transiciona muy bien lo que es defensa-ataque, ¿no? Y es un futbolista que se puede arreglar solo, ¿no? En esa transición, así que es peligroso el tema. ¿Qué pasó hoy también? Pasó que el equipo tuvo el dominio territorial, el dominio del balón, pero no tuvo la efectividad que debería tener un equipo que tiene una alta posesión de balón en campo rival, dominando casi todas las acciones de juego y contrarrestando los contragolpes que ellos hacían. Lamentablemente a eso hay que sumarle más opciones de riesgo, para que los partidos terminen un poquito mejor, ¿no? Eso por un lado. Y en cuanto a los refuerzos, lamentablemente no te puedo comentar, va a haber refuerzos. Hablé con la dirigencia, estoy en contacto obviamente a diario con Eduardo y con Alfredo también Aguilar. Nos hemos reunido y hemos visto algunas opciones de futbolistas que nos interesan, extranjeros y nacionales, pero no te puedo dar nombre, entenderás que en el medio de una negociación se complica.
4: Buenas noches, profesor Celico. Jeremy. Jeremy ingresó en el último tramo del partido, vimos que inclusive intentó disparar de medio larga distancia, generó algunas conexiones por adentro. ¿Cuál fue la indicación, cuál fue la idea para jugar en esa función con esos movimientos y de su evaluación de estos primeros 16 partidos de la Liga Ecuavé, de este primer semestre prácticamente, qué conclusiones puede arrojar, por dónde puede ir para ir agarrando un poco más de minutos en la cancha?
5: Buenas noches. No, primeramente agradecido con Dios, con el profe, porque me dio la confianza de entrar. Estamos muy contentos con el grupo, por buena fase que hicimos, buena primera etapa. La verdad, me he venido ganando el puesto y bueno, vamos a seguir mejorando. Lo que el profe me indica siempre cuando entro es que si tenga la chance de pegarle al arco, que lo haga. Me da toda la confianza y bueno, eso es bueno para un jugador, que tenga la confianza del director técnico.
6: De hombre por hombre le dio resultado y más también el cambio táctico dentro del campo de juego, el cambio posicional. ¿Qué le deja esto en conclusión, dándose cuenta de los cambios tácticos que hizo dentro del campo de juego? Y sobre los cambios que le hacía la pregunta el compañero anterior, sobre los refuerzos, ¿en qué puestos llegarían a cubrir esos refuerzos extranjeros y nacionales?
3: Sí, bueno, ¿qué tal, Marcelo? Mira, a ver, comienzo con la segunda pregunta. Las posiciones son variables, ¿no? Digamos, la idea es traer un refuerzo por línea para tener mayor competitividad, también reemplazar a algún futbolista. Ustedes saben que, y ya es público, que Leguizamón nos sigue, con lo cual hay reemplazo de jugadores y hay sumatoria de jugadores al plantel para tener un poquito más de versatilidad en el manejo de la plantilla, ¿no? Eso por un lado. Desde el punto de vista táctico, más que nada lo que cambió es la característica del jugador, ¿no? Nosotros iniciamos un 4-3-3 con González como extremo izquierdo, ya obviamente teniendo la necesidad de González de ingresar hacia adentro para generar juego, entonces no había profundidad por el lado izquierdo, cosa que con el cambio de Jeremy sí se consiguió un poquito más. Ya tuvo bastante posibilidades de pasar al ataque Jersey también. En la derecha abrimos bien a la Tuca, que era el que estaba haciendo ese trabajo por el otro lado. Entonces quedamos un poco más equilibrados en un 4-3-3 ya con extremos, con buen 1-1. Entonces esa situación hace que el equipo se viera un poco más ordenado y obviamente con una persona con presencia en el área, que generalmente se utiliza cuando vos tenés jugadores que tienen ya un 1-1 importante por adentro. Así que eso fue lo que cambió, y obviamente más que nada lo que cambió fue la característica de los futbolistas que integraron el sistema de juego.
7: ¿Cómo estaba, profesor Jeremy? Buenas noches. Jeremy, ahora se viene Copa Ecuador, ¿cómo afrontar este nuevo campeonato, una nueva copa que tendrá Deportivo Cuenca? Gracias.
5: Buenas noches. No, sabemos que la Copa Ecuador es una copa muy linda, que nos da la chance a todos los jugadores para demostrarnos y bueno, tenemos esta copa para ir con todo. Vamos a trabajar desde el día de mañana para pensar el partido del martes y sacar un buen resultado.
8: Uh-huh. Profe, la consulta va más por el tema personal. ¿Cómo está usted, su cuerpo técnico, en este semestre que ya ha pasado en Deportivo Cuenca? ¿Cómo se ha sentido? ¿Cómo han sido estos 6 meses? Obviamente cargado de emociones, pero para ustedes, ¿cómo lo han vivido como cuerpo técnico? Y si me permite una segunda, sí. ¿Cómo se siente con la salida de Luis Miguel Escalada? Tal vez era alguien fundamental para usted en este armaje del equipo o en su cuerpo técnico. Muchas gracias.
3: Bueno, desde el cuerpo técnico, sí un poco, ¿cómo te puedo explicar? agotados, porque fue un semestre con mucha actividad. Y se suma también que es un cuerpo técnico nuevo para mí. O sea, yo cambié mi cuerpo técnico y salvo Agustín, que ya venía trabajando conmigo, el entrenador de arqueros, y Gregory Calderón, que es mi videoanalista, el profe y el asistente los cambié, ¿no? Por distintos motivos, no por nada en especial. Entonces, también en esta primera parte del torneo, el conocimiento, el poder, ¿me entendés? Manejar los tiempos de un cuerpo técnico, no es fácil, créeme que no es sencillo. Lo fuimos superando, lo fuimos haciendo, generamos un buen grupo de trabajo y los resultados también ayudaron porque se fueron consiguiendo. La segunda pregunta tenía que ver con escalada. El Pichu, no sé si ustedes saben, yo lo dirigí 2 años. Lo tuve como jugador en la Universidad Católica 2 años. Y ahora tuve todo este tiempo de convivencia con él. Yo destaco en él que es la misma persona que dirigía allá, no sé, 2015, 2016, con la persona que me encontré acá. Una persona humilde, trabajadora, buen tipo, honesto. Y eso, viste, en el fútbol no es fácil de encontrar. Así que no es que te digo que lo voy a extrañar, porque él fue, tengo que entender y no ser egoísta, porque va a un lugar donde él se siente quizás más cómodo, no sé, tomó esa decisión. Pero sí, claro, se siente la ausencia, porque es un buen tipo, un buen tipo. Por eso te digo, es una virtud del Pichu, de ser un tipo de barrio, un tipo con códigos, que no es fácil encontrar en el fútbol. En el fútbol a veces te encontrás con mucha gente que te meten puñaladas por todos lados, ¿no? Y no es el caso, el Pichu, un gran tipo, y aprovecho esta pregunta para desearle que le vaya espectacular a él y al club donde acaba de llegar.
0: Nada más, vamos a cerrar después de escuchar a Jorge Célico la información deportiva a esta hora, no sin antes invitarlos a que continúen en sintonía de Ondas Cañaris.
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10: Es la hora 19 en punto.
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